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1: Amor mío, la tierra más fértil no la hemos sembrado todavía. La más verde primavera todavía no ha llegado. No hemos encontrado todavía el tesoro más grande ni el camino más corto. La más hermosa canción aún no la hemos cantado. Ni hemos comido todavía la fruta más madura, ni hemos bebido el mejor de los vinos. Y estoy seguro que las palabras más dulces que tenemos para decirnos todavía no las hemos dicho. No te vayas entonces, quédate. Quédate conmigo y esperemos juntos los días más felices que todavía no hemos vivido.

0: 8 y 28 minutos.
1: En Radio Fe y Alegría 97.5 FM nos preocupamos y ocupamos de tu salud mental. Psicoherramientas, un contenido de la Escuela de Psicología de la Universidad Católica Andrés Bello. Salud mental en tiempos difíciles. Aunque pueda parecer contradictorio, es importante recordar que la salud mental es un proceso dinámico que se ve influenciado por diversos factores, incluyendo nuestro entorno. Existen herramientas y estrategias que nos permiten navegar por estos desafíos y mantener nuestro bienestar emocional. Aquí te presentamos algunas de ellas. Cuida de ti mismo. Prioriza el autocuidado a través de actividades que te relajen y te gusten, como practicar ejercicio, meditar, leer o pasar tiempo en la naturaleza. Establece rutinas. Las rutinas diarias pueden proporcionar una sensación de estabilidad y control en tiempos de incertidumbre. Y recuerda que lo más importante es tu bienestar.
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0: 8:58.
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0: 9:28.
1: 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Psicoherramientas, un contenido de la Escuela de Psicología de la Universidad Católica Andrés Bello. Salud mental en tiempos difíciles. Aunque pueda parecer contradictorio, es importante recordar que la salud mental es un proceso dinámico que se ve influenciado por diversos factores, incluyendo nuestro entorno. Existen herramientas y estrategias que nos permiten navegar por estos desafíos y mantener nuestro bienestar emocional. Aquí te presentamos algunas de ellas. Sé un resiliente social. Enfrentar los desafíos de la vida con una actitud positiva y aprender de nuestras experiencias nos fortalece y permite fortalecer a otros. Busca ayuda profesional. Si sientes que estás abrumado o que tus emociones están interfiriendo con tu vida diaria, no dudes en consultar a un profesional. Y recuerda que lo más importante es tu bienestar.
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0: 9:58.
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10 y 2 minutos. 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

0: 10 y 7 minutos. 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

0: 10 y 13 minutos.
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0: Diez y 14 minutos.
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0: 10 y 18 minutos. 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

0: 10 y 21 minutos. 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

0: 10:28.
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0: 10:43.
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0: 11 en punto.
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0: 11 y 5 minutos. 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

0: 11 y 13 minutos.
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11 y 18 minutos. 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

0: El señor Alejandro Campos, una persona con la que hice un par de giras el año pasado.
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0: 11:43.
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0: Once y 43 minutos.
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0: 12 en punto.
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0: 12 y un minuto.
1: Por amor a nuestra patria, a continuación, himno de la República Bolivariana de Venezuela, puño y letra de Vicente Salias, música de Juan José Landaeta.

0: 12 y 11 minutos. 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

C4 Trío junto a Rafael El Pollo Brito interpretan Déjala Bailar y suena en Radio Fe y Alegría.

0: 12:41. De venezolanos para el mundo. Esto es producción nacional. El Tumbao de Simón Guacamayo, interpretado por C4 Trío y Desorden Público. Género, fusión guaquera.
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0: 12:53. 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
0: 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La Vaca Mariposa, interpretado por Rafael El Pollo Brito, género onda.

0: una y seis minutos. 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
0: 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Compartimos temas de producción nacional. Venezuela, Gaita y Llano, interpretado por Neguito y Miguel Díaz.

0: una y 20 minutos. 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
0: 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De repente, interpretado por C4 Trío y Rafael El Pollo Brito.

1:34. De venezolanos para el mundo. Esto es producción.

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0: y 45 minutos. 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
0: 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Guácara, interpretado por Gualberto Ibarreto. Guácara.

0: 2 en punto.
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0: Dos. En punto.
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1: 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Donde Baila el Viento, interpretado por Carota Ñema y Taja.

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0: 2:10. 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
0: 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Esto es producción nacional. San Benito, interpretado por Neguito Borja y Gilberto Santa Rosa.

0: Un ratico más. La Boca, tema interpretado por Maut y Ricky junto a Camilo. Y suena todo volumen en Radio Fe y Alegría.
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0: 2:23.
1: 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Esto es producción nacional. Anhelante, interpretado por Gualberto Ibarreto.
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0: 2:33. 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

0: 2:48.
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2:59. 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

3:13. 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Esto es Producción Nacional. Carretera, interpretado por Ilan Chester, género, Onda Nueva. Carretera.

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0: 3 y 24 minutos. 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

3:40. 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La distancia, interpretado por Reinaldo Armas, género llanera.

0: 3:50. 3:50.
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0: 3:58.
1: En Radio Fe y Alegría 97.5 FM nos preocupamos y ocupamos de tu salud mental. Psicoherramientas, un contenido de la Escuela de Psicología de la Universidad Católica Andrés Bello. Salud mental en tiempos difíciles. Aunque pueda parecer contradictorio, es importante recordar que la salud mental es un proceso dinámico que se ve influenciado por diversos factores, incluyendo nuestro entorno. Existen herramientas y estrategias que nos permiten navegar por estos desafíos y mantener nuestro bienestar emocional. Aquí te presentamos algunas de ellas. Reconoce y acepta las emociones. Es normal sentir miedo, ansiedad o frustración en situaciones de crisis. En lugar de reprimir estos sentimientos, permítete experimentarlos y expresarlos de manera saludable. Busca apoyo. Conectar con amigos, familias o grupos de apoyo puede brindarte una sensación de pertenencia y comprensión. Hablar sobre lo que estás sintiendo puede ser muy liberador. Y recuerda que lo más importante es tu bienestar.
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4:06. De venezolanos para el mundo, esto es Producción Nacional.

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4:18. 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Apuren un viaje.

0: 4:28.
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4:28. 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El mismo resultado, interpretado por Ignacio Rondón, género, llanera. Resultado.

0: 4:41. 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
0: 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Con sello venezolano. Esto es producción nacional. Diablo Suelto, interpretado por Miguel Siso y Proto López.

4:58. De venezolanos para el mundo. Esto es producción nacional. Noel y Neguito Borja nos interpretan Amor del Bueno, género gaita zuliana.

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1: 5 en punto. 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

0: 5:06. 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

0: 5:23. 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

0: 5:28. 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

0: 5:35. 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

5:50. 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
1: 6. En punto. Por amor a nuestra patria. A continuación, himno de la República Bolivariana de Venezuela. Puño y letra de Vicente Salias. Música de Juan José Landaeta.

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2: Seis y dos minutos.
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0: 6:13.
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0: 6 y 16 minutos. 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

0: 6 y 23 minutos. 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

0: 6:28.
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0: 6:36. 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
2: 6:43.
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2: 6:43.
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0: 6:56. 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

0: 6:58.
1: 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Aunque pueda parecer contradictorio, es importante recordar que la salud mental es un proceso dinámico que se ve influenciado por diversos factores, incluyendo nuestro entorno. Existen herramientas y estrategias que nos permiten navegar por estos desafíos y mantener nuestro bienestar emocional. Aquí te presentamos algunas de ellas. Reconoce y acepta las emociones. Es normal sentir miedo, ansiedad o frustración en situaciones de crisis. En lugar de reprimir estos sentimientos, permítete experimentarlos y expresarlos de manera saludable. Busca apoyo. Conectar con amigos, familias o grupos de apoyo puede brindarte una sensación de pertenencia y comprensión. Hablar sobre lo que estás sintiendo puede ser muy liberador. Y recuerda que lo más importante es tu bienestar.
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0: 7 y 3 minutos. 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

0: 7 y 16 minutos. 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

7:25. 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

0: 7:28.
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7:39. 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

0: 7:48. 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
1: 7:50. 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

0: 7:58.
1: 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Salud mental en tiempos difíciles. Aunque pueda parecer contradictorio, es importante recordar que la salud mental es un proceso dinámico que se ve influenciado por diversos factores, incluyendo nuestro entorno. Existen herramientas y estrategias que nos permiten navegar por estos desafíos y mantener nuestro bienestar emocional. Aquí te presentamos algunas de ellas. Reconoce y acepta las emociones. Es normal sentir miedo, ansiedad o frustración en situaciones de crisis. En lugar de reprimir estos sentimientos, permítete experimentarlos y expresarlos de manera saludable. Busca apoyo. Conectar con amigos, familias o grupos de apoyo puede brindarte una sensación de pertenencia y comprensión. Hablar sobre lo que estás sintiendo puede ser muy liberador. Y recuerda que lo más importante es tu bienestar.
0: 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Mi querencia, canta Ginkgo Biloba, género neofolclor.

De que recibían una flor y un canto, así sea desafinado, porque imagínense Wirmeli preparando a un grupo para cantarle a las madres, pero ese era nuestro gesto para nuestras madres, para las tías.

0: en ese momento. Y en la escuela, bueno, uno siempre preparaba que sí, el portarretrato con material de reciclaje, una carta, una carta. A mí me gustaba mucho dar cartas. Yo creo que, de hecho, yo tengo de las muchachas, yo tengo un paquete de mis hijas, un paquete de cartas guardado. Guardado. Y hace poco estábamos ordenando el cuarto y encontramos el paquete y nos pusimos a revisarlo entre las tres.
1: ¿Tú tienes cartas de tus hijas?
0: De mis hijas, claro.
1: ¿De cuando te sean chiquiticas?
0: De cuando estábamos. Ya tienen 14 y 16, por cierto, muchachas, pueden seguir escribiendo, ¿oyeron? 14 y 16 años, todavía nos gusta a las mamás recibir cartas, porque creo que esa es como una forma, ¿verdad?, muy original de contar lo que tú sientes. A veces les cuesta expresarse verbalmente, pero por escrito podemos decir muchas cosas.
1: Yo me acuerdo que a mí me mandaron a hacer, me llevó como 2 meses, empezó ese proceso, para hacerle el regalito a mi mamá, artesanal en la casa, ¿no? Y me acuerdo que yo hice un cenicero con paletas de con las paletas esas de helado. Uno le mandaban a uno que comprar los helados y guardando las paleticas.
0: Pero está bien, porque a mí me compraban el paquete de paleticas de las cositas esas para hacerlo.
1: Y por cierto, en Colegio Fiel Alegre nos enseñaban a que había que conservar y tal. La paletica, me acuerdo que la pegaega. La pegaega, y uno empezaba a armar la paletica.
0: Hoy se usa silicón.
1: Y esa se dañaba, no sé qué. Después que estaba lista el cenicero, porque era un cenicero.
0: A pintarlo.
1: Había que con barniz pulidito.
0: Ah, mira, con barniz.
1: Para que quedara pulidito. Y entonces uno agarraba ese cenicero, y entonces había un acto en la casa, en el colegio, del Día de las Madres. Y entonces uno, todos los niños nos enviaban a hacer, y uno lo envolvía así, y ese era el regalito del Día de las Madres.
0: ¿Ah? Mira, es que, miren, yo llegué a ver y hacer cosas hasta con papel periódico, ¿sabes? Que uno lo hacía así como para tejer, lo preparaba para tejer, lo unía así, y tejías, y de ahí salía estuches para portalápices, para ponerlo así como en la casa, ¿sabes? En el escritorio, a la dama que trabajaba, y se le ponía que si su corazoncito, los corazones no faltan el Día de las Madres, no faltan, no, se ponía el corazoncito con el nombre de la mamá, y en muchos casos era que ¿a quién le quieres hacer regalo? No, a mi mamá y a mi abuela, entonces hacías el trabajo doble porque le hacías a la mamá y a la abuela. Uh-huh. Pero bueno, y ayer estaba en las instituciones educativas, me gusta mucho porque yo veo mucho los estados de WhatsApp. Soy consumidora de estados de WhatsApp, y todas las mamás que tenía, que tengo, muchas de las mamás que tengo y de las abuelas que van a la escuela, que acompañan a los niños, niñas y adolescentes, estaban compartiendo esos detalles hechos por los niños. Lo que más me gusta es que hay niños de preescolar, hay una compañera que, por cierto, tú la conoces, trabajó en la oficina de Maracaibo, y tiene 2 niños muy pequeños, pero uno está en preescolar. O sea, lo que hizo el niño lo hizo él. Eso no fue elaborado por la maestra, eso fue escrito por el niño, fue pintado por el niño, se ve que se sale del corazoncito, pero lo hizo él. O sea, creo que ese es el mayor valor que tiene cualquier cosa que hagan los niños, niñas y adolescentes en la escuela.
1: Y para cerrar en el acto cultural, pues tú te acuerdas de los bailes, las faldas grandes, el baile, la danza, y se le leía algo a la mamá.
0: Un poema.
1: Y se le hacía el poema, por ejemplo, mamá, cuando sea grande voy a hacer una escalera tan alta, que llegue al cielo para ir a coger estrellas. Me llenaré los bolsillos de estrellas y de cometas y bajaré rapidito a la escuela para entregarte esa estrella.
0: Qué bonito.
1: ¿Qué te parece lo que decía el niñito en esa época?
0: Sí, un niñito que no eras tú. Saludamos a esta hora a nuestros compañeros de Anaco, de Guasdualito, de Pariaguán, de Machiques, que están conectados con Alianza por la Educación. Son las 8:12.
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0: Iniciamos con lo que es noticia educativa en el país. Celsa Alfonso, directora de la Escuela de Educación de la Universidad Católica Andrés Bello, comentó que el tema salarial generó una fuga de talentos en los últimos años y que la inflación forzó que los maestros busquen otras fuentes de ingreso. A propósito de la crisis de la vocación por la educación, la UCAP diseñó el programa de beca Excelencia Andrés Bello para premiar a aquellos que tengan la actitud y disposición para enseñar. Esta oportunidad de la universidad la califica como un impulso a la formación de la generación de docentes de excelencia.
1: Y la Universidad Católica Andrés Bello ha lanzado el programa Estudiante Tutor, aprendizaje entre pares para mejorar el rendimiento académico. La Dirección de Apoyo Educativo coordina una iniciativa institucional que cuenta con 186 preparadores activos y beneficia a 4.375 UCAVistas de las sedes de Caracas y Guayana. A través de este sistema de acompañamiento colaborativo y cercano, los alumnos con deficiencia en materias complejas reciben instrucción directa de sus propios compañeros, gracias a la cual alcanzan una tasa de aprobación del 85% y mejoran su prosecución. La Dirección de Apoyo Educativo de la UCA gestiona el programa de acompañamiento estudiante tutor, a través del cual alumnos con competencias y conocimientos avanzados en materias complejas ofrecen preparaduría gratuita a otros compañeros de la universidad con el objetivo de reforzar el rendimiento académico. Este proyecto, concebido para quienes presentan deficiencia, es una asignatura específica y dio inicio desde el 2023 y continúa este proyecto muy con buenos beneficios para los estudiantes. Se trata de el programa El Estudiante Tutor.
0: Seguimos con lo que es noticia educativa en el país. Más de 10.000 estudiantes y 149 planteles del Zulia reciben dotación. El Estado Zulia inició el pasado miércoles la entrega de 10.900 kits escolares y el equipamiento de 149 instituciones educativas, así lo informó el gobernador del Estado Zulia, Luis Caldera. Los kits escolares están conformados por morrales, útiles escolares, uniformes y calzado. En tanto, escuelas y liceos reciben camiones refrigerados, neveras y congeladores para el programa de alimentación escolar.
1: Y la Universidad Católica Andrés Bello, junto a otras instituciones, ha publicado el informe en COVID-2025. Ha señalado que uno de los hallazgos más destacados de este informe es que, según la encuesta realizada por la UCAT, el 68.5% de los hogares del país se encuentran en pobreza monetaria y el 31.7% en pobreza extrema, una reducción superior al 4%. Sin embargo, la pobreza multidimensional asociada a privaciones en áreas como servicios, educación, vivienda, empleo y salud afecta al 55% de la población comprometida, y que esto afecta, pues, por supuesto, la calidad de vida. Un crecimiento de los indicadores de ingreso de la población venezolana y un descenso de la desigualdad económica al cierre del primer semestre del 2025, es en un contexto de desmontaje progresivo de controles económicos, favoreció la disminución de la inflación, revela el informe, y ofrece, por supuesto, datos diversos de este informe, incluyendo datos de la educación. En próximos programas estaremos analizando quizás este informe, los datos que están vinculados a la educación del país.
0: Hasta aquí lo que es noticia educativa en el país. 8:16 minutos.
2: 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Ocho y 16 minutos.
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0: Estamos de vuelta en Alianza por la Educación a través de la Red Nacional de Radio Fe y Alegría. Gracias, gracias, gracias por seguir en sintonía. Hoy sí, Javier, hoy se cumplió. ¿Trajeron café?
1: Ajá. No, pero yo de verdad trajeron café, pero yo hasta que en un día no vea aquí en la mesa llena de con una buena cachapa, un buen cochino,
0: que eso no es aquí, vas a hacer que José Leonel
1: reaccione. Un quesito bien sabroso, unos patacones de allá de Maracaibo.
0: Ah, no, pero
1: Es decir, que esto, que la mesa esté, que yo los sábados vea la mesa un buffet, ¿cómo llaman? Buffet, ¿no?
0: Claro, pero tú además quieres tener a todo el país, la gastronomía venezolana en la mesa. O sea, no es un plato, no. Él quiere una representación del Zulia, quiere una representación... Por favor.
1: Bueno, ¿a quién tenemos? Tenemos una invitada especial acá en el programa.
0: Muy especial. Ya pasé una foto y ya enviaron saludos por acá.
1: En vivo y en directo. Se trata de la profesora Luisa Pernalete. Luisa Pernalete, docente, investigadora, columnista, fue directora de escuela, bueno, promotora de la paz, escritora, tiene ya varios libros, bueno, una mujer entusiasta y defensora del derecho a la educación, defensora de los niños, niñas y adolescentes, defensora de la paz. Bueno, ¿qué más podemos decir de la profesora Luisa Pernalete? Una mujer muy activa, siempre alertando al país en sus columnas semanales, con elementos educativos de mucha importancia. Hoy nos acompaña acá en los estudios de Fe y Alegría. Y por cierto, ha escrito en una de sus columnas, ha desarrollado un escrito relacionado con la mamá.
0: Y mañana se celebra el Día de la Mamá. Madre.
1: Pero hay como varias dimensiones, ¿no? Ahí está la madre, la mamá, las mamás, que mañana va la mamá en el rol escolar, uh-huh. Acompañador. Pero también, yo siempre he dicho, a mí cuando estaba yo chiquito, decían, mire, mijo, hágale caso a la maestra, porque la maestra es la segunda mamá. Me acuerdo yo que a mí me decía, ¿cómo que es la segunda? Si usted tiene su mamá en su casa y en la escuela, esa es la segunda mamá. Entonces le daban ese rol, que yo no sé si a las maestras les gustaba ese rol o no, pero uno se sentía que estaba ante casi la misma figura, ¿no? Y el respeto y tal. Fíjate que siempre echan en las películas la imagen de la manzanita, que uno le llegaba con una manzanita y se la colocaba en el escritorio a la maestra, ¿no? Y era como a la mamá. Yo llegué incluso a ver compañeritos que le pedían bendición a la mamá, a la maestra. Pero bueno, Luisa, buenos días, ¿cómo estás?
6: Hola, buenos días.
1: No se oye.
6: Hola. A ver. ¿Ahora sí?
1: Ahora sí.
6: Ah, bueno, buenos días. Con tal de que no me vengan a preguntar qué hacía yo en el colegio cuando era el Día de las Madres, porque la verdad es que no me acuerdo qué hacía yo cuando...
1: ¿Tú no te acuerdas?
6: Cuando estaba en el colegio. De hace algún tiempito ya, pero seguro que algo hacíamos, ¿no? Mira... sí, yo escribí en mi columna de esta semana, las mamás también necesitan cariño, ¿ah? Porque si bien es verdad que en este país tenemos muchos problemas, que si la transición, que si se nos va la luz, bueno, aquí en Caracas no, pero puedo decir que en el interior eso es de todos los días, ¿no? Todas esas cosas complican, pero de todos modos el Día de las Madres no se puede olvidar. Pero yo digo que el Día de las Madres no puede ser solo un día. Tiene que ser todos los días. Y me estoy acordando de una anécdota cuando yo vivía en Guayana, yo llevaba a veces a una escuela de Fe y Alegría dos ahijaditos. Y entonces íbamos conversando sobre el machismo, ¿no? Y el niñito estaba como en segundo grado y la niñita como en primero, preescolar. Y entonces la niñita dijo, yo sé lo que es machismo. ¿Qué es machismo? Le digo yo, me dice, que la mamá siempre tiene la culpa de todo. Mira, yo después de ese concepto de machismo, yo dije, eso es verdad. ¿Por qué? Porque a la mamá se le atribuyen todas las responsabilidades. Incluso a veces el papá le dice a la mamá, porque ese hijo tuyo salió mal en el colegio, si sale mal es hijo de ella, si sale bien, ese hijo mío sí es inteligente, ¿no? Entonces, sí. ¿Dónde pusiste las llaves? Pero si las llaves son tuyas, o sea, búscalas tú. O sea, la mamá siempre tiene la culpa de todo, digo la niñita. Yo dije, qué buen concepto, ¿no? Pero porque se le atribuyen todas las responsabilidades. Y entonces hay que decir que las responsabilidades de las mamás no tienen día libre, no es que de lunes a viernes, no es sábado, domingo descansan, no tienen día libre, ¿no? Y además silencioso todo ese trabajo que hacen las mamás. Madrugan para agarrar agua, no sé, aquí en Caracas, pero en el interior.
7: También madruga, se madruga para agarrar agua.
6: Madrugan para que los niños se preparen para el colegio, por supuesto le dan la bendición a los hijos todos los días, se la pidan o no, y además las mamás ahora con todo el problema de los ingresos, muchas veces tienen doble y triple jornada, trabajan en el día un trabajo que no se les remunera, que es el trabajo del hogar. Por eso es que usted que hace no nada, y usted no está en su casa, sí, entonces usted trabaja mucho, porque en el hogar siempre hay cosas que hacer, ¿no? Pero además a veces, pues muchas veces también salen a hacer trabajo fuera de la casa para poder aumentar los ingresos de la familia, ¿no? Y llegan de ese trabajo, llegan a lavar la ropa, llegan a hacer la comida, o sea, no hay un reparto equitativo de las responsabilidades de hogareñas, ¿no? Entonces yo digo, bueno, el Día de la Madre no puede ser solo el segundo domingo de mayo. Y entonces ahí está donde yo digo que tiene que haber también un aporte de la escuela para que el Día de la Madre sea de todos los días. Por ejemplo, pregunten los lunes a sus alumnos, sean niños o sean adolescentes, ¿le pidieron la bendición a la mamá? ¿Le dieron las gracias por lo que hizo el fin de semana? Yo me imagino que el primer día que los maestros y los profesores pregunten eso, dirán, esta maestra como que le falta un tornillo, que eso está preguntando que sí, me dimos la bendición, que se dimos la gracia a la mamá. Pero cuando eso se haga habitual, entonces para los niños y para los adolescentes también va a ser habitual darle las gracias a las mamás por haberle hecho el desayuno, por haberle lavado la ropa o por haberle dado la bendición, ¿no? ¿Por qué? Porque la mamá también necesita cariño, necesita reconocimiento de las cosas que hacen. Y una amiga mía que cocina muy bien, y cuando hace un plato bueno, le pregunta al esposo, ¿cómo te pareció la paella que hice? Ah, buena, dímelo pues. A ver, porque están acostumbrados a que la mamá tiene que hacer todo, pero nadie les dice qué bien me quedó la ropa o gracias por haberme ayudado con la tarea. Entonces, bueno, eso también lo necesita hoy la mamá, porque además, sobre todo con el problema de los servicios, ¿no? La mamá está como sobreangustiada, pues cuando se va la luz, la mamá no puede lavar la ropa, por ejemplo, porque no hay lavadora.
7: Y lo resuelve y la lava a mano cuando toca.
6: También lo hace, pero entonces eso es más trabajo, ¿no? Uh-huh. Entonces es importante que la escuela también ponga su, más que un grano de arena, pues ponga su aporte para que los niños y los adolescentes cambien también su actitud frente a la mamá, ¿no? Y bueno, y yo creo que también en este segundo domingo de mayo hay que acordarse de esa, que decía Javier, de esas segundas mamás. Las mamás, las maestras, por ejemplo, son madrinas. ¿Por qué? Porque el hijo tuyo es mi ahijado. Nosotros en el programa Madre Promotora de Paz, que ahora se llama Familia Promotora de Paz, nos llamamos comadres después que hacemos el curso. ¿Por qué? Porque la comadre es esa persona de confianza a quien yo me fío lo bueno que está haciendo tu ahijado o lo que me está preocupando tu ahijado. Entonces nos llamamos comadres. Y en Guayana, como es una ciudad, bueno, más pequeña que Barquisimeto, cuando me decían comadre, ya yo sabía que era alguna mamá que había hecho el curso. ¿Cómo? ¿Comadre? ¿Cómo está? Bueno, entonces, eso, qué bonito, ¿verdad? Porque la comadre es una persona de confianza, ¿no? Entonces, es importante esas madrinas que somos las maestras, pero también las abuelas, las hermanas mayores, porque con la diáspora hay muchos niños de esos que se llaman dejados atrás, que no son abandonados, pero su papá o su mamá se han ido a Colombia, a Brasil, a Estados Unidos. Entonces quedan ¿con quién? Quedan con la abuela, quedan con la hermana mayor, a veces quedan solos también, pero normalmente quedan con alguna otra mujer de la familia, ¿no? Entonces esas también necesitan reconocimiento y cariño permanente, no solo por el segundo domingo de mayo, ¿no?
7: Claro, en ese caso es un poco más complejo, ¿no? Porque son niños, niñas, adolescentes que pueden estar sin su mamá biológica, que pierden esa figura materna. Entonces, ¿cómo poder ayudarlos a ellos también a transformar ese amor que se siente por la mamá a la abuela, a la tía, a la hermana mayor, a quien sea que haya quedado responsable de ellos?
6: Claro. Y otra cosa que hay que recordar en este Día de las Madres, ¿no? El artículo 75 de la Constitución, que dice que el Estado protegerá a la familia o a quien esté al frente. Aquí hay muchos hogares que tienen como al frente a la mamá, ya sea porque el papá ha sido irresponsable o sea porque el papá se fue a buscar otros horizontes. Y dice el artículo 75 de la Constitución, que sigue siendo la Constitución vigente, que la relación en la familia tiene que ser de apoyo mutuo, de respeto mutuo, de solidaridad. Entonces creo que es importante eso. Y además dice eso, que el Estado tiene la obligación de proteger a la familia y proteger a quien esté al frente. Entonces, bueno, hay que recordar eso también, porque hay veces que hay mamás que no pueden resolver las cosas que están pasando. Entonces, acuérdense del artículo 75 de la Constitución, ¿no?
1: Ahora, realmente la sociedad, porque está el Estado, por supuesto que tiene el rol, pero la sociedad que también forma parte, la gente de a pie, la gente que está valorando primero a la mamá, porque es el sostén. Siempre se dijo que la familia es la base fundamental de la sociedad. Me acuerdo que uno se lo aprendía, y yo creo que me voy convenciendo, porque cuando se va, se debilita ese pilar, que la familia, como dice, puede ser papá, mamá, pero la mamá es la que queda allí. Realmente la sociedad está valorando eso, no le preocupa que eso se vaya deteriorando, vaya desapareciendo como pilar. Si vamos a la escuela, oye, las familias depositan la responsabilidad en una mujer, que la mayoría son mujeres, las maestras, no solo para que los eduquen, sino porque son mujeres que cuidan a esos muchachos, esas muchachas se preocupan, se ocupan, son ¿cuántas horas en la mañana? Puede haber en un colegio, son 4-5 horas donde estás bajo la responsabilidad de una maestra, de la segunda mamá. Sí. La sociedad está valorando
6: Mira,
1: eso.
6: Mira, yo no sé si lo valora o no lo valora, pero sería bueno que lo expresara, ¿no? Yo creo también que desde la escuela tenemos que cambiar nuestras reuniones de pares y representantes, cambiar el dedo acusador, ese hijo tuyo, Javier, que no sale mal en matemáticas, que por una mano extendida, mira, estoy muy preocupada por ese hijo tuyo, que hacemos entre los dos. La familia y la escuela tienen que estar del mismo lado de la cancha. Entonces, eso hace que la mamá, que es la que normalmente va a las reuniones, diga, cónchale, a mí no me están llamando para acusarme, me están llamando para ver cómo ayudamos al hijo mío, que es también de alguna manera hijo de la mamá, de la maestra, porque la maestra lo ahija, por eso se llama ahijado, ¿no? Ahijar, yo vuelvo hijo, ese hijo tuyo, ¿no? Entonces, eso es importante que la escuela lo haga, ¿no? Pero que lo exprese, porque no todo puede ser sobreentendido. Ajá. Entonces, los maestros, bueno, yo soy maestra, entonces tengo que hablar de cuál tiene que ser mi papel. Tenemos que expresar también ese reconocimiento a las mamás, cuando hacen las cosas bien, y cuando no lo hacen bien, ayudarle a ver cómo hacemos para que lo hagan mejor. El programa Madre Familias Promotoras de Paz tiene en gran parte, el objetivo de darle herramientas a padre y madre, ahora estamos incluyendo a los padres también, para que puedan ser mejores padres y mejores madres, y podamos promover la paz dentro de la casa y dentro de la comunidad, ¿no? Entonces, esa alianza, la primera alianza que tiene que hacer la escuela precisamente es con la familia, ¿no? Y bueno, y no puede ser solo para el segundo domingo de mayo, ¿no? Eso tiene que ser que se exprese explícitamente el segundo domingo de mayo, de acuerdo, pero eso tenemos que hacerlo de manera permanente para que se puedan convertir en hábitos, como lo dice muy bien el Papa Francisco en varias de sus encíclicas. Educar no es solamente el conocimiento, educar es también formar hábitos, y para formar hábitos se necesita que sea lunes, martes, miércoles, jueves, viernes, sábado y domingo. O sea, no puede ser el lunes yo di una charla sobre la mamá, no, tiene que ser todos los días. Paciencia y perseverancia, ¿no? Para que se convierta en hábito, para que yo lo vuelva normal en mi vida.
1: Estamos conversando con la profesora Luisa Pernalete aquí en el programa Alianza por la Educación.
7: Profe, en este contexto de país donde se hacen tantas críticas a la educación y en muchas oportunidades puede caer el papel del docente, ¿cómo hacer para que ese valor que tiene esa comadre que nosotras las madres tenemos, ¿verdad? Porque ya usted nos explicó que, bueno, se llaman comadres y yo lo voy a tomar, serán mis comadres a partir de ahora. Bueno, para reconocer el valor que tiene el docente, o sea, hay mucha gente que dice, es que hay padres y madres, hay representantes que ven las escuelas como guarderías, que llegan, dejan los muchachos y se olvidan. ¿Cómo hacer para rescatar ese valor del apoyo de la familia con el docente y el docente con la familia, ese trabajo en conjunto?
6: Mira, hay muchas posibilidades. Yo digo que nuestra profesión es bendecida porque tenemos muchas opciones de las cosas, pero tenemos que hacerlas conscientes, ¿eh? Porque si no las hacemos conscientes, entonces no lo ponemos sobre la mesa, ¿no? Uno es las tareas que nosotros hacemos. Las tareas no tienen que ser puro buscar en Google qué es lo... No, las tareas pueden ser también, como me dijo una vez una niñita que yo le conseguí cupo en una escuela de Fe y Alegría. La niñita me dijo, estas tareas son diferentes a las que me ponían en la otra escuela. Estas tareas son para pensar, porque la tarea que eran, pregúntele a su papá o a su mamá, eso era para pensar, no era buscar en el libro nada más, ¿no? Entonces, en las tareas nosotros podemos poner tareas como esa. Mira, pregúntale a tu mamá que cuando yo te pido la bendición, ¿qué es lo que me estás diciendo con eso? Que, por cierto, el único país de América Latina en donde se pide la bendición y se da la bendición es aquí en América Latina.
1: El único.
6: Aquí en Venezuela, ¿no? Esa es las cosas que echan de menos las mamás cuando se van de aquí, ¿no? Solo aquí se pide la bendición. Bueno, entonces yo le pedí la bendición a mi mamá que murió cuando tenía 99 años, yo le pedía la bendición a mi mamá. Ajá. Bueno, entonces las tareas pueden servir para la relación niño, niña, adolescente, padre, madre, ¿no? Entonces eso es importante en las tareas, ¿no? Y luego también que la maestra haga explícita esas felicitaciones. Wilmeli, qué bien está haciendo tu hija las tareas últimamente. Seguro que tú estás ayudando. Bueno, tal vez no está usted muy seguro de que usted está ayudando, pero puede estimular eso, ¿no? Entonces, nosotros también, los educadores, tenemos posibilidades de hacer que padre y madre puedan ir cambiando también su actitud. Porque les digo, de verdad, el problema de los servicios es un problema serio, y el problema de que no alcanzan la plata para la comida también es un problema serio. Pero uno tiene que mirar con los dos ojos siempre, mirar los dramas, ¿eh? Por ejemplo, yo no puedo evitar que me impacte aquí cuando vengo a la oficina de Caracas, ver a la gente que rebusca cosas para rescatar de la basura. Eso yo no me puedo acostumbrar a eso, ¿no? Pero también hay que tener el otro ojo, el que mide a lo que yo digo las lucecitas en medio del apagón. Cuando a ti se te va la luz a las 7 de la noche, con una velita, evidentemente no puedes prender la computadora, pero con una velita evitas que te caigas en el siguiente paso. O sea, la velita te ayuda a eso. Entonces, hay muchas lucecitas en medio del apagón. Entonces, tenemos que acostumbrarnos a mirar con los dos ojos. Y hay muchas lucecitas en las escuelas también. Por ejemplo, en la escuela que tenemos de Fe y Alegría, vía el PAO, mira qué hacen, es una escuela rural, ¿no? Que hacen, queda muy lejos de San Félix. Entonces, ¿qué hacen las maestras de ese núcleo rural? Cuando comienzan las clases, ya la oficina regional le manda a ellos hojas de cuadernos que han quedado limpias, se les pide a los colegios que envíen esas hojas que han quedado limpias, y las mamás de esa escuela, ayudados por las maestras, evidentemente, hacen una pega de yuca, porque es una zona rural que produce yuca, y le han enseñado a las mamás a encuadernar esas hojas, porque ir a comprar un cuaderno a San Félix, ¿cuánto les cuesta de pasaje? Por ahí no hay librería. A mí eso lo están haciendo desde hace varios años. Cuando eso me lo contó la coordinadora pedagógica de Ciudadanía, yo me quedé impactada, ¿verdad? Por eso lo han enseñado las maestras a las mamás. Entonces las mamás van y aprenden a encuadernar esas hojas. ¿Ves? Eso lo hacen maestras. Y cuando la niña no ha venido al colegio por una semana, van porque saben, todo el mundo sabe dónde viven los niños de ese núcleo rural. Eso lo hacen las maestras. Entonces eso hay que decirlo también. ¿Por qué? porque a pesar de lo mal que están ganando el salario, porque bueno, porque no nos aumentan el salario a las escuelas subsidiadas, esas maestras son capaces de ir casa por casa a ver por qué Javier no ha venido al colegio. Ajá. Entonces, bueno, esas lucecitas en medio del apagón hay que difundirlas también, ¿no? Eso lo dice también el Papa Francisco en su encíclica Laudato Si, que hay que ver, parar las cosas que están malas con el ambiente, pero también difundir las cosas buenas. Entonces yo también digo eso, hay que difundir las cosas buenas, las lucecitas en medio del apagón.
1: Ser madre, tanto el rol para la madre como también esa parte de la función de una maestra, que muchas maestras son madres, tienen sus hijos, pero y les toca tener, dice, tengo mis hijos en mi casa y tengo mis hijos en el salón. Uh-huh. Pero se aprende a ser madre, sí, hay un lugar donde se aprende, porque no se nace siendo madre, hay una escuela de madres, hay un lugar donde, porque de repente es una responsabilidad grande, y si eso se aprende.
6: Bueno, mira, yo he aprendido que se puede aprender de todo, lo malo y lo bueno, ¿no? Y que también se puede desaprender lo malo. Entonces, las escuelas tenemos las escuelas y las parroquias. Yo le digo a mis amigos obispos, no todos son amigos míos, pero hay unos cuantos que son buenos amigos míos, que las parroquias también tienen que promover la escuela para padres. Yo colaboro con una escuela para padres en una parroquia allá en el oeste, en el este de Barquisimeto, ¿no? Entonces tienen una escuela para padres con mamás de la escuela pública que tienen atrás, ¿no? Entonces también se puede aprender a hacer esas cosas, haciendo consciente las cosas, porque hay muchas cosas que se hacen mal o se hacen bien sin hacerlas conscientes, ¿no? Entonces, sí se puede aprender a ser mejor madre. Por supuesto que hay elementos que son como, ¿cómo diríamos? Como del instinto, pues. Pero también hay cosas que se pueden aprender cuando se hacen conscientes. En nuestro programa de Familias Promotoras de Paz es parte de lo que hacemos. Son preguntas, no son regaños, ni son charlas. Son preguntas para que la mamá diga, ah, cónchale, de verdad, ya sea para que hagan cosas buenas o que están haciendo cosas equivocadas. Y ninguna mamá hace algo malo por sus hijos de manera intencional. Cuando la mamá le pega a un niño que se portó mal, ella cree que está haciendo algo bueno. Cuando se le explica que el castigo físico, además que aquí es ilegal, aquí en Costa Rica es ilegal, ajá, y no ayuda, entonces la mamá dice, ah, pero entonces tú le explicas otras cosas que pueden hacer para corregir al niño, porque si hay que corregir a los niños, evidentemente, eso le toca a la mamá y al papá también. Pero lo que no pueden hacer es el castigo físico, no ayuda y además es ilegal aquí en Venezuela. Entonces, cuando la mamá se consiente y dice, ah, cónchale, de verdad, y tú le pones de tarea, usted de tarea, ¿qué va a hacer? Va a hablar con ese adolescente con el cual se lleva muy mal. Pero se pone su tirro, porque a veces la mamá decimos, vamos a hablar, y la que hablo soy yo, ¿no? Entonces se pone su tirro para que la hija pueda hablar, ¿no? Entonces se le pone eso de tarea, y cuando vuelven a los 3 días, ¿cómo le fue en la tarea? Ay, me fue muy bien, mi hija me decía, mami, ¿eres tú? Eso me lo contó una vez una mamá. Mami, ¿eres tú? Porque yo le dije, vamos a hablar, pero dejé que ella hablara. Y la hija le decía, mami, ¿eres tú? Entonces se puede aprender a hacer las cosas mejores. Porque todas las mamás quieren que los hijos sean felices. Todas las mamás que cuando lo hacen las cosas mal es porque creen que lo están haciendo bien, porque no manejan bien sus emociones. No es controlar las emociones. Usted tiene que estar bravo porque la inflación le está comiendo el salario. Usted tiene que estar bravo. Lo que no puede ser darle una patada a la puerta ni regañar al cajero, porque el cajero no es culpable de la inflación. Entonces, cuando tú administras tus emociones, tú eres capaz de decir las cosas sin ofender, como lo hacía Gandhi. Nunca ofendió a nadie, pero libertó a un país sin disparar un solo tiro y sin darle un golpe a nadie. Bueno, entonces la no violencia se aprende también, ¿no? Entonces, educar para la no violencia, educar con la no violencia, eso se aprende también, pero lo tienes que hacer consciente. Y por eso los maestros, como digo yo, tienen que ser de la AEIOUF, una asociación de educadores inteligentes, imaginativos, organizados y uff, muchas cosas más, porque hay que ver lo que hay que hacer hoy para ser educador, ¿no? Entonces hay que hacer conciencia, cosas que a veces no se aprenden en la universidad.
7: Y que pasa también que, bueno, a veces uno se encuentra con niños, sobre todo los niños y las niñas, los más pequeños, que dicen, ay, pero qué clase tan aburrida. O sea, es que no me gusta ir a la escuela porque es aburrido, y buscan es divertirse, ¿no? Entonces, ese proceso de la creatividad, de la imaginación para poder captar la atención de los niños, niñas y adolescentes, el ir trabajando las emociones también, ese acompañamiento completo que le toca al docente, que es una preparación al docente, que también hay que llevarlo a la casa. ¿Cómo hacer? ¿Cómo hacer para que en la familia sean conscientes que no es un trabajo solamente de la escuela?
6: Sí, eso es muy importante. Lo que tú decías en otro momento, que la escuela no es una guardería. Exactamente, la escuela no es una guardería, aunque te cuide los niños mientras están en el recinto escolar, ¿no? Entonces, pero eso lo aprenden las mamás, y por eso las reuniones de padres representantes tienen que cambiar. No puede ser solo, aquí están las notas, salieron muy mal en matemática. ¿Y qué más? Entonces, yo me acuerdo cuando estaba todavía en Ciudad Guayana, hicimos un ensayo con una escuela que está, bueno, todas las escuelas nuestras están en zonas populares, pero aquí teníamos muchos problemas de rendimiento, muchos problemas con las mamás. Entonces, se ensayó con un grado, creo que era tercer grado, que las mamás todos los días tenían que preguntarle a los niños, ¿cómo te fue hoy? ¿Qué aprendiste? ¿Qué te gustó y qué no te gustó? Solo esa. Mira, a los 3 meses los niños habían cambiado y estaban mejorando su rendimiento. Ajá. Y las mamás lo que hacían era hacer esas 4 preguntas. ¿Cómo te fue? ¿Qué aprendiste? ¿Qué te gustó y qué no te gustó? Solo preguntarles qué aprendiste era decirle al niño, a mí me importa lo que tú estás aprendiendo. Solo eso. Y entonces fuimos chequeando y me decía la maestra, mire, hay que ver cómo han mejorado los niños su rendimiento. Y no era una cosa del otro mundo, pero se le dijo a las mamás, queremos hacer esto, pues, ¿no? Y bueno, las cosas funcionaron, entonces hay que hacerlo, hay que ensayar también, ¿no?
7: Tiene que haber un acuerdo entre la docente, el docente, y la mamá, el papá, el representante, el cuidador, porque ya lo hemos dicho, a veces no está mamá y papá, pero hay una persona responsable. ¿Qué mensaje le damos a las madres, mamás, que tienen a sus niños en la casa, a los que están cuidando a los niños y también a esas comadres que tenemos en las escuelas?
6: Mire, quiero citarme a mí misma con el Padre Nuestro de la casa, ¿no? No lo voy a leer completo, pero sí, Padre Nuestro que siempre perdonas, que perdone yo todas las tremenduras, que cuente hasta 10 ante cualquier lío y hasta en las sanciones ponga yo ternura. Padre Nuestro, te pido perdón por las veces que no tuve oído, por hablar siempre más de la cuenta, por los días que no me he reído. Entonces, ese Padre Nuestro de la casa es un Padre Nuestro para rezarlo la maestra y para rezarlo la mamá todos los días, ¿no? Entonces, mamá y maestra son comadres, son aliadas, y las aliadas se unen para el mejor presente y futuro de esos hijos que son tuyos, pero que son mis ahijados.
7: Bueno, Javier, la profesora Luisa Pernalete, invitada de honor, pero no se vaya porque ahorita vamos también a sumarnos a la solemnidad que tenemos en el día de hoy por la primera santa venezolana, la Santa Madre Carmen Rendiles. Hoy tenemos transmisión a partir de las 9:00 a.m. Ya el equipo ha estado pasando y de eso vamos a sumarnos dentro de poquito.
1: ¿Qué hacemos?
7: Vamos a una pausa.
1: Una pausa y ya venimos.
7: Gracias a la profesora Luisa Pernalete.
6: Gracias.
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7: Seguimos en Alianza por la Educación a través de la Red Nacional de Radio Fe y Alegría. Saludamos también a esta hora a nuestros compañeros de Tucupita que también están conectados reportando sintonía desde temprano con Alianza por la Educación. Y hoy, 9 de mayo, celebramos la solemnidad de nuestra primera santa venezolana, Santa Madre Carmen Rendiles, una mujer que es ejemplo de resiliencia y superación. En una época marcada por el prejuicio, la Madre Carmen nació con una condición que la hacía diferente, la ausencia de su brazo izquierdo. Su vocación de servicio en la educación floreció a partir de esta experiencia personal. Al vivir en carne propia lo que significa ser diferente, desarrolló una profunda empatía hacia los demás, especialmente hacia aquellos que también enfrentaban desafíos. Donde otros veían limitaciones, ella encontró oportunidades para demostrar su fortaleza. Su vida se convirtió en un testimonio de fe y resiliencia, iluminando el camino para aquellos que la rodeaban. Y si te preguntas cómo lo hizo, la respuesta está en una sola frase de la que hemos hablado la mañana de hoy: la educación. Antes de unirse a la congregación, la Madre Carmen ya dedicaba su tiempo a impartir catequesis, compartiendo su amor por el conocimiento y la fe. A mediados de los años 30, su calidez humana y su habilidad para guiar a otros la llevaron a convertirse en maestra de novicia, asumiendo la responsabilidad de formar a las nuevas religiosas a la edad de tan solo 33 años. En la década de los 50, tras ser elegida superiora de su congregación, la Madre Carmen sintió un llamado aún más profundo. Decidió que su misión educativa no podía limitarse a los muros del convento. Llena de esperanza, comenzó a edificar diferentes escuelas, expandiendo su legado. En Táchira fundó el colegio en San Cristóbal en el año 1950, donde los sueños de los niños comenzaron a tomar forma. En Valencia, Estado Carabobo, creó el colegio Betania en 1954. Para el año 55, inaugura en Mérida el colegio Nuestra Señora del Rosario. En 1958, el colegio Belén de Caracas, un lugar sagrado que hoy guarda sus restos. Su proyecto educativo estaba ligado a la fe, con el propósito de dar a conocer y amar a Jesús Eucaristía. Su enfoque no solo buscaba la excelencia académica, sino también la formación en valores humanos y cristianos para la superación personal, sembrando en cada corazón la semilla de la esperanza y de la bondad. Su mayor legado fue la fundación de la Congregación de las Siervas de Jesús en Caracas, un acto de fe y determinación que fue posible gracias al apoyo incondicional del Episcopado venezolano y de las hermanas que compartían su carisma, hermanas que hoy celebran su solemnidad. La vida y obra de nuestra Santa Carmen Rendiles es un llamado a ver más allá de las limitaciones. Una muestra de que el camino de la santidad está al alcance de todas y todos.
1: Interesante, ¿no?
7: Bueno, hoy está esta celebración de la solemnidad de nuestra primera santa venezolana, de la Santa Madre Carmen Rendiles. Este 9 de mayo, en pocos minutos, estará empezando esta transmisión de nacional a través de la red de radio de Fe y Alegría, reconociendo, por supuesto, todo el ejemplo de superación y de resiliencia de la Madre Carmen Rendiles.
1: Bueno, y queremos aprovechar estos minutos que queda para enviar un mensaje a todas las madres. Desde ya, en su día, mañana va a ser un día especial, seguro veremos lo de siempre, restaurantes, lugares, casas, todo lo que, porque el venezolano es muy significativo con el tema de la madre, ¿no? También un mensaje para aquellos hijos que no, bueno, que les tocará recordar a la mamá que no está en este plano. También vaya ese mensaje de solidaridad, de amor. También para las madres, y yo sé que eso ha significado mucho esta semana, para las madres que también estarán mañana sin sus hijos, porque su hijo se ha ido también de este plano por diversas razones, las madres que sufren porque han perdido un hijo. Vaya ese mensaje de solidaridad. Y fíjate este mensaje, dice a la mamá: no eres solo el beso que cura el rasguño, ni la voz que me nombra al despertar. Eres el hilo invisible, el fuerte puño que me enseña en la tormenta a caminar. Feliz Día de la Madre. ¿Qué te parece?
7: Bueno, momento de reconocer a mamá, de honrarla, aunque estoy de acuerdo con la profesora Luisa Pernalete que el Día de las Madres es todos los días. Todos los días demos gracias a Dios porque tenemos a mamá a nuestro lado. Aprovechemos el tiempo. Yo he escuchado a veces gente que dice: no, es que estoy bravo con mi mamá. ¿Cómo uno se puede poner bravo o brava con su mamá, con su papá, con su hermano, con los que tenemos cercas? No, aprovechemos y vamos a darle cariño, que decía la profesora Luisa, a darle cariño a mamá, que necesita ese reconocimiento del papel que hace, de que es un papel de todos los días.
1: Y no hay mamá ni papá perfecto, no hay familias perfectas.
7: Todos aprendemos juntos.
1: Todos aprendemos, cometemos errores, fallamos, vamos, venimos. Bueno, por eso, hoy a esta hora, en todo el planeta, miles de chamos o muchachos o hijos dicen: si tuviera mi mamá aquí, ¿verdad? Y hay miles y miles que tienen a su mamá, y no vamos, pues me incluyo, no estamos ahí porque no estamos presentes. No es estar presente mañana, es como decir estar presente todos los días. Valoremos lo que tenemos.
7: Vamos a definir qué es estar presente. Estar presente no es tener a mamá al lado.
1: Sí.
7: Mi mamá está en Maracaibo, pero yo estoy presente todos los días. En la noche nosotras hablamos.
1: Así es.
7: Hacemos una videollamada. Y que pase yo un día sin llamarle y me dice: tenemos un mes que no hablamos. Y yo: madre, o sea, un día cuenta por mes. Pasé dos días la semana pasada que estaba en actividades fuera de Caracas, ¿no? Pasé dos días sin llamarla y cuando la llamo al tercer día me dice: muchacha, tenía como dos meses que no hablábamos. Y yo: fueron dos días. Ya sé que para ella la medida del tiempo, un día es igual a un mes.
1: Y hoy, en este minuto, en este segundo, a esta hora, no espere mañana. Hoy, en este minuto, si tiene a su mamá al lado, abrácela, bésela, dígale: mamá, te amo, te quiero. Y si no está allí presente, ya está en otro lado, dígalo igual, ella lo está escuchando. Una oración por la madre hoy. No espere a mañana, hoy mismo, en este minuto. Cada minuto cuenta, no sabemos qué va a pasar en el siguiente minuto. Abrace a su mamá y diga: la amo. Escríbale un mensaje en WhatsApp y escríbaselo. Grábele un audio en el WhatsApp y envíeselo en este momento. Y su mamá se va a sorprender y va a decir. Y a las maestras que son madre, doblemente madre, madrina, como dice, pues también vaya ese abrazo, esa felicitación, ese reconocimiento.
7: Y agradezcamos. No tomemos el papel de mamá, de papá como una obligación. Es su obligación atenderme. No, yo soy de las que creo que uno tiene que enseñar a los niños, niñas y adolescentes a trabajar en equipo. Porque la familia tiene que comportarse como un equipo. O sea, si cuando van a jugar fútbol salen todos con un mismo objetivo, que es ganar el partido,
0: en la familia, y yo no sé mucho de fútbol, ¿verdad? Pero sé que se va por un mismo objetivo. Las familias también tienen un objetivo, que es estar bien, ser feliz, formar gente para un futuro, ¿verdad? Esos niños, niñas y adolescentes son el futuro del país. Eso es lo que siempre le decimos. ¿Qué le queremos enseñar? Enseñémosles también que el trabajo se hace en equipo. No es mi responsabilidad solamente como mamá, como mujer, porque siempre pasa eso, que es que el significado del machismo que decía la niña, ¿no? Es que la mamá tiene la culpa de todo. No, la mamá no tiene ni la culpa ni la responsabilidad de todo, es un trabajo en equipo. Así que vamos a agradecer, vamos a pedirle la bendición a mamá todos los días. Yo cuando voy a mi casa en Maracaibo, si yo me voy a dormir, porque eso hacía antes de independizarme, ya bastante grande, iba al cuarto de mi mamá y mi papá y les daba un beso y la bendición, pedía la bendición todas las noches. Todas las noches. A eso hay que enseñar a los niños, porque eso es una forma de decir gracias, te amo.
1: Y recuerdo ahorita, no lo tenemos ahí al aire, pero hubiese sido bonito, me vino a la mente Ricardo Cepeda, con la canción que...
0: Madre es madre. Señor Urbina, ¿será que la podemos poner?
1: Esa.
0: Madre es madre de Ricardo Cepeda, una gaitica.
1: Esa canción me vino a la mente. Yo no sé por qué cada vez que oigo esa canción, el corazoncito...
0: Porque no hay amor como el de madre.
1: El corazoncito se me pone así chiquitico.
0: Porque no hay amor como el de madre. Vamos a ver. Mientras el señor Urbina busca la canción Madre es madre, de Ricardo Cepeda, nosotros nos vamos despidiendo.
1: Urbina se debe acordar cuando antes el disc jockey decía, ay, busca el operador, busca la canción.
0: ¿Qué es eso? Aquí hay una diferencia.
11: Ocho y 59 minutos. 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
13: 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Aunque pueda parecer contradictorio, es importante recordar que la salud mental es un proceso dinámico que se ve influenciado por diversos factores, incluyendo nuestro entorno. Existen herramientas y estrategias que nos permiten navegar por estos desafíos y mantener nuestro bienestar emocional. Aquí te presentamos algunas de ellas. Reconoce y acepta las emociones. Es normal sentir miedo, ansiedad o frustración en situaciones de crisis. En lugar de reprimir estos sentimientos, permítete experimentarlos y expresarlos de manera saludable. Busca apoyo. Conectar con amigos, familias o grupos de apoyo puede brindarte una sensación de pertenencia y comprensión. Hablar sobre lo que estás sintiendo puede ser muy liberador. 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
1: Muy buenos días, bienvenidos a Conectados a través de Radio Fe y Alegría 97.5 FM con todas las voces. Estamos listos, preparados para llevarles como cada semana una hora de información, educación y entretenimiento. Por supuesto, a través de la señal de todas las voces en Barquisimeto, Radio Fe y Alegría 97.5 FM. También puede escucharnos a través de la www.radiofealegrianoticias.com y vernos a través de nuestro canal en YouTube, Radio Fe y Alegría Barquisimeto. Sí, porque ahora somos la radio que no solo se escucha, sino que también se ve. Buenos días, chicos, ¿cómo están? Bienvenidos a Conectados, bienvenidos a esta nueva etapa del programa, porque sí, nos estamos renovando. Hoy nos acompaña pues parte del nuevo equipo de lo que va a ser Conectados, de lo que está siendo Conectados. Buenos días, chicos, ¿qué tal? ¿Cómo están?
2: Estamos muy bien, gracias por estar aquí con nosotros hoy, por habernos invitado y tener esta oportunidad de hablar con ustedes sobre el tema que toqué hoy.
1: Gracias a ustedes por estar acá, y bueno, este programa está hecho justamente para ustedes, nuestros participantes de Fe y Alegría Educomunicación, y bueno, por supuesto también a toda la gente que se conecta a esta hora de la mañana a Radio Fe y Alegría, y que se conecta también con Conectados, valga la redundancia. Estaremos junto a ustedes, todo el equipo de Radio Fe y Alegría 97.5, en la dirección de la estación, la profesora Raiza Mogollón, en la coordinación Rosender Evíez, y en la producción y conducción de Conectados. Hoy estaremos junto a ustedes Vincent Nuso, ya le escucharon, Rafael Araya. Buenos días, Rafael, ¿qué tal?
3: Buenos días. Bueno, bastante emocionado por comenzar a desarrollar el programa de hoy. De verdad que entusiasmado por ser parte de esta nueva etapa de Conectados y bueno, con todo el entusiasmo.
1: Así es, totalmente. Y por supuesto, Erika Tovar, y quien les habla, yo soy Joamir Noguera. Bueno, muchachos, ¿qué tal si nos vamos con nuestra primera sección del día? Ese Conéctate y Entérate, muy relacionado también con nuestro tema del día de hoy. Así que atentos si ustedes tienen mascotas, sobre todo perros. Bueno, atentos a este Conéctate y Entérate.
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1: A ver, chicos, ¿ustedes son team perros o team gatos?
2: Team perros.
1: Team perros.
3: Bueno, yo la verdad tengo perro y tengo también gatos, pero creo que me decanto más por los gatos. Soy más team gato.
1: Yo he tenido mascotas, actualmente no tengo mascotas, pero he tenido perros

0: y he tenido gatos, y creo que también soy más team gatos. Creo que he tenido más gatos que perros, ¿no? Pero no sé, me gustan un poco más los gatos por mi ritmo de vida, ¿no? Aunque dicen que los gatos son un poco más independientes, otros dicen que no, que ameritan casi que el mismo cuidado. Yo sí creo que son un poquito más independientes. Pero bueno, para todos los que tienen perros o son team perros, hoy les traemos, bueno, algunas curiosidades que explican por qué amamos tanto a los perros, ¿no? La primera curiosidad es que pueden reconocer tu voz entre muchas otras. Los perros tienen áreas cerebrales especializadas para procesar voces humanas y su tono emocional. Esto es cierto. No, yo he tenido experiencias de perros en casa que de repente se te acercan cuando te escuchan de una forma diferente, ¿no? Cuando estás de repente triste o te sientes mal por algo y el perro se acerca con una actitud que busca como que consolarte, ¿cierto? Otra característica, ¿no?, que explica por qué amamos tanto a los perros es que ellos pueden detectar, bueno, precisamente cómo nos sentimos al interpretar el tono de nuestra voz, nuestros gestos, incluso nuestra postura, y a través de ello, pues pueden leer muy acertadamente nuestro estado emocional, sí, va con, relacionado con lo que comentábamos, ¿no? Nuestro olor puede incluso calmarlos. Cuando no estamos, pues el olor nuestro puede reducir su estrés y hacerlos sentir seguros. Y bueno, parte de recomendaciones de los expertos, de los veterinarios, sobre todo en épocas de diciembre, recomiendan que, bueno, para calmar a los perros con el tema de la pirotecnia, podamos tener al lado un cuarto donde ellos puedan estar incluso con ropa nuestra, ¿no? Para sentir nuestro olor y que puedan sentir menos estrés, ¿no? Otra característica, no sé si la conocían, muchachos, es que mirarte a los ojos fortalece el vínculo. Ese contacto visual puede aumentar la oxitocina, que es la hormona asociada al apego. No sé si han tenido esa experiencia con sus mascotas, cachorros.
1: Sí. De hecho, los perros son muy, muy apegados al humano, mucho más que los gatos, a pesar de que ciertos gatos sí lo son. Pero no, ese recibimiento que te dan apenas te escuchan tu voz desde afuera y de una vez se alegran. Entonces, no, no, no, el apego emocional con uno y la conexión que ellos hacen con sus dueños es bastante fuerte.
0: Sí, un vínculo bastante fuerte, ¿no? Bastante interesante. Incluso, además de reconocer voces, reconocen incluso hasta el sonido del carro, de la moto, hasta del caminar, ¿no? De la persona que está allí con ellos, ¿no? Que parece increíble esto. Otra característica que explica por qué amamos tanto a los perros es que pueden aprender palabras por asociación. Algunos perros identifican decenas o incluso cientos de palabras vinculadas a objetos o acciones. Yo tenía un perro, creo que fue mi primer perro, y mi hermana lo acostumbró a que respondiera a cierta melodía de silbido, ¿no? Y él lo escuchaba y salía corriendo a donde estábamos. También los perros pueden anticipar tu rutina mejor de lo que parece. Detectan pequeñas señales y patrones antes de que tú mismo lo notes. O ya nos tienen estudiados, ¿no? Ya nos tienen precisados. Mira, tú te levantas a las 5 de la mañana, todas las mañanas, y ya yo estoy allí esperándote, ¿no? Dicen los perros, los cachorros. No comprenden el tiempo como lo hacemos nosotros, pero sí nos esperan. Ellos no miden horas, pero sí recuerdan que vuelves y que, bueno, eres parte de su mundo, definitivamente. Y tiene que ver con esa espera que nos comentaba Rafael, pues de cuando llegas a casa, te pudiste haber ido, no sé, por 15 minutos, por todo el día, ¿no? Y cuando llegas te reciben con la misma emoción, te reciben con ese mismo entusiasmo. Entonces, bueno, son características que nos hacen amar a los perros, los que son team perros.
1: De hecho, yo es tan real eso que dices que no miden el tiempo, que a veces ni siquiera unos 15 minutos puedes salir de la casa hasta unos 2, 3, 4 minutos y tú vuelves y ellos te reciben como si tú te hubieras ido todo el día, porque no tienen idea de cuánto tardaste, pero siempre están ahí esperando a recibirte, a que entres por la puerta y bueno, darte el cariño que siempre te dan.
0: Así es, y bueno, esto es parte también de nuestro tema del día de hoy. vamos a estar tocando un tema pues bastante álgido, bastante delicado, que tiene que ver con el maltrato animal, ¿sí? Por eso le dejamos nuestra pregunta del día, para que la respondas a través de nuestro canal de Telegram. ¿Cómo podemos cuidar y proteger a los animales? ¿Cómo podemos cuidar y proteger a los animales? Es nuestra pregunta del día, para que puedas interactuar con nosotros a través de nuestro canal de Telegram si eres participante de Educomunicación. Con este conéctate y entérate, muchachos, llegó el momento de hacer nuestra primera pausa. Vamos a identificar y enseguida estaremos de vuelta con más de Conectados.
2: Nueve y 14 minutos.

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1: Y estamos de vuelta con más de Conectados a través de Radio Fe y Alegría 97.5 FM, también a través de la www.radiofealegrianoticias.com. Allí puede ubicar nuestra señal Barquisimeto 97.5 FM y conectarse con nosotros desde cualquier parte de Venezuela y el mundo. También nos puede ver a través de nuestro canal de YouTube, Radio Fe y Alegría Barquisimeto. Estamos completamente en vivo y puede vernos por allí. Justo en este instante le invitamos a que se suscriba y active las notificaciones para que, bueno, siempre esté pendiente cuando salgamos al aire. Arrancamos este segundo segmento, por supuesto, con buena música. Escuchamos Human Nature de Michael Jackson. Un tema que fue relanzado hace poco a propósito de la película Michael. Que bueno, está causando furor Michael Jackson nuevamente en este 2026 a propósito de esta película biográfica. Chicos, ¿qué les parece a ustedes este redescubrimiento del mundo hacia Michael Jackson?
2: No, bueno, pues me parece maravilloso porque yo soy un gran fan de Michael desde pequeño y para mí es mi ídolo musical. Entonces, pues que se haya hecho una película de él que tanto estábamos esperando, me parece increíble. Y pues bueno, le vino la fama con ello, top mundial en listas Billboard, Spotify. Hace días fue el más escuchado, el número uno en Spotify, creo que fue el sábado. Entonces me parece bastante increíble para el legado que él dejó y para su imagen, para el icono musical que es.
1: Sí, definitivamente. Vince, no sé si conocías a Michael Jackson antes de estos. Seguramente sí. ¿Qué te ha parecido?
3: Una otra que otra canción, pero no es como que soy demasiado fan, pero sí admiro la gran persona que fue y las increíbles canciones que dejó.
1: Bueno, y precisamente, bueno, Michael se caracterizó por ser una persona muy altruista, ¿no? Y sobre todo por abogar, ¿no? Por el cuidado de la naturaleza, de la fauna, de los animales, ¿no? Y hoy precisamente este es nuestro tema del día, ¿no? Vamos a estar conversando sobre maltrato animal. El maltrato animal. Nuestra pregunta del día, ¿cómo podemos cuidar y proteger a los animales? Es nuestra pregunta para que ustedes puedan responder, participantes de Edu Comunicación, a través de nuestro canal de Telegram. ¿Cómo podemos cuidar y proteger a los animales? Chicos, ¿qué opinan ustedes sobre el maltrato animal? ¿Cómo lo han visto, ¿no? Desde su perspectiva, bueno, tienen mascotas actualmente ambos. ¿Qué representa para ustedes, ¿no? el término o este flagelo que es el maltrato animal?
3: Bueno, yo he presenciado cómo maltratan a un animal. Y honestamente es algo en lo que siempre que lo he visto, siempre me meto. Porque ellos son seres vivos que a pesar de que no tienen voz, sí tienen sentimientos, tienen corazón, tienen emociones. Aunque no las identifiquemos nosotros, ellos sí tienen emociones. Y ellos identifican nuestras emociones. Y a pesar de que nosotros no las de ellos, ellos sienten. Y ellos merecen tener una buena vida.
2: Bueno, agregando un poco a lo que dice Vincent, pues sí, es directamente como lo dice, pues el concepto es cualquier tipo de daño físico que le cause dolor o algún daño emocional a un animal que no tiene voz, pero ellos sienten y pues son criaturas que en vez de maltratarlas, tenemos que cuidarlas. Hay muchas que están pasando trabajo en las calles, hay muchos perritos que lamentablemente nunca tienen la oportunidad de tener un hogar. Entonces es injusto que encima de ello, pues hayan personas que los vean y los maltraten. Pues lo veo bastante, bastante mal.
1: Sí, fíjense que no solamente aplica, cuando hablamos de maltrato animal, no solamente aplica con aquellos animales domésticos, ¿no? Aquellos que pueden estar dentro de un hogar a cargo de algunas personas, o aquellos que se encuentran de repente en situación de calle, ¿no? Animales como perros o gatos, que digamos son los más comunes que podemos ver en situación de calle o dentro de un hogar, sino que también aplica para animales de la vida silvestre, ¿no? Animales que, bueno, están en su hábitat, animales que no son para tener en casa, pero que también pueden sufrir de maltrato animal. Por ejemplo, la caza, ¿no? La caza de pajaritos, ¿no? También es una forma de maltrato animal, que no son animales que, bueno, están en nuestras casas, están bajo nuestra responsabilidad, sino que están en su hábitat, en su ambiente, en un espacio libre, pero que no los exime, ¿no?, de esa figura del maltrato animal. Entonces, por allí es una buena forma de entender que, bueno, no es solamente para los animales domésticos que están en compañía de los humanos, sino también para aquella fauna silvestre, ¿no? Yo recuerdo que creo que fue el año pasado, se difundió por redes sociales imágenes de personas que habían cazado, no recuerdo exactamente si era un puma, era un felino, ¿no? Y bueno, fue sancionado, ¿no?, como maltrato animal, ¿no?, porque, bueno, primero estaba en su hábitat y, bueno, los humanos llegaron allí a causarle este daño, ¿no? Lo cazaron y de paso lo publicaron, ¿no?, como si fuera un logro, un trofeo, una cosa así, ¿no? Y bueno, causó mucho revuelo en redes sociales y fueron sancionadas estas personas, ¿no? Entonces ya entendemos que no es solamente para animales domésticos, sino también para animales silvestres, ¿no?, que muchas veces, bueno, pues, bueno, está en la naturaleza, no es un animal que no tiene un dueño o un doliente, pero también es maltrato animal, como dice Vincent, ¿no? Son seres que sienten, seres que, aunque no podamos ver que se quejen por un dolor, o aunque no podamos ver que expresen, pues, abiertamente, pues, sus emociones, pues, la sienten también, ¿no? Al ser un ser vivo, pues, lógicamente va a sentir dolor, va a sentir cuando le hagamos algún daño, ¿no? También existen diversas formas de maltrato animal, muchachos. No sé si han escuchado algunas de ellas que puedan mencionar.
2: Sí, bueno, la más notoria o la más clara, pues evidentemente es el maltrato físico. El maltrato físico que puede involucrar, como tú dices, a cualquier animal silvestre o doméstico. Que, bueno, esta viene siendo las acciones voluntarias y con intención que le causen daño al organismo de un animal, pues es el que más evidente se ha hecho los últimos años, sobre todo por el poder de las redes sociales. Hay gente que dice que actualmente se ve más maltrato, pero no, el maltrato animal siempre ha existido. La diferencia es que ahorita se está haciendo más visible y se están escuchando más las voces gracias al poder que tienen las redes sociales, a la viralización de un video y... pues evidentemente ese es el peor tipo, o bueno, uno de los peores tipos de maltrato animal que hay.
1: Sí, fíjense, ahorita recuerdo una frase de un escritor famoso, no recuerdo su nombre, creo que fue Gandhi, ¿no?, que decía que la calidad, por decir algo, de los ciudadanos se mide en la forma en que tratas a los animales, ¿no? Entonces es eso, ¿no? Es ver un ser indefenso que no tiene, digamos, las herramientas para defenderse, para oponerse al maltrato que le vas a hacer y que incluso confía en la figura del humano y que tú, bueno, lo maltrates, le causes algún dolor, algún daño, pues deja mucho que desear de cómo eres como ser humano, como persona, como alguien que es capaz de sentir empatía por el otro, ¿verdad? Sin que necesariamente sea un ser humano igual que tú, ¿no? Sentir empatía por otros seres vivos también que están compartiendo, pues, nuestra casa común, ¿no? También se puede hablar, por ejemplo, del maltrato emocional, ¿no? Dentro del maltrato animal. Este se refiere, pues, a comportamientos del agresor que causan graves trastornos en la conducta animal. Afecta, por ejemplo, su capacidad para relacionarse con su entorno y se manifiesta mediante expresiones verbales o corporales o amenazantes, como incluso, por ejemplo, gritos, gestos de ira, actitudes corporales que, bueno, puedan de algún modo alterar, ¿verdad?, el comportamiento o el estado emocional de ese animal sin que necesariamente haya, pues, una agresión física, ¿no? De repente con un grito, con una actitud agresiva, sin llegar al golpe como tal, eso también puede ser considerado como violencia contra los animales, como un tipo de maltrato animal. Sí, he visto casos, por ejemplo, de perros que son rescatados y tienen como cierto rechazo, ¿no?, al contacto humano, precisamente porque se les ha ocasionado una especie de trauma y a veces, bueno, resulta difícil que esos perros luego logren reinsertarse, ¿no? En una familia que los trata con cariño y con amor, porque han venido viviendo experiencias, bueno, que los han traumado de alguna forma, ¿no? Bueno, es también una forma de maltrato emocional, ¿sí? Entonces, fíjense también cómo a través de la emoción o de lo que yo puedo hacer sentir a un animal, también puede incurrir en maltrato, ¿no? Tenemos, por ejemplo, también el tema del maltrato sexual, ¿no? Que es un tipo de maltrato que ocurre cuando la persona agresora utiliza un animal para ejercer prácticas de carácter sexual que pueden lesionar, ¿no?, a estos animales. Hay otro tipo de maltrato, que es el maltrato por negligencia, que tiene que ver cuando privamos al animal de ciertas condiciones. Por ejemplo, no hay un lugar adecuado para que él esté, para que él descanse, para que él duerma. Cuando no le doy alimentación, está a mi cargo y no le doy alimentación, no le doy bebida para que se hidrate, agua. O incluso cuando no le procuro, ¿no?, una atención veterinaria adecuada. Fíjense todo lo que implica entonces tener a nuestro cargo una mascota, ¿no? Garantizarle todo este tipo de condiciones que si no están, entonces es considerado también maltrato animal. Y muchas veces sin querer causarle ese maltrato al animal, ¿no? A veces por desconocimiento, a veces por considerar que, bueno, el animal no necesita estas cosas para vivir bien, ¿no? Pero sí puede ser entonces una causa de maltrato animal, maltrato por negligencia.
2: Sí, bueno, de hecho, hay personas que tienen animales y pues ellos no los maltratan físicamente, pero ellos piensan que es suficiente con solo tenerlos y no maltratarlos, porque ellos piensan, por ejemplo, hay gente que tiene gatos y no se preocupa por darles comida, no se preocupa por llevarlos a un veterinario, y ellos piensan que no, el gato caza, que el gato evidentemente va en su instinto, ellos lo van a hacer una que otra vez, sobre todo si tú los dejas salir a la calle, pero tú tienes que preocuparte por el alimento de tus mascotas, no por la situación país. No todo el tiempo vamos a tener la disposición siempre, pero con que tú trates de que siempre o casi siempre tengas tu comida a tu animal, pues evidentemente con eso tienes. Y hay personas que no están conscientes de que ese es un tipo de maltrato por negligencia. También están las personas que tienen a perros encerrados. Los perros necesitan salir, distraerse. Entonces tú pasas por una casa y ves a un perro muy alterado y pues según los médicos veterinarios, eso es una actitud pues bastante notoria de que el animal no sale, no se distrae, no quema esas energías. Entonces hay gente que se pregunta, no, pero yo no sé por qué este perro es así, yo no sé. Pero entonces tú les preguntas, ay, ¿cada cuánto lo sacas? No, yo nunca lo saco. Entonces son cosas que son necesarias, o sea, son distintos tipos de negligencia que nosotros tenemos que estar conscientes que son responsabilidades que tenemos que cubrir si queremos tener animales. Y si no podemos cubrirlas, pues evidentemente tendríamos que dejarle los animales a una persona que sí pueda.
1: Sí, y es parte de crear esa conciencia de tener mascotas de forma responsable, ¿no? No es nada más el hecho de, bueno, lo tengo en mi casa, ya lo saqué de la calle y, bueno, ya no está en la calle, está en mi casa, pero igual no le doy la atención que necesita, ¿no? Igual como ese caso de perros encerrados, están los perros que están encima de una platabanda todo el día, llevando sol ahí, eso también, bueno, es un maltrato, digamos, por negligencia, ¿no? No le estoy brindando las condiciones adecuadas para que ese perro esté en óptimas condiciones de salubridad, pues. Entonces, bueno, fíjense cómo podemos incurrir a veces sin querer en algún tipo de maltrato animal, específicamente maltrato por negligencia. Les recordamos nuestra pregunta del día: ¿cómo podemos cuidar y proteger a los animales? Nuestros participantes de Edu y Comunicación respondiendo a través de nuestro canal de Telegram. Vamos a identificar y enseguida estaremos de vuelta con más de Conectados, Radio Fe y Alegría 97.5 FM.
4: Nueve y 35 minutos.
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1: De vuelta con más de Conectados a través de Radio Fe y Alegría 97.5 FM con todas las voces, la www.radiofealegrianoticias.com y nuestro canal de YouTube Radio Fe y Alegría Barquisimeto. Escuchábamos el tema Do I Wanna Know de Arctic Monkeys. Y así arrancamos este tercer segmento de nuestro programa del día de hoy. Les recordamos nuestro tema del día, maltrato animal. En la parte anterior, bueno, veíamos los tipos de maltrato animal. No solamente se trata de aquella agresión física, sino que, bueno, podemos incurrir en varios tipos de maltrato animal. A veces, sin querer queriendo, podemos pues estar causando algún daño a algún animal por negligencia, ¿no? Si tenemos mascotas a nuestro cargo. Les recordamos a nuestros participantes la pregunta del día. ¿Cómo podemos cuidar y proteger a los animales? Bueno, activo nuestro canal de Telegram. Ya vamos a estar leyendo por allí sus mensajes. Bueno, veíamos en la parte anterior, Vincent y Rafael, los tipos de maltrato animal que son considerados y que son clasificados y que, bueno, que existen también en nuestra realidad venezolana, ¿no? Comentábamos también que las redes sociales de algún modo han visibilizado un poco más esta realidad, ¿no? Que quizás siempre ha estado, pero hoy la estamos viendo un poco más, ha estado un poco más latente, ¿no? Y vale la pena preguntarse qué se está haciendo, al menos en Venezuela, para mitigar un poquito pues el tema de maltrato animal. No sé si ustedes han escuchado sobre leyes que pues se hayan promulgado o que se apliquen acá en Venezuela que de algún modo puedan o busquen penalizar el maltrato animal.
2: Sí, bueno, según el Código Penal en su artículo 478, sentencia directamente a las personas que causen daño a animales con arrestos de 8 a 45 días. Y dice explícitamente: el que sin necesidad haya matado a un animal ajeno o le haya causado algún mal que lo inutilice, será penado por acusación de la parte agraviada, con arrestos de 8 a 45 días. Y bueno, la norma jurídica establece que si el prejuicio es ligero, podrá aplicarse solamente multa hasta por 150 unidades tributarias. Mientras que si el animal tan solo hubiera disminuido de valor, la pena de arresto será a lo más de 15 días o la multa de 150 unidades tributarias.
1: Bueno, vemos por ejemplo esta ley que nos acabas de compartir. Bueno, es el Código Penal. No es como tal una ley especializada, pues pertenece al Código Penal, que de algún modo pues busca regular, ¿no? o penalizar el maltrato animal en lo que respecta a Venezuela, ¿no? Ciertamente el mismo auge de las redes sociales ha hecho que de algún modo las autoridades se activen, ¿no? Vemos, bueno, casos de maltrato animal. Salió un video que se hace viral y a los pocos días o pocas semanas vemos cierta respuesta de los organismos, ¿no? Y esto, bueno, es positivo, ¿no? Que de algún modo pues se apliquen sanciones o que la ley lo tome en cuenta. Y por otro lado, pues da mucho que pensar que cada vez veamos más situaciones como esta, ¿no? Y allí, bueno, con el tema de las multas y de las sanciones, ¿no? Quizás nos hace falta un poquito ahondar un poco más en materia jurídica que regule, ¿no?, este tipo de actividades en contra de los animales. Por ejemplo, tenemos una ley como tal acá en Venezuela, que es la Ley para la Protección de la Fauna Doméstica Libre y en Cautiverio. Esta ley fue aprobada en el año 2010 y nos explica, por lo menos en su artículo 73, las infracciones que recibe una persona, ¿no?, que incurre en maltrato animal. Por ejemplo, si es una falta grave, acarrean multas que van desde las 70 o hasta las 100 unidades tributarias. Cuando, por ejemplo, se maltrata un animal hasta pues causar la pérdida de su vida, ¿no? Si vemos, pues no son sanciones tampoco, digamos, tan altas en el caso de la prisión, que creo que sí nos hace falta un poco, pues, profundizar allí en materia legislativa, ¿no? De lo que es el maltrato animal, ¿no? ¿Qué creen ustedes, chicos, que nos hace falta para que realmente sea efectivo, ¿no? Para crear esa conciencia en la sociedad de que, bueno, el maltrato animal puede ser considerado también un crimen, un delito.
2: Sí, bueno, yo hablaré por mí y también por las personas que se encuentran más asociadas a estas organizaciones del maltrato animal, y es que las leyes en Venezuela son bastante deficientes en cuanto a ese tema, porque al menos lo que tú dices, la única ley que hay es la que tú acabas de comentar. La otra es como un artículo en el Código Penal que, bueno, es como una sanción, pero evidentemente hace falta bastante, bastante que estas leyes se establezcan para que las personas comiencen, las que causan el maltrato animal, comiencen a tomar conciencia. Pues eso es lo que se está luchando y lo que se está intentando, pues que el gobierno pues entre en una nueva etapa y pues estas leyes se hagan más severas y más serias, como se necesita.
1: ¿Qué pudiéramos hacer, digamos, desde nuestro entorno, Vincent, para, bueno, promover también la protección de los animales?
3: Lo que pasa es que aquí en Venezuela siento yo que si la ley fuese un poquito más diferente, fuese más legal el tema de cuando una persona está en la calle y pasa por enfrente de una casa, por poner un ejemplo, y ve que un animal está sufriendo este tipo de maltratos, cualquiera de los que mencionaste. Esa persona, si la ley fuese más justa, esa persona tuviese la oportunidad de ayudar a ese animal. Siendo las leyes como son aquí, no le van a decir como que no tiene pruebas o que no hay nada evidente que el animal muestre que ha sido o sea, que ha sido agredido por cualquier persona con la que viva.
1: Bueno, y precisamente, ¿verdad? Si usted que nos está escuchando conoce o tiene conocimiento o sabe o ha visto algún tema o algún caso de maltrato animal y quizás se está preguntando, bueno, pero ¿qué puedo hacer? ¿Sí? ¿A dónde puedo acudir? Bueno, por acá le damos algunos datos sobre las denuncias que pueden presentarse ante el Ministerio Público o puede incluso comunicarse al siguiente número de teléfono, 0800 Fisca 00, 0800 Fisca 00, a la División de Delitos Ambientales del CICPC. Puede dirigirse también a cualquier entidad o núcleo de la Misión Nevado o a la Policía Nacional Bolivariana. Y es muy importante lo que tú dices, Vincent. Lo primero que le van a pedir allí son pruebas, ¿no? De que ese animal que usted dice, pues, está siendo realmente maltratado. Si piden, por ejemplo, fotos o videos de que, pues, esa situación que usted va a denunciar es así, ¿no? Para, bueno, poder entonces apelar a alguna de estos artículos que hemos compartido hoy y, bueno, aplicar las sanciones correspondientes según sea el caso. Pero pueden hacer esa denuncia, pues el Ministerio Público las recibe. Pueden hacerlo, pueden dirigirse a alguna oficina del Ministerio Público o comunicarse al 0800 Fisca 00 y, bueno, hacer llegar allí los videos o fotos que tengan como prueba.
2: Sí, bueno, para agregar un poco más a eso que tú estás comentando, voy a leer un comentario que nos dejaron en YouTube. Bueno, recuerden aquí para recordar que por YouTube pueden hacer también sus comentarios y los estaremos leyendo. Por acá dicen, el maltrato incluye también la omisión, bien sea de alimentación o el abrigo. Incluso en el caso de los gatos, dejarlos vagar por la calle varios días a su suerte, como si no fueran de su casa. Pues, agregando lo que tú estás diciendo, si nosotros vemos cualquiera de estas situaciones o vemos personas que no le prestan la suficiente atención a ese tipo de cosas, pues como dice Vincent, si tuviéramos unas leyes más rigurosas, podríamos ir directamente a denunciarlos y pues crear la conciencia más fuerte que necesitamos crear acá, pues en este país que Venezuela tanto lo necesita.
1: Sí, yo creo que también quizás no podemos cambiar de un momento a otro las leyes, pero desde nuestras posiciones podemos educar a quienes nos rodean Que bueno, los animales también son seres que sienten, son seres vivos, son seres que hay que procurarle pues el cuidado o las condiciones necesarias, ¿no? En nuestro entorno, en nuestra misma casa, si tenemos mascotas, bueno, promover el cuidado adecuado. Si conocemos personas que tienen mascotas y quizás no las cuidan de la forma adecuada, pues indicarle, orientarle, educarle en la manera en que debes tener tu mascota, debes atenderla, debes procurarle, ¿no? El cuidado que necesita, ¿no? Yo creo que pues hoy tenemos la ventaja de tener redes sociales y podemos informarnos aún más, podemos tener información al alcance de nuestra mano y bueno, a veces nosotros mismos podemos convertirnos también en esa voz de quienes no tienen voz, ¿no? A través de nuestras redes o a través de educar a otros, en este caso en materia de cuidado de animales, ¿no? Bueno, excelente este tema del día de hoy. ¿Qué les ha parecido, muchachos? ¿Qué opinan? ¿Qué se llevan de esto que hemos compartido hoy para todos?
2: Bueno, primeramente me llevo la experiencia de estar acá en el programa y de compartir con ustedes. Pues espero a partir de ahora estar más seguido por acá. Y en cuanto al aprendizaje, pues me llevo un poco más sobre este tema, aunque soy una persona que está bastante puesta acá en esto porque me gustan los animales y no estoy a favor, pero en nada, estoy totalmente en contra del maltrato animal, pues me llevo un poco más de aprendizaje sobre el tema.
3: Yo, al igual que Rafael, opino que este tema nos ayuda mucho a concientizarnos sobre este tema, a tener más información que como la que usted nos acaba de dar, de que a dónde podemos acudir si llegamos a ver alguno de estos casos. Y bueno, agradezco mucho el estar aquí y también tener más conocimiento de este tema.
1: Así es, y bueno, en la próxima parte vamos a identificar en este momento rápidamente. En la próxima parte, bueno, estaremos leyendo parte de esos mensajes que nos hacen llegar a través del canal de Telegram. Vamos a identificar rápidamente y enseguida, en segundos, estaremos de vuelta ya con la parte final de Conectados.
0: Nueve y 52 minutos. 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
1: Vieron rapidito, estamos de vuelta ya en la parte final de Conectados. En este momento vamos a leer entonces las respuestas de nuestros participantes a través de nuestro canal de Telegram. Les recordamos la pregunta del día: ¿cómo podemos cuidar y proteger a los animales? Nos responde por acá Jessica Gallardo del séptimo periodo. Nos dice, una manera en que podemos proteger a los animales es cuidar de ellos, no lastimarlos, no hacerles daño de ninguna manera. Debemos alimentarlos y darles mucho amor, ya que son seres inocentes para nuestro ambiente. Gracias Jessica por tu participación. Nos dice también por acá Geraldo Cano del segundo periodo. Cuidar y proteger a los animales es muy sencillo, es básicamente tratarlos con el respeto que se merecen. Lo podemos resumir en tres puntos claves: darles una buena vida, si tenemos mascotas, que no les falte comida, salud y mucho menos cariño, respetar su libertad, no ver a los animales silvestres como adornos y cuidar de los lugares donde viven, no ser indiferentes, alzar la voz cuando vemos maltrato y darles una mano a los refugios que los rescatan. Al final se trata de entender que ellos también sienten y que compartimos el mismo hogar.
2: Bueno, por acá dice Eliani Canelón de cuarto periodo. Buenas tardes, proteger a los animales nace de la empatía y la coherencia. Podemos empezar dándoles voz a través de la adopción responsable, pero el verdadero cambio está en respetar y cuidar su hábitat. Cada vez que evitemos tirar la basura y nos opongamos a la tala y a la quema, estaremos evitando que se destruya su refugio animal. Aquí habla directamente de la fauna silvestre. Nuestro compromiso es ser un ejemplo para las generaciones venideras, enseñando que cuidar la naturaleza y rechazar el maltrato animal es la única forma de salvar su vida y las nuestras.
1: Por acá nos dice Salam Aldaher, dándoles un hogar, comida y seguridad. Sin embargo, no todos estamos en condiciones de tener una mascota, pero lo que sí podemos hacer todos es no maltratarlos y no permitir que los maltraten en la calle, y siempre que podamos darles comida, siempre que podamos hacerlo, bueno, hacerlo, ¿no? Nos dice Dewis Pérez del sexto periodo, para que no haya maltrato animal, podemos proteger y cuidar cada uno de ellos y los que están en el mundo. Decir el Mao nos dice, buenos días, podemos cuidarlos, darles alimento, refugio, promover la esterilización y denunciar los casos de maltrato animal.
2: Por acá nos dice Ander Mujica del sexto periodo, ¿cómo podemos cuidar y proteger a los animales? Siempre he pensado que una buena forma de cuidar a los animales, tanto de las calles como del hogar, es alimentándolos de la mejor forma posible y poder defenderlos y atenderlos en caso de cualquier agresión. Carlos, bueno, Torrealba nos dice acá del quinto periodo, para mí cuidar a los animales es donde mi fe y mi promesa se encuentran. Como católico entiendo que no somos dueños de la tierra, sino sus custodios. Los animales son hermanos, como decía San Francisco, que reflejan la grandeza de Dios, y maltrato es herir su creación. Como scout llevo la sexta ley en el ADN, proteger a los seres vivos no es un pasatiempo, es un compromiso de honor. Entiendo que dejar el mundo incluye respetar, no invadir el hábitat y ser la voz de los que no pueden defenderse. Al final, proteger un animal es un acto de servicio y una forma de honrar al Creador a través de su obra. Así es, Carlos.
1: Así es, y bueno, son los mensajes de nuestros participantes de nuestro tema del día de hoy. Bueno, nosotros estamos llegando ya al final, chicos, de Conectados, de esta emisión pues tan especial para nosotros, porque bueno, estamos sumando nuevas voces a la producción y conducción de Conectados. Recordarles que si no ha terminado sus estudios de primario o bachillerato, Fe y Alegría de Comunicación le ofrece la oportunidad de hacerlo. Puede contactarnos al 0424-505-1629 y con gusto le vamos a atender. Estuvimos trabajando para todos ustedes, todo el equipo de Radio Fe y Alegría 97.5 FM, en la dirección de la estación, la profesora Raiza Mogollón. En la coordinación, Rosender Evíez. Estuvimos en la producción y conducción de Conectados, Vincent Nuso, Rafael Araya, Erika Tobar y quienes habla, Joamir Noguera. También nos acompañó Fernando Rivas en los controles técnicos del video de YouTube que ustedes pueden disfrutar o pudieron disfrutar en vivo, podrán ver también durante la semana porque queda allí en nuestro canal de YouTube. Muchísimas gracias a todos por la sintonía. Ya es momento de despedirnos, muchachos. Pasa súper rápido en tiempo en cabina, pero Conectados regresa nuevamente el próximo sábado a la misma hora por el mismo dial. Esto fue Conectados. Feliz sábado para todos.
0: Nueve y 58 minutos. 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

0: Daria el del yujo y si me preparados para acompañarles durante esta hora educativa a través de la señal de Radio Fe y Alegría 97.fm.
1: Muy buenos días, Joamir. Muy buenos días a nuestra querida audiencia que está hoy con nosotros renovando nuestro programa de estos 6 años que tenemos en el aire.
0: Estaremos todo el equipo de Radio Fe y Alegría 97.5 FM junto a ustedes en la dirección de la estación, la profesora Raiza Mogollón, en la coordinación Rosender Evíez, en la producción de Unidos Haciendo Vida Universitaria, Yulitze Mayurel, productor nacional independiente 32.377.
1: En la producción general, Joamir Noguera, y quienes estamos frente al micrófono, Joamir Noguera
0: y Adriana Durán. A nosotros no nos renovaron. Bueno, nos renovaron el contrato.
1: Claro que estamos renovados, Joamir. ¿Cómo que no nos han renovado?
0: Claro que sí. Por supuesto, saludamos a todos los que nos escuchan a través de Muévete 93.9 FM y a nuestros anunciantes. ¿Quiénes son?
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0: Sí, señor, y hoy tenemos como siempre un programa cargado de buena información, educación, buena música y entretenimiento. Nuevas secciones.
1: Sí, señora, Adriana, toda nuestra querida audiencia,
0: estamos de estreno.
1: Por favor, atención.

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2: Bueno, mi nombre es Juan Rodríguez del cuarto semestre de electrónica y considero que lo bueno del Yugo es que a pesar de que hay una materia que me está embromando, si las puedo pasar todas y si puedo avanzar para el quinto limpio.

0: Mari de tercero de contaduría. Y lo malo es que me cobra unas láminas súper caras.
1: Yo soy Jesús de quinto semestre de mecánica. Y lo más viral actualmente son los juegos de intercurso.
2: Yo soy del cuarto semestre de administración de empresas. Algo bueno que está pasando aquí en el UFO es que estoy pasando todas las materias a la raya, pero las estoy pasando.
3: Soy del primer semestre de administración y algo malo que me pasó en el UFO fue que anoche me trasnoché como hasta las 4 de la mañana para entregar un trabajo de 17 horas de ministro.
4: Soy de contaduría de tercer semestre y lo más viral que ha pasado aquí en el UFO es sobre la sistematización de los que se están graduando.
5: Muy bien, así que esta es nuestra sección, lo bueno, lo malo y lo viral de el UFO Barquisimeto. Bueno, lo malo de algunos, hay que prepararnos, no podemos trasnocharnos, eso es, necesitamos un descanso para que nuestro cerebro también pueda funcionar bien académicamente.
6: Claro.
5: Lo bueno... vamos a esforzarnos un poquito más. Queremos pasar las materias, todo lo demás, pero es necesario seguirnos esforzando.
6: No en la rayita.
5: No en la raya, o sea. Así que bueno, vamos a esforzarnos, tenemos tiempo, no dejemos las cosas para último momento. Y lo viral, por supuesto, que es nuestra sistematización profesional. Entonces, Joamir.
6: Y los juegos intercarrera que están casi terminando ya.
5: Bueno, eso también es muy bueno.
6: Está casi terminando y además hemos incorporado este semestre una nueva disciplina. Tuvimos el torneo intercarrera de Baseball 5. Así que bueno, pronto conoceremos a los primeros campeones del UFO en Baseball 5.
5: ¡Qué bueno! ¿Y cómo es eso?
6: Es como... ¿te acuerdas o llegaste alguna vez a jugar? Se le conoce como pelotica de goma.
5: Ah, oh my god. Es que eso no me lo sabía.
6: Agarras una pelota de goma, sí, es como el béisbol.
5: Pelotica de goma sí me lo sé.
6: Bateas con la mano.
5: Tan inglés, no.
6: Pero ese es su nombre científico.
5: Oh my god. Muy bien.
6: Pues ¿cuánto cuesta una lámina? ¿Cuánto cuesta? No, está muy mal que cobren tanto por una lámina.
5: Bueno, pero...
6: Me voy a una sencilla, $20. 200 bolívares.
5: 200 bolívares la lámina. Pero ahí tenemos que ver que no es el costo de la lámina. A lo mejor fue que mandaron a hacer el trabajo que le correspondía en la lámina. Eso
6: bueno,
5: sí es el costo.
6: Ahí se multiplican esos 200. Bueno, lo bueno, lo malo y lo viral de nuestro UFO Barquisimeto. Así termina nuestro resumen de la semana. Entre anécdotas, retos y aprendizajes. Y hoy seguimos haciendo vida universitaria desde la radio. Esto fue lo bueno, lo malo y lo viral. ¿Sientes el aroma del café? 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
5: Señor Jesús, confiamos en tu fuerza y compañía para transformar el mundo, hacerlo más humano, más fraterno. Unimos el corazón y las manos para pedir a María que nos lleve y nos ponga junto a ti y nos enseñe a permanecer unidos para dar el fruto que el mundo necesita. Hoy nos comprometemos a dar pasos pascuales, aunque sean pequeños. Danos tu amor y gracia, que eso nos basta. Amén.
7: Diez y 14 minutos.

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0: De vuelta con más de Unidos Haciendo Vida Universitaria, el programa del Yujo Barquisimeto a través de la señal de Radio Fe Alegría 97.5 FM y también de Muévete 93.9 FM. Y yo soy para... Bueno, arrancamos este segundo segmento con este tema de Chino y Nacho junto a Lazo que se llama La Soltería. Le invitamos a que interactúe con nosotros al 0412-519-9561, 0412-519-9561, para que usted nos diga, bueno, ¿qué le parece esta nueva imagen de Unidos Haciendo Vida Universitaria? Y de repente ahora te quiero algo más. Vámonos, Adriana, con nuestra sección para este segundo segmento. Esto es A Micrófono Abierto. Subimos el volumen porque estamos a micrófono abierto. Aquí las voces son las protagonistas. Prepárate para una entrevista llena de energía, talento y nuevas perspectivas. Sí, señor, ya arrancamos nuestra sección a micrófono abierto.
1: Así es, Yoamir, y por supuesto, como es a micrófono abierto, tenemos unas invitadas muy especiales para nosotros.
0: Sí, señor, nos acompaña acá en cabina María Castellanos junto a Chiquinquirá
1: Franco,
0: ¿no? Ellas son estudiantes del tercer semestre de contaduría y con ellas vamos a estar conversando sobre nuestro tema de hoy, mercado con propósito. Y bueno, ya están demostrando que el mercado no solo sirve para vender, sino también para transformar realidades. Es lo que vamos a estar conversando con ellas durante este segundo segmento. A ver, chicas, para comenzar, bueno, ¿de qué se trata esta actividad o este mercado con propósito que están impulsando desde la materia con la profe Iderlis Dávila?
2: Bueno, el nombre de esta actividad fue Cuidemos Nuestra Casa Común, una hoja solidaria. Consistió en un intercambio de plantas o producto por productos de primera necesidad, como lo son productos de higiene o alimentos no perecederos. Todo esto fue obviamente con el objetivo de educar en lo que es el cuidado de nuestra casa y también con el fin social de recolectar todas estas cosas para donarlas a el hospital psiquiátrico El Pampero.
0: Bueno, interesante, ¿no? Lo que busca proyectar esta actividad, ¿no? También hicieron la firma del acta del manifiesto, ¿cierto? ¿Cómo fue la receptividad, verdad, de la comunidad yujista ante esta actividad?
2: En mi caso, pasé salón por salón a repartir volantes, lo comuniqué con varios profesores, con algunos grupos de estudiantes en la cancha y el día en el stand me pareció los varones, los hombres, me sorprendieron mucho porque fueron los que más fueron a intercambiarme plantas, estaban muy emocionados y se siente una energía, lo que uno transmite para el intercambio y lo que las personas al llegar ahí se emocionan por lo que estás ofreciendo.
1: Qué bien. Chiquinquirá nombraba algo de asistir al Pampero. ¿Cómo fue esa actividad? ¿Cuál fue el intercambio y por qué eligieron asistir o ir al Pampero?
2: Bueno, nosotros tuvimos un intercambio junto con la zona de pastoral de aquí del Yujo. Por medio de ellos llegamos a la decisión, teníamos varias organizaciones y decidimos donar al Pampero. El intercambio va a ser este fin de semana, por cierto. Están encargados de entregarlos las chicas de pastoral.
1: Qué bueno. Pero algo que le llamó a ustedes la atención, hacer ese intercambio, es esa misma actividad que ustedes ven en la unidad curricular, de ese mercado que hay, que para mí es nuevo. No sé si para ustedes es nuevo, pero para mí sí es nuevo. Mercado con propósito.
2: Bueno, para mí la actividad fue mucho más que un simple intercambio de plantas, fue la oportunidad de llevar a la práctica lo que aprendimos en la universidad sobre responsabilidad y compromiso social. Me gustó mucho la respuesta de la comunidad del Yujo, ya que al entregar una planta no solo estamos dando un ser vivo, estamos delegando una responsabilidad de cuidarlo, es crear un vínculo de confianza con el otro. Y es un recordatorio de que nuestra casa común, que no incluye solamente las instalaciones del Yujo, sino que es todo el planeta, necesita acciones tangibles. A veces nos perdemos en la teoría, pero ver a compañeros y profesores participar involucrados en el cuidado, la verdad que nos demostró que esa pequeña hoja es un cambio que empieza por lo local.
0: ¿Qué representa para ustedes como futuras profesionales de la administración o de la contaduría, pues asociar pues esa carrera que en la que se están preparando con el cuidado de la casa común? ¿Veían antes alguna relación o simplemente veían no, cómo esto se va a relacionar, cómo la contaduría o la administración se va a relacionar con el ambiente? ¿Sí lo habían pensado antes de la actividad?
2: Bueno, en lo personal, participar en lo que fue toda la organización y ver el resultado final me dejó una gran satisfacción. Me demostró que como futuros profesionales tenemos el poder de movilizar a las personas hacia a estas causas que generan un bienestar colectivo. Significó sembrar una semilla de conciencia en nuestra propia institución, que esperamos que florezca en el futuro.
0: Dentro de las actividades estuvieron también celebrando el Día de la Tierra, lo hicieron con un rally, bueno, con motivo de los 20 años del Yujo también realizaron un collage, ¿no? ¿Qué buscan transmitir con esto, ¿no? Con este rally, con este collage que hicieron.
3: Bueno, se busca transmitir el sentido de pertenencia, de cuidar de la casa común, de la planta que se entregó y de ver la perspectiva y la necesidad que hayan tenido esas personas de que cuando venimos acá tenemos que traer un propósito no solo de graduarnos sino de dejar una huella y esta fomentación de estas actividades nos permite dejar una huella en el ambiente, en otras personas, en otros profesores que vean lo que se destacan los estudiantes y lo que queremos transmitir. Y es una proyección diferente y distintiva en otras universidades.
1: O sea, con esto ustedes quieren decir que el mercadeo con propósito no solamente es que yo voy a emprender, pero que nada más estoy pensando en lo que me voy a ganar, sino que eso tiene un propósito más allá de esa ganancia económica que yo voy a obtener.
3: Sí, porque se puede dejar una huella en el producto que estamos ofreciendo. ¿Qué necesidad cubre? ¿Cuántos años me puede durar? Y qué beneficio propio a la persona que lo consume lo va a tener.
0: Bueno, ya para ir cerrando, ¿no?, esta entrevista, desde la perspectiva de sus carreras, ¿cuál creen que es el impacto real, ese impacto duradero que deja pues el mercado con propósito en el medio ambiente? Más allá, bueno, de hacer este tipo de actividades, más de allá de hacer esta campaña quizás por cumplir con un contenido de la materia.
3: El propósito, bueno, es concientizar a las generaciones futuras a que no es tirar un papelito a esas cosas, es concientizar a que hagamos lo que hagamos, podemos dejar algo más que solamente producir, vender y tener dinero. Podemos concientizar esas generaciones a que con mínimos gestos indispensables podemos marcar la diferencia y mostrar que el administrador y el contador somos más de lo que muchos podrán decir de nosotros y tenemos una ventaja que es mostrarle al mundo nuestras verdaderas capacidades sostenibles y sustentables, no solo económicas y empresariales.
1: Bueno, muchísimas gracias a Chiquinquirá Franco y a María Castellano por esta entrevista y a ustedes, nuestra querida audiencia, de escuchar lo que es el mercadeo con propósito.
0: Bueno, con esto cerramos nuestra sección a micrófono abierto. Vamos a identificar y enseguida estaremos de vuelta. Muchísimas gracias, chicas, por acompañarnos en esta primera emisión de esta sección. Estrenaron la sección micrófono abierto. Queda para la historia de Unidos Haciendo Vida Universitaria. Vamos a identificar y enseguida estaremos de vuelta con más de Unidos Haciendo Vida Universitaria, el programa del Yujo Barquisimeto, hoy de estreno. Así termina la entrevista de hoy en A Micrófono Abierto. Quédate con las nuevas ideas y sigue con energía al máximo en nuestra sintonía.
4: 10 y 29 minutos. 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

0: Unidos Haciendo Vida Universitaria, el programa del Yujo Barquisimeto. Escuchábamos el tema Leave the Door Open de Bruno Mars para todos ustedes en este tercer segmento.
1: ¡Qué buen inglés!
0: No, esta canción la canta con otra gente ahí, pero no los mencioné porque no. Es Bruno Mars y sus amigos. Leave the Door Open.

0: Bueno, Unidos Haciendo Vida Universitaria, renovados en este 2026. Bueno, parte de las sorpresas que tenemos para ustedes este nuevo año, cumpliendo 6 años ya al aire de Unidos Haciendo Vida Universitaria. Bueno, lo celebramos de esta manera. Mensajitos por allí al 04-12-519-9561. Nos saluda la profe Linda Gamboa. Un saludo renovado al dúo dinámico de hoy y al resto del equipo transformadora de Unidos. Mis saludos, bendiciones y felicitaciones por el programa que estamos estrenando y estas nuevas secciones. Excelente. Gracias. Lo sigo desde la bonita Bucaramanga en Colombia. Bueno, saludos a esa gente de Bucaramanga que se conecta hasta ahora a través de la www.radiofealegrianoticias.com. Saludos a la profe Erlinda. Por acá la esperamos pronto. Saludamos a María Teresa Riera, que está en sintonía de Unidos Haciendo Vida Universitaria, y a nuestra productora Yulitze Mayurel, también muy pendiente del estreno de estas nuevas secciones. Ayer en el programa del Yujo Barquisimeto, esa gente que nos escucha se pregunta, ¿qué hacen en el Yujo Barquisimeto? ¿Qué hay? ¿Qué puedo estudiar ahí?
1: Sí, en el Yujo Barquisimeto hacemos muchas cosas, si es por hacer. Pero ofrecemos, académicamente, ofrecemos la carrera de Administración de Empresas, Contaduría, las 3 menciones de Educación, Educación Especial, Educación Inicial y Educación Integral, Electrónica, Electrotecnia, Mecánica e Informática. Esas son nuestras carreras. Yoamir, ¿por dónde nuestra querida audiencia nos puede buscar más información a través de las redes sociales?
0: Bueno, nos puede ubicar en Instagram como @yujobqtooficial, también en Facebook como Yujo Barquisimeto Oficial, en Twitter o en X estamos como Yujo BQTO. Y además, si usted busca, ¿no?, seguir formándose, si usted ya es profesional y busca algún diplomado, alguna especialización, algún curso, ¿no?, que le ayude a seguir mejorando su currículum, puede contactar a la unidad productiva pedagógica del Yujo Barquisimeto, que le ofrece cursos, talleres, diplomados. Puede hacerlo a través de su perfil de Instagram, @uppyujobqto, @uppyujobqto. Bueno, ahí está pues la oferta académica que tiene el Yujo Barquisimeto para usted y los medios por los cuales usted puede contactarlos, y con mucho gusto estaremos dándole toda la información que usted requiera.

0: Seguimos de estreno, Adriana Durán. Vamos con una de las nuevas secciones que tenemos para ustedes este 2026. Esto es Flash Profesional. Activamos el chip del conocimiento con Estudiantes y Ujo en Acción, compartiendo datos curiosos que no sabías sobre nuestras carreras. 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
1: Soy estudiante de Administración 3B y les traigo una curiosidad sobre el marketing empresarial. ¿Sabías que las estrategias de mercado son variadas y algunas indispensables? Por ejemplo, se dice que los baristas de Starbucks escriben mal los nombres a propósito para que los clientes compartan fotos de sus vasos en redes sociales con el error de escritura, generando publicidad gratuita.
0: ¿Qué tal?
2: Muy buena estrategia de marketing.
0: Bueno, yo a lo largo de toda mi vida he sido víctima de esta estrategia. No sé qué ganan, pero bueno, me la aplican así.
2: Sí, no has ganado nada.
0: No, bueno, yo no he ganado nada, yo tampoco. Bueno, a veces sí le hago publicidad cuando escriben mal. El 90% de las veces mi nombre termina siendo mal escrito. El problema es que, bueno, yo no es por gente que vende café, ¿no? Como hace la gente de Starbucks. Pero vaya estrategia que utilizan, ¿no? Para generar publicidad de manera gratuita, ¿no? Bien es conocido que esta cadena de cafés, ¿no? Starbucks, uno de sus ganchos, ¿no? Es que, bueno, te pides el café y pueden personalizarlo, ¿no? Colocándole el nombre allí a tu vaso, ¿no? Y bueno, eso a la gente le gusta mucho, ¿no? Ver su vaso identificado con su nombre, ¿no? Pero esta estrategia de escribir mal el nombre y además, bueno, de estar tan seguros de que, bueno, la gente lo va a publicar en sus redes sociales y esto va a ganar visibilidad, pues no me la sabía.
2: No, yo tampoco. Yo tampoco, porque a veces, por ejemplo, tu nombre lo pueden escribir con J, lo pueden escribir con Y, puede tener H o no puede llevar la H. Entonces, claro, de repente eso de verlo de esa manera así te puede sorprender. Tú dices, ay, voy a tomarle una foto y tú mismo le estás haciendo publicidad.
0: Sí, fíjense, bueno, todo lo que hay detrás, ¿no? De una empresa, de una marca, de un emprendimiento, ¿no? Más allá de bueno, presentar un producto con una para cubrir, ¿no?, alguna necesidad o con alguna idea novedosa, está también esta manera. Fíjate que, bueno, ellos no están pagando, no está saliendo de su ganancia algún centavo para esta publicidad y que resulte también, ¿no? Porque cuánta gente pues no va a ver ese error, entre comillas.
2: Por eso te estoy diciendo, o sea, te van a hacer no solamente tu nombre, sino la publicidad de ese emprendimiento que tenga la persona.
0: Y ahí está lo ingenioso del marketing.
2: La creatividad.
0: No, de lo ingenioso del marketing, ¿no? Más allá de diseñar un logo o diseñar pues unos colores determinados, que esto entra dentro de lo que es el branding, ¿no? Está también esa estrategia creativa que busco para dar a conocer pues mi producto, así como lo está haciendo en este caso Starbucks.
2: Muy bien pronunciado.
0: Valga la cuña. Momento de hacer publicidad. Vamos a recomendarles el lugar idóneo. 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
0: Se lo dice Adriana, la reina de las gomas, es cierto. 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
2: Y si lo dice Joamir, es porque es así.
0: Es así. Si lo escuchó en Unidos, es así.
2: Haciendo vida universitaria.
0: Es porque es verdad. Bueno, vamos a identificar y enseguida regresamos con más de Unidos Haciendo Vida Universitaria, renovado para todos ustedes. Bueno, ya venimos.
3: Diez y 46 minutos. 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
0: Estamos de vuelta con más de Unidos Haciendo Vida Universitaria, el programa del Yugo Barquisimeto. Sí, señor, de vuelta con más de Unidos Haciendo Vida Universitaria, el programa del Yugo Barquisimeto. Interacción al 0412-519-9561, que gesto tan hermoso y significativo. Academia, compasión, competencia técnica, bondad, generosidad, unidas por la fe y el amor y el servicio, la gran ganancia, mejores seres humanos, cuidado integral de nuestra casa común, sembrar una semilla de conciencia en nuestra institución, nos dice por acá la profe Erlinda Gamboa, y agradece, ¿no?, la presencia de nuestras estudiantes en la sección a micrófono abierto. Acá nos dicen que nos vemos o nos escuchamos renovados nosotros también, Adriana.
2: Ah, qué bueno.
0: Saludos a la profe María, que está también en sintonía. Por acá nos manda un sticker. Qué lindo, nos dice.
2: Ay, qué bella. Gracias, María.
0: Bueno, el Yujo Barquisimeto también ofrece a las empresas de la región, pues, estudios, ¿no?, a todos sus trabajadores, especialmente en las carreras de electrónica y electrotecnia también. Bueno, nos hemos llamado aquellos docentes no bachilleres, no graduados, docentes no graduados.
2: Docentes en ejercicio.
0: Docentes en ejercicio, no, ¿verdad?
2: Ajá.
0: Que sean bachilleres, uh-huh, pero que no tengan título de docente aún, pero exacto, que estén trabajando en alguna institución educativa,
2: uh-huh,
0: también son bienvenidos acá en el UJU Barquisimeto para que, bueno, puedan alcanzar esa formación
2: académica,
0: ¿no? Y puedan recibir su título. Uh-huh. En las menciones de educación, ¿que son cuáles?
2: Educación especial, educación inicial y educación integral.
0: Exactamente. Entonces, bueno, ya lo saben, esas empresas que requieren formar a sus trabajadores específicamente en las carreras de electrónica o electrotecnia, bueno, pueden acercarse al UJU Barquisimeto. Aquellos bachilleres en ejercicio de la docencia que quieran, pues, formalizar su ejercicio a través de su título académico, también.
2: Así es.
0: Y si usted hoy a esta hora se está preguntando, bueno, ¿qué voy a hacer más tarde? ¿Qué voy a hacer mañana? Un ratico libre allí, no sé qué hacer. Ah, bueno, mañana...
2: Mañana es Día de las Madres.
0: Si usted se está preguntando a dónde va a llevar a su mamá, si todavía no tiene un regalo, o si ya lo compró y quiere hacer algo más, bueno, atento a nuestra próxima sección. Esto es... Naguara de agenda. Sin planes para el fin de Naguara, ponte las pilas, que aquí arranca Naguara de agenda. 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
2: Así comienza nuestra agenda de Naguara. UNOES presenta a Beatriz Romero este sábado 9 de mayo a las 4 de la tarde con El sudor de tu frente, cuentos sobre la importancia en el ser feliz trabajando en lo que te gusta. Esto va a ser en el Centro Cultural Dr. Segundo Ceballo en Ascardio, en la calle 12, entre 16 y 17. Y tiene una inversión mínima de 2.000 bolívares por persona. Y para reservar, recuerden que es hoy, para reservar, usted puede llamar al teléfono 0424-538-3790.
0: También Contadores Runners Club Lara invita a la jornada de ponencias deportivas, nutrición estratégica antes, durante y después de la competición, importancia del psicólogo deportivo en las disciplinas, importancia del calentamiento neuromuscular en los atletas máster y lesiones en los atletas máster. Esto también es este 9 de mayo de 2 a 4:30 de la tarde. En el Gran Salón del Colegio de Contadores del Estado Lara, esta entrada pues tiene una inversión de $5 para que usted, bueno, si le gusta el mundo deportivo, si de repente es docente en el área deportiva, pues están bastante interesantes estas ponencias.
2: Así es, ya van dos citas donde usted también puede invitar a su mamá, si le gusta también hacer algún deporte, invitarla para que también se siga cuidando. Tenemos que en la Coordinación Sociocultural de la UPEL presenta el Ávaro original de Molière, adaptación y dirección de Joalbert Hurtado, este sábado 2 de la tarde en el ambiente 040 del Pedagógico.
0: Show de títeres en la Casa de la Cultura de Santa Rosa, hoy también, sábado 9 de mayo, a partir de las 3 de la tarde, y bueno, en el Centro Comercial Crepuscular, también este 9 de mayo, a partir de las 8 de la noche, talento en vivo, esto es específicamente en el piso 2, nivel Gourmet.
2: Bueno, aquí tiene nuestra agenda, ¿verdad? Para que usted pueda disfrutar este sábado con su mamá y llévela a disfrutar un día diferente.
0: Sí, señor. Ya tienes el mapa. Ahora solo falta que escojas tu mejor lugar. Así cerramos Naguara de Agenda. Y nos vemos en la ciudad. Thank you. Naguará de agenda, bueno, tiene para que se distraiga este sábado. Múltiples opciones. Bueno, Adriana Durán, no es momento de irnos.
2: Sí, agradecerle de verdad a toda nuestra audiencia por ayudarnos a renovarnos cada año, y que esta renovación también se siente muy juvenil. Me encanta todo lo del programa para hoy fue genial.
0: Por acá nos escribe María Teresa, excelente, me encanta esa renovación, buenísimo programa, mis estimados, los abrazo, un saludo especial a mi profe Adriana, la reina de las gomas.
2: Ay, muchas gracias, profe María Teresa.
0: Bueno, muchísimas gracias a todos por su sintonía. Estuvimos acompañándoles todo el equipo de Radio Fe y Alegría 97.5 FM en la dirección de la estación, la profesora Raiza Mogollón.
2: En la coordinación, el licenciado Rosender Edie.
0: En la producción de Unidos Haciendo Vida Universitaria, Yulitzen Mayurel, productor nacional independiente 32.377.
2: En la producción general, Joamir Noguera.
0: Estuvimos acompañándoles en los micrófonos a Adriana Durán, y quienes habla, yo soy Joamir Noguera. Nos despedimos también de Muévete 93.9 FM y de nuestros anunciantes.
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0: Nos vamos con este tema de Karol G, Si Antes Te Hubiera Conocido, y recuerden siempre, en todo, amar y servir.

0: 10:58.
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2: El servicio eléctrico fue restituido en Siquisique, municipio Urdaneta del estado Lara, tras casi 40 horas consecutivas a oscuras. Una situación que muestra la gravedad de la crisis eléctrica en la entidad, principalmente en los municipios de la zona norte. Fueron casi dos días donde más de 30 comunidades y caseríos resolvieron con velas, bombillos recargables y linternas, mientras que algunos en el sector comercial lo hicieron con plantas eléctricas. Los más golpeados con esta situación fueron los sectores La Parada, Unión, Las Playitas, Aguada Grande, Desecho, Dos Caminos, El Copey y La Estación. La jornada cerró con esta cifra alarmante debido al peso del apagón prolongado en el norte del estado, de 43 horas de oscuridad para la entidad, además de registrarse 4 fluctuaciones de voltaje. Este panorama refuerza la exigencia de la gente en Lara de contar con información oficial que les permita prepararse ante la recurrencia de estas fallas.
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3: En Radio Fe y Alegría 97.5 FM nos preocupamos y ocupamos de tu salud mental. 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Aunque pueda parecer contradictorio, es importante recordar que la salud mental es un proceso dinámico que se ve influenciado por diversos factores, incluyendo nuestro entorno. Existen herramientas y estrategias que nos permiten navegar por estos desafíos y mantener nuestro bienestar emocional. Aquí te presentamos algunas de ellas. Cuida de ti mismo. Prioriza el autocuidado a través de actividades que te relajen y te gusten, como practicar ejercicio, meditar, leer o pasar tiempo en la naturaleza. Establece rutinas. Las rutinas diarias pueden proporcionar una sensación de estabilidad y control en tiempos de incertidumbre. Y recuerda que lo más importante es tu bienestar.
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Buenos días, son las 11 de la mañana y 9 minutos y así comenzamos este espacio bonito por Radio Fe Alegría 97.5 FM con todas las voces. Desde la dirección, la profesora Raiza Mogollón, en la coordinación Rosendre Víez, en la producción general de la emisora Joamir Noguera y en la producción de este espacio, su locutora inspiradora Erika Tobar, número 51.394, quien produce, quien está en la musicalización, en los controles, en todo. Me encanta porque a través de cada una de esas acciones conecto con todos ustedes en minutos de inspiración. 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

0: 5, 6, 8, 20, 4, 3, y con muchísimo gusto comparto contigo esta propuesta que es más que una propuesta publicitaria, muchísimo más. Mis redes sociales, arroba soy Erika Tovar y arroba minutos de inspiración. También pueden escucharme desde donde se encuentren a través de la página radiofealegrianoticias.com. Y nos vamos con la sección Todos Podemos Ayudar.
1: Todos podemos ayudar, difundiendo, dando un aporte, orando por estas personas.
0: Todos podemos ayudar, y en este caso, bueno, podemos ayudar a Zuleima Montilla. Ella necesita realizarse a la brevedad posible una cirugía de extracción de tiroides. ¿Dónde podemos colaborar con ella? Bueno, el número 0424-589-2708, 0424-589-2708. Y bueno, recordar que todos de alguna manera podemos ayudar difundiendo esta información, dando un aporte y por supuesto orando por estas personas. Y hoy tengo una noticia muy especial que compartir con todos ustedes. Me llena de bastante alegría, de entusiasmo, que a partir de este mes de mayo, y específicamente el miércoles 20 de mayo, retomo los encuentros, minutos de inspiración, esa magia bonita que se vive en cada programa. Bueno, a partir de este mes será también de manera presencial. Nos vamos a encontrar en un espacio que, por supuesto, es muy especial para mí, Parjus Café. Cada vez que visito Parjus, cada vez que me encuentro con Mayra, que también ha estado en Minutos de Inspiración, bueno, es una manera de recordar que, bueno, que juntos hacemos más. Los encuentros Minutos de Inspiración son un espacio para conectar, para crear, para compartir. Si tú sientes que necesitas esa recarga de motivación, de optimismo, y que la encuentres, bueno, cada sábado en mi programa, imagínate encontrarnos de manera presencial. Que puedas conocer la historia de un emprendedor, que puedas aprender alguna herramienta práctica. Va a ser un espacio maravilloso y va a ser gratuito. Así que puedes reservar tu cupo desde ya al 0424-568-2043. Encuentros Minutos de Inspiración. Fíjense cuando nace algo desde el corazón. Este programa, que es mucho más que un programa, ya va para 7 años. Y los encuentros Minutos de Inspiración nacieron luego del segundo aniversario de mi programa. Una pausa, de esas pausas que, bueno, que a veces se necesitan para venir recargados y que ahora podamos encontrarnos, bueno, va a ser muy especial para mí. Así que espero que esas personas que les encanta el programa puedan animarse y, bueno, vivir la experiencia de manera presencial. Obviamente son cupos, pues, poquititos, así que usted reserve desde ya el 0424-568-2043. Vamos a la primera pausa del programa. Hoy el programa está lleno de emprendimiento guaro, de cómo las madres también pueden emprender, desarrollar esa idea innovadora. Así que, bueno, ya en cabina están listas mis invitadas del día. Van a hablar sobre su emprendimiento guaro, así que atentos, atentos a este espacio bonito.
1: Y 14 minutos.

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0: avanzamos, avanzamos con más de estos minutos de inspiración por Radio Fe Alegre 97.5 FM. Les dije que hoy es un programa lleno de emprendimiento, Guaro. Me encanta cuando me visitan personas tan maravillosas. Y hoy, de una forma especial, dos madres en este emprendimiento, Guaro. Así que bueno, ya van a saber de qué se trata.
1: Emprendimiento Guaro. Ideas innovadoras que construyen país.
0: Ideas innovadoras que construyen país. Esa es la definición de la sección Emprendimiento Guaro. Personas que construyen país a través de sus acciones, de esas ideas innovadoras como Florar 3D. Arte en resina, encapsulados, plasmado en bisutería, llaveros, lapiceros, todo lo que ustedes se imaginan, eso lo realizan en Florar 3D. Sus creadoras, Marilexis, ella es docente, y Naile, ella es asesora en turismo. Bienvenidas a Minutos de Inspiración. Para mí es un placer recibirlas y que otras personas también conozcan todo eso bonito que hacen. Ajá, me encanta que estén en el programa. Tienen que estar bien cerquita del micrófono para que todas las personas que están en sintonía de Radio Fe Alegría puedan escuchar y puedan conocer todo lo que ustedes hacen. Para comenzar este espacio, quiero que compartan de qué se trata su emprendimiento Guaro.
2: Y bueno, nosotros trabajamos el arte en resina, todo aquello que tenga que ver con identificación, personalización de puede ser de tu mismo emprendimiento.
0: Ajá, como estamos en la magia de la radio, ustedes tienen que escuchar desde el inicio lo que significa Florar 3D. En cabina ya me acompañan sus creadoras, así que vamos a retomar en qué consiste su emprendimiento Guaro.
2: Consiste en hacer bisutería, llaveros, lapiceros, todo lo que sea arte en resina. Desde un principio nos inspiramos en personalizar tu emprendimiento, ¿verdad? Tu llamado a tener un recuerdo especial en tu fiesta, un recuerdo especial contigo, porque una de las áreas que por lo menos en particular más me gusta es encapsular el cabello de familiares. Eso es hermosísimo porque llevas a ese familiar cerquita de tu corazón.
0: Siempre contigo.
2: Ya sea así, siempre contigo, en tu llavero, en tu dije, en tu anillo. Es muy bonito. Entonces, parte de lo que es Florar 3D es eso, llevar lo hermoso de personalizar. A nosotros nos encanta personalizar.
0: Y es muy significativo porque, bueno, todos usamos lapicero, ¿cierto? Uh-huh. Todos tenemos un llavero. Pero tener un llavero personalizado significa que alguien pensó en ti, sí, al momento de solicitar ese servicio. Decir, mira, yo quiero plasmar en este llavero, un color específico, que lleve este detalle porque a esta persona le gusta. Entonces, es maravilloso. Es maravilloso. Entonces, ustedes a través de Florar 3D reflejan ese arte en resina.
3: Sí, fíjate que nos ha pasado muchas veces que cada vez que vamos a hacer un llavero, lapicero, cualquier detalle que nos piden, mira, nosotros queremos este color, queremos este detalle, queremos este nombre, y a veces el día a día uno dice, wow, es un reto,
0: sí,
3: es un reto, porque no es lo mismo el gusto de nosotras a como nosotros nos gusta a llevar la inspiración de otra persona.
0: Exacto.
3: Y que realmente
0: complacer ese gusto.
3: Complacer ese gusto y que realmente sea lo que espera. Y de verdad, qué bonito, después que entregamos un trabajo, nos dicen, wow, qué bonito, que ese es el color que yo quería.
0: Fue lo que imaginé.
3: Fue lo que imaginé y de verdad que queden encantados. Eso es nuestra mayor satisfacción. Totalmente.
0: Me encanta cómo desde esa idea de compartir el arte en resina, ustedes se ajustan a lo que quiere la persona en ese detalle, desde el llavero, desde el lapicero, desde los accesorios que también ustedes realizan. Y cada proceso, por supuesto, lleva tiempo, ¿no? Bastante. Ustedes son dos. Sí. Ustedes son dos mujeres increíbles que en su tiempo y en su dinámica de vida, bueno, están emprendiendo, pero también son madres. Uh-huh. Y hoy, de una forma muy especial, quiero resaltar eso, porque, bueno, en el programa vienen muchas mujeres emprendedoras en la sección, pero mañana es el Día de las Madres. Entonces, llevar ese rol como emprendedora sin perder eso donde también, bueno, tengo chamos, tengo que cuidarlos, tengo que estar pendiente de ellos, pero sin descuidarme también como mujer. Es todo un reto. Entonces, este emprendimiento Guaro de dos madres maravillosas, Florar 3D, está hoy en Minutos de Inspiración compartiendo la esencia, ese lado que quizás las personas no contemplan cuando se emprende. En la próxima parte vamos a seguir con más de Minutos de Inspiración a través de Radio Fe Alegría 97.5 FM.
4: Once y 28 minutos. 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

0: Seguimos con más de este emprendimiento Guaro Floral 3D. En cabina, sus creadoras, Marilexis y Nailé. Cuéntenos un poco cómo fue ese proceso para tomar la decisión de emprender. ¿Qué las motivó específicamente a ustedes para comenzar en este mundo del emprendimiento?
1: Bueno, a nosotras nos motivó en principio haber entrado en pandemia. Desde pandemia, Floral tiene nombre, ¿no? Y trabajamos el área de los globos, arreglos de globos, de flores. Y bueno, luego paralizamos un poco por los distintos trabajos que tenemos cada una, ¿verdad? Y ya últimamente, cuando el 25 de octubre emprendimos esta hermosa área de la resina, buscando tener también eso que llamamos independencia, ¿no? Laboral, en cuanto a hacer nuestro propio horario, nuestro propio manejo de las cosas. Yo también trabajo aparte, tengo mi trabajo principal y Floral es como nuestro bebé, ¿verdad?
0: Y un bebé que va creciendo, me encanta.
1: Así es. Nosotras somos familias y bueno, siempre nos permanecemos juntos y nace todo de las mamás hartas. Hacemos de todo.
0: Ajá, qué interesante eso, ¿no? Porque cuando mencionabas lo del tiempo, sí, poder jugar con tu espacio, imagino que tiene que ver mucho con ese rol de mamá, sí, ¿no? Porque, bueno, quiero estar al pendiente de mi hijo o de mi hija, pero ¿cómo lo hago? O sea, ¿cómo yo ajusto mi tiempo teniendo, bueno, un trabajo formal que requiere un horario específico? Ahora, cuando emprendemos, también hay esa idea de que, bueno, yo voy a jugar con mi tiempo, pero hay que jugar muy bien con el tiempo para que realmente sea efectivo.
2: Sí, fíjate que no es tampoco tan fácil que uno dice, ay, jugar con mi tiempo, porque a pesar de que Floral en este momento está desde casa, a veces el día a día en casa
0: te pasa volando.
2: Absorbe el tiempo, sí, sí. Y pasa volando. Cuando empezamos, bueno, cada una tiene un rol dentro de Floral. Yo me dedico más al diseño, a armar, a plasmar dentro de la resina. Y ella tiene su parte de que es la parte del herraje, la parte de poner dentro de las bolsitas, diseñar.
0: Equipo.
2: Exacto, cada una tiene un papel. Tenemos un día en particular, sí, que nos fijamos para trabajar
0: juntas. Genial.
2: Que usualmente son los días sábado, los días viernes, los días domingo. Y sin embargo, a veces pasamos a días de semana, miren, tenemos un pedido para tal día y tenemos que hacer
0: emergencia,
2: magia,
0: tenemos que
2: magia para trasladar todas las cosas a la casa de ella o trasladar todas las cosas a mi casa y repartirnos ese tiempo. Y de verdad que también los niños nos llevan a un mundo de locos que decimos nosotras, días de locos. Pero no los disfrutamos y ellos ya están en una etapa de que, bueno, mi mamá hace esto, mi tía hace esto. Cuando se juntan ustedes es pura resina, ese es el lema de ellos.
0: El poder de la resina.
2: No, el poder de la resina. Y entonces, de verdad que es fácil, que cada vez que ellos quieren algo ya estamos trabajando, mamá, pero ustedes es pura la resina, mi amor, tenemos que trabajar.
1: Pero también hay otra parte. Cuando somos ejemplos, porque por ejemplo, mi hija se inspira mucho en querer hacer entonces manualidades. O por ejemplo, el sobrino Noel dice, mamá, pero ya hay que tener la tienda.
2: Ajá, sí, ellos van más allá de
1: ellos
2: lo que nosotros.
1: Soñando más.
0: Exacto,
1: que nosotros
0: entonces
1: trabajando.
0: Representan un ejemplo a seguir y a su vez, ellos, para ustedes, ese impulso sí, para seguir avanzando, para construir, para darle forma. Pero también tenemos que aterrizar, ¿sí? Emprender implica muchos desafíos. ¿Cuáles han sido esos desafíos que ustedes han tenido que asumir? Esa ola en donde, bueno, uno se monta y la va surfeando.
2: Mira, te digo que a veces no es tan sencillo, porque a pesar de que tienes el día de por lo menos ella trabaja, de lunes a viernes, es una persona muy ocupada y tener solamente un día a la semana a veces es un reto, porque también implica que nos encerramos nosotras ese único día sábado, que se supone que es el día libre de los niños, y lo tenemos que dedicar a la resina. Entonces, a veces, wow, bueno, vamos a darles hasta esta hora. Exacto. Y tratar de dejar un espacito para ellos. Y mamá, vamos al parque, los niños, tía, al parque, tía, quiero esto. Y conchale, a veces eso es como que, ay, tenemos que parar, Mari, tenemos que parar, vamos a darle el espacio a ellos. Y el, de verdad que a veces el domingo nosotras tratamos de no tocarlo porque es el momento familiar, tanto en su casa como en la de nosotros.
0: Claro.
2: Y entonces es un reto, de verdad, sacar el espacio de los fines de semana para poder estar con ellos, ser presencia. Sabemos que somos inspiración, pero hay que dedicar el tiempo a la familia.
0: Claro.
2: Es muy importante.
0: Claro, y esto de distribuir el tiempo, entendiendo que son madres, quizás otra persona que está en sintonía, que también es mamá, las va a entender perfectamente. Va a decir, me pasa eso que vive Marilexis y Nailé, y no soy emprendedora. Porque es un poco complejo, ¿no? Decir, bueno, soy mamá, estoy emprendiendo, tengo otros roles en mi vida, y no es sencillo encontrar un equilibrio en todos. Y por esto es clave siempre detenernos, hacer esas pausas para decir, bueno, ¿qué estoy haciendo? ¿Cómo lo estoy haciendo? ¿Cómo me estoy sintiendo en esto? Uh-huh. Y si nos estamos sintiendo bien, si realmente esto me gusta y lo que genero, bueno, impacta de cierta manera en los demás, entonces es como una forma de, ok, tengo que hacer ajustes, quizás, bueno, mejorar esa gestión del tiempo, la planificación, organizarme mejor, porque termina siendo precisamente ese impulso que necesitamos, ¿sí? Esa gasolina que necesita el emprendedor para seguir adelante. En la próxima parte quiero que compartan con todos cuál ha sido ese cambio que ustedes han tenido desde que tomaron la decisión de emprender y que, bueno, se refleja en su vida, ¿sí? ¿Cuál ha sido ese cambio desde que tomaron la decisión de emprender? Vamos a una pequeña pausa y seguimos con más.
3: Once y 41 minutos. 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

0: Y seguimos con más. Son las 11 de la mañana y 47 minutos. 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Florar 3D, ese es el emprendimiento guaro que hoy está en Minutos de Inspiración. Y quiero que compartan cuál ha sido ese cambio que han vivido desde que tomaron la decisión de emprender.
1: Bueno, ese cambio ha sido, como lo nombraste en el corte anterior, ensamblar todo lo que es la creatividad con el hecho de ser madres el día a día, ¿verdad? Entonces, ese cambio ha sido de paso en paso, pero muy bonito, porque a la vez, como estabas diciendo, queremos inspirar también, y si alguna mamá nos está escuchando, sí se puede.
0: Sí se puede.
1: Sí se puede. Organizándose, se puede cumplir tu deseo. Y para nosotros esto es un deseo, como te dijimos anteriormente, este es nuestro bebé, ¿verdad? Y entonces queremos llevarlo, ese bebé, a verlo grande, a verlo bonito,
0: así
1: ese sueño que tenemos, ¿verdad? Así, amén. Entonces, el cambio va de la mano con que seas muy, muy enfocado. En tu encuentro me encantó, ya nosotros fuimos a tu encuentro, gracias, desde ese momento. En tu encuentro nos encantó escuchar el tema de que nos enfoquemos. Eso es súper, súper elemental. Nos enfoquemos, y a pesar de también hablaste de los días grises, sí, de que podamos tener días grises, podamos ponerle color. Y bueno, nosotros tenemos demasiado color en resina, ¿verdad?
0: Claro, por supuesto.
1: Nos encanta ponerlo, y eso hacemos, le ponemos ese color bonito, el que queremos para nuestro emprendimiento, que nos pueden seguir por las redes, Florar 3D, y ubicarnos por los teléfonos 0412-504-1363 y
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0: Me encanta eso de que le quieren dar color a otros desde el arte de la resina. Muchachas, llegó el momento de las preguntas rápidas, respuestas rápidas.
1: Antes, ¿podemos entregarte un detallito?
0: Ay,
1: le traemos un detalle a Erika.
0: Qué bello, gracias.
1: Esta es parte de nuestra nueva creación.
0: ¡Ay, qué lindo!
1: Son,
0: me encanta.
1: Hermosos dijes con tu, sí, letra de inicial.
0: Qué hermoso.
1: Y bueno, inspirado en ti, porque
0: gracias.
1: Sabemos que te gusta ese color.
0: Gracias. Me encanta, me encanta. Sí. Estoy recibiendo un detalle de parte de Florar 3D, dos mujeres maravillosas, madres. Y cada detalle que viene desde el amor, lo recibo de la misma manera y lo valoro muchísimo. Es la inicial, es la letra E, la inicial de mi nombre.
1: Muy elegante.
0: Sí, está súper elegante. Bueno, cuando lo use ya.
1: Así
0: ustedes,
1: nos inspira.
0: Ya ustedes me lo van a ver. Muchísimas gracias. Gracias porque en esta pieza creada con muchísimo amor va el esfuerzo y la dedicación de cada una. Así que lo voy a llevar con muchísimo orgullo.
1: Gracias.
0: Gracias. Gracias, gracias, gracias, gracias. Esas preguntas rápidas y respuestas rápidas, okay, muchachas.
1: Preparadas.
0: Su emprendimiento en una palabra, ¿qué es?
2: Arte.
0: Arte, me encanta. Tres ingredientes mágicos para atreverse a emprender.
1: Creatividad. pasión y detenimiento.
0: A ver, ¿emprendimiento para ustedes es sinónimo de qué?
2: De esfuerzo.
0: De esfuerzo. Maravilloso. Para finalizar, un mensaje para esas personas que están en sintonía, que luego los van a ver también en mis redes sociales. Un mensaje que logre inspirar a que sí es posible emprender y hacerlo, bueno, siendo también mamá.
1: Sí. Bueno, como ya lo dije anteriormente, sueñen, sueñen que sí se puede lograr, desde hacer ponquecitos, desde hacer torta, coser, cualquiera de tu, que tú pienses que es tu fuerte, deséalo, suéñalo y empréndelo.
0: Maravilloso.
2: Sí, no dejarse vencer por el tema de que, bueno, no puedo, no tengo el tiempo, porque hay muchas cosas que te van a volver el día gris. Pero en ti está el decir,
0: darle
2: sí puedo, bonito. Sí quiero, y aquí estoy. Y eso es lo que de verdad, hasta el momento, nosotros en Florar, así va a seguir. Amén.
0: Amén, amén. Muchachas, nuevamente las redes sociales, número de contacto, para que las personas puedan ver todo eso bonito que realizan.
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0: El tiempo en radio pasa súper rápido. Sí. Quiero darles las gracias nuevamente por visitar Minutos de Inspiración, por compartir su emprendimiento Guaro, por este detalle tan hermoso que lo valoro y por ser inspiración para otras madres.
2: Gracias,
0: gracias. Ya toca despedirme por hoy, pero regreso nuevamente el próximo sábado con más Minutos de Inspiración. Como siempre, desde la dirección, la profesora Raiza Mogollón, en la coordinación, Rosendre Víez, en la producción general de la emisora, Joanvir Noguera, en los controles de este espacio, musicalización, producción, todo. Su locutora inspiradora, Erika Tobar, número 51.394. Y me despido como siempre con las 3A, con alegría, con amor y con agradecimiento. Un abrazo para todos. Y bueno, desde ya, un feliz día para todas esas madres hermosas que dan lo mejor por sus hijos y que son como ese abrazo que recibimos cada vez que requerimos ese impulso para seguir adelante. Las madres representan inspiración para todos. Así que bueno, desde este espacio, un abrazo para todas esas mamis que están en sintonía. Chao, chao.
3: Y 54 minutos.
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0: 11:58.
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1: Himno del Estado Zulia, letra de Udón Pérez y música de José Antonio Chávez.

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1: Bueno, le decimos que el Banco Central de Venezuela emitió su boletín donde el dólar alcanzó el monto de 500 bolívares con 46 céntimos por unidad, según este reporte, mientras que el euro se cotiza, según el Banco Central, en 589 bolívares con 27 céntimos hasta el próximo lunes. Doce y trece minutos, vamos a ampliar algunas noticias nacionales. Los venezolanos conmemoran este sábado el Día de la Santa Madre Carmen Rendiles. Al menos 4 misas se celebraron hoy, el día sábado, en honor a esta religiosa caraqueña fundadora de la Congregación Siervas de Jesús. Y en el marco de esta fiesta litúrgica, a las 9 de la mañana, el nuncio apostólico de Venezuela, Alberto Ortega, presidió pues una misa en la casa de la Madre Carmen, de esta familia religiosa ubicada en la parroquia Altagracia, ahí detrás del Ministerio de Educación. En el Colegio Belén, donde reposan los restos, se celebrarán 3 Eucaristías, se celebraron a las 7 de la mañana y a las 10 de la mañana, y hoy a las 4 de la tarde será la última, presidida por Monseñor Ubaldo Santana, obispo emérito de Maracaibo. El Colegio Belén está ubicado en la quinta transversal de los Palos Grandes, y allí miles de devotos diariamente se acercan a dar acción de gracias. Carmen Rendiles fue canonizada junto al doctor José Gregorio Hernández el pasado 19 de octubre del año pasado en Roma. Vamos a escuchar.

0: costo de mantenimiento de las unidades se ha incrementado en los últimos años y son constantes las limitaciones para surtir combustibles. También demandan seguridad en las autopistas. Escuchemos parte de la demanda que hace Adolfo Alfonso, presidente del Sindicato de Transporte de Carabobo.
1: Los mal llamados puntos de control que se han convertido en el terror de todos los conductores, no se le brinda ninguna seguridad, como también al transporte de pasajeros le están quitándole 30 litros de combustible por cada unidad, sin tomar en consideración el sacrificio que hacen estos conductores al hacer colas para poder surtir de combustible.
0: Bueno, también Isleidy Pérez pidió que quiten ese subsidio y que anclen el pasaje a 0.50 del dólar por unidad. Vamos a escucharla.
2: Que quiten ese subsidio y que anclen el pasaje al 0.50 del dólar. ¿Qué pasa? Que si una unidad sale a trabajar, de por sí hay pocos pasajeros también, así como también hay pocas unidades, una unidad que haga 60, 70 dólares en un día, tiene que gastar 40 dólares en combustible, tiene que pagar colector, tiene que pagar chofer. ¿Cuánto le va quedando al dueño de la unidad?
0: Bueno, así está el tema del transporte en el estado Carabobo y nos quedamos allá porque el gobernador de esta entidad, Rafael Lacabe, informó que está ofreciendo una recompensa de $1,000 a aquellas personas que denuncien el funcionamiento de granjas de minerías de criptomonedas. $1,000 por cada denuncia certificada que conduzcan al hallazgo de equipos operando ilegalmente. Escuchemos al gobernador.
3: Ante esta situación que estamos viviendo, bueno, hemos decidido, en el caso de las criptomonedas, ofrecer una recompensa en metálico por la información que nos lleve a nosotros a granjas de minería que están en el estado. Cuando se compruebe, cuando se verifique que la información que se ha dado tiene veracidad, bueno, yo voy a pagar $1,000 por cada información correcta y fidedigna que me haga llegarle a granjas de criptomonedas. A gente que esté minando en nuestra circunscripción, en nuestro circuito, sobre todo en los circuitos que están protegidos. Y si usted está en un circuito que no está protegido y me da la información, yo igualito le pago $1,000. Tiene que estar certificada la información. Todas las máquinas son ilegales, todas. No hay autorización aquí para minar un Bitcoin en ninguna parte de Carabobo. Aquí en Carabobo, máquina de criptomonedas que se consiga, máquina que yo decomiso. Y probablemente se aplique una sanción desde el punto de vista penal a través de la fiscalía.
0: Bueno, vamos a cambiar de tema porque oficialmente se confirmó el día de ayer la identidad de Víctor Hugo Quero tras la exhumación ordenada por el Ministerio Público a través del fiscal general Larry DeBoy. Así lo informó los medios de comunicación. Se confirma pues con verificación visual tras la exhumación que en efecto es Víctor Hugo Nava quien está enterrado allí y sigue el procedimiento a cargo del 6CPC. En el lugar estuvieron presentes comisiones del Cuerpo de Investigaciones Científicas, Penales y Criminalísticas y expertos del Servicio Nacional de Medicina y Ciencias Forenses. Asimismo, la ciudadana Carmen Navas de Quero presenció el desarrollo de la medida. Los restos biológicos fueron sometidos a un nuevo protocolo de autopsia con el fin de esclarecer las interrogantes legales que persisten sobre el deceso ocurrido dentro del recinto penitenciario. Vamos a la pausa a las 12:09, de vuelta con más información.
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3: Bueno, hoy se celebró una fiesta litúrgica en la casa de la Madre Carmen Rendil, en las Siervas de Jesús, ubicada acá en la parroquia Altagracia. Aquí hubo una transmisión especial a nivel nacional. El equipo de Caracas estuvo cubriendo esta actividad con el día de la solemnidad de la Madre Carmen Rendiles, de la Santa Madre Carmen Rendiles, quien fue santificada pues en octubre de el año pasado. Nuestra compañera Albani Rodríguez preparó un trabajo especial. Vamos a escucharlo.
4: Hoy, 9 de mayo, es una fecha importante para la Iglesia Católica en Venezuela, pero sobre todo para la Congregación Siervas de Jesús, ya que tal día como hoy se cumple un año de la solemnidad de la Santa Madre Carmen Rendiles. El equipo de Radio Fe y Alegría Noticias asistió a la misa de celebración en la capilla de la Casa Madre Siervas de Jesús y le preguntó a los creyentes ¿qué significa esta fecha para ellos?
5: Mi nombre es María Elena Febres Cordero y bueno, yo es un día muy grande para la iglesia venezolana. La Madre Carmen Rendiles es la primera santa de nuestro país. Y fue una mujer que marcó época, marcó una etapa maravillosa de la iglesia y como fundadora de las Siervas de Jesús, llevó su carisma a cantidad de lugares de Venezuela y de otros países de América Latina. Para mí la Madre Carmen es una mujer con una espiritualidad riquísima, con una vivencia de su carisma, que además supo llevar con su enfermedad una vida plena de entrega a la iglesia, a las Siervas de Jesús y a Venezuela. Conocidísima en los caminos de Caracas y del país, porque además llamaba la atención que le faltaba su brazo, uno de sus brazos. Y así todo, no dudó en entregarse totalmente a Dios, a la iglesia, y un amor a los sacerdotes, por quienes pedía siempre. Hoy encontrarnos el 9 de mayo en la Casa Madre de las Siervas es un regalo para nosotros los que estamos aquí, y desde aquí oraremos por todo nuestro país a través de la vida, la entrega y el carisma de la Santa Madre Carmen Rendiles Martínez.
6: Cuénteme personalmente por qué usted cree en la Madre Carmen. ¿Le ha cumplido algún milagro? ¿Por qué cree tanto en ella?
5: Bueno, yo creo en ella porque Dios me puso en mi camino a la Madre Rosa María, vicepostuladora. Ella visitó nuestra Academia Internacional de Geografía, fundada por mi hermano Monseñor Rafael Febres Cordero. Y me dieron hace muchísimos años, cuando Madre Carmen iba a ser beatificada, me dieron el regalo de escribir un libro sobre su vida. Y bueno, me acerqué a ella, empecé a conocer y a dibujar su vida, su espiritualidad, su testimonio. Por eso hoy estar aquí es muy, muy importante. Y hemos también terminado, hay un libro ya actualizado que saldrá pronto, y me tocó también hacerlo a mí, ¿no? Actualizar el libro que hicimos para la beatificación, ahora para la canonización. Y tengo que decir que soy enfermo de cáncer, pero ya con una remisión importantísima de la enfermedad. Ya estoy en un estado, yo diría, muy bueno. Y una de los santos a quienes he entregado y a la que hoy le he pedido la remisión total de mi adenocarcinoma gástrico es a la Madre Carmen. Yo le pido a ella, al doctor José Gregorio Hernández, a San José Gregorio Hernández, a San Salomón Leclerc, que hizo un milagro en Venezuela, a la Madre Teresa de Calcuta, que ha sido mi guía, mi ejemplo, al Padre Pío de Pietrelcina. Entonces, como ves, no es a un solo santo, es como la comunión de los santos. y una de ellas es a Madre Carmen, a quien hace pocos minutos le he pedido que me cure, que ella interceda por mi total sanación, si es la voluntad de Dios.
7: Es una alegría muy grande celebrar esta fiesta de Santa María Carmen Rendile. La primera vez que lo hacemos, además, con ella ya canonizada. Como santa, es un momento de dar gracias a Dios por la vida de la Madre Carmen, por su santidad, y renovar el deseo de vivir también cada uno de nosotros esa santidad. Yo creo que es un mensaje que nos invitaban también antes de la canonización, después de santos para todos, ¿no? Pues imitar la santidad de la Madre Carmen con esa entrega a Dios, con esa entrega también a los hermanos, que nace de ese encuentro con el Señor en la Eucaristía, esa vida de oración y de alabanza. Pues yo creo que es un modelo precioso para todos, ¿no? Y un modelo también de superación, de no dejarnos definir por alguna limitación que podemos tener, sino poner todo en las manos de Dios para servirle con todo nuestro corazón. Un mensaje de alegría, de esperanza para la Iglesia y también para toda la sociedad.
8: Padre, mañana es el Día de las Madres. ¿Qué mensaje le da a estas madres
7: venezolanas? Bueno, pues que den muchas gracias a Dios y que sigan viviendo esa maternidad, esa entrega a los hijos, y que poco a poco todos hagamos de este país pues un hogar de convivencia, de respeto, de vivir todos como hermanos, como quiere una buena madre, sus hijos unidos, sus hijos contribuyendo al bien de todos. Es que a través de la acción de las madres, la educación de los hijos, nos construyamos este país bonito de hermanos que buscan el bien para todos y todo para gloria de Dios.
9: Fiesta litúrgica y celebrada ya como santa, ¿no? Un momento de alegría, de bendición, para dar muchas gracias a Dios y para imitar también su ejemplo, como nos invitaba el Papa León, imitar el ejemplo de la Santa Madre Carmen, también de San José Gregorio Hernández, para vivir como ellos. Ellos vivieron circunstancias parecidas a las nuestras, imitándoles, pues colaboramos con el bien de la Iglesia y también con el bien de la sociedad. Un momento de sentirnos Iglesia con alegría y de seguir caminando juntos en la esperanza, con ese deseo, como hizo la Madre Carmen, de dar testimonio del amor de Dios.
10: ¿Cómo se siente usted, monseñor, en un momento como este?
9: No, muy contento y luego pues muy esperanzado, ¿no? Porque la presencia de los santos, que los canonizados y los que están llamados a ser santos, pues es un punto de alegría y de esperanza, ¿no? Se presentan muchos desafíos, no faltan, pero yo creo que la respuesta más bella es vivir la santidad. Si uno ve a la Madre Carmen o al doctor José Gregorio, qué contribución hicieron no solamente a la Iglesia, sino a toda la sociedad, pues qué bonito que, siguiendo el ejemplo de estos santos, también nosotros en este país que es tierra de santos, pues vivamos la santidad para colaborar con el bien de todos.
8: Esto también pasa por ser compasivo. Se habla de estas dificultades en el país. Madre Carmen es la madre espiritual, no solo de las siervas de Jesús, sino de muchos venezolanos. El domingo en Venezuela se celebra el Día de las Madres. ¿Algún mensaje que usted comparte con las madres venezolanas, particularmente incluso viendo lo que ya los obispos se han pronunciado con el caso de esta señora de 80 años, de la muerte de este preso político? ¿Algún mensaje que acompañe el dolor no solo de esta madre, sino de distintas madres en nuestro país?
9: Yo creo que la gran lección de las madres es el amor a sus hijos, ¿no? Y yo creo que podemos aprender todos, cada uno en la vocación a la que Dios nos llama, a tener ese amor, esa compasión, a ver también al hermano como alguien al que amar, al que respetar, al que querer, al que acompañar, ¿no? Y sobre todo al que está más necesitado, pues como una buena madre, tener una atención especial, ¿no? Yo creo que el mensaje que nos deja el Día de la Madre es ese mensaje de ternura, de compasión, de amor, de entrega, ¿no? Y si lo imitamos, cada uno en la vocación a la que Dios nos llama, pues contribuimos al bien de la sociedad en un momento pues que no es fácil, con tanto desafío, pero pues como hacer como las mamás, ¿no? Trabajar, estar cercano y buscar siempre el bien de nosotros, siempre decir el bien de todos, el bien común.
11: Esta fue la impresión del nuncio apostólico Alberto Ortega Marín, quien ofició la solemne Eucaristía en honor a Santa Madre Carmen Rendiles. Desde Caracas, Radio Fe y Alegría Noticias, Albani Rodríguez.
3: Bueno, agradecemos a nuestra compañera Albani Rodríguez desde Caracas por este trabajo especial. Son las 12:21, 12:22, marca el digital. A esta hora vamos a hacer otra pausa. Ya venimos con más de Radio Fe y Alegría Noticias.
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3: Bueno, son las 12:23, 12:23. Nosotros seguimos acá en Radio Fe y Alegría Noticias. Ahora vamos a hacer contacto directo con nuestros compañeros a lo largo y ancho del país y nos vamos hasta el estado Anzoátegui, porque allí en la diócesis del Tigre y Manos Unidas entregaron pollos desde cría para impulsar pues la economía familiar en las zonas periféricas. Nuestra compañera Daibelice Figueroa nos amplía esta información.
14: Con la finalidad de impulsar el desarrollo y el bien común en las comunidades más vulnerables, la diócesis del Tigre al sur del estado Anzoátegui, en alianza con la organización Manos Unidas, avanzó esta semana en una nueva fase del proyecto Huerto, con la entrega de pollos de cría a familias de la comunidad de la Aventazón, así como también de la comunidad indígena Cariña Tascabaña 1. Esta iniciativa, que busca fortalecer la economía familiar y rural, promoviendo que la cría de pollos no solo garantice el alimento para la mesa, sino que también se convierte en una fuente estable de ingreso para los hogares que enfrentan mayores dificultades. Así lo dieron a conocer a través de un comunicado, donde las autoridades eclesiales señalaron que el propósito central es empoderar a las familias de modo que el fruto del trabajo diario se traduzca en estabilidad, dignidad y paz para estas zonas periféricas del municipio Simón Rodríguez. Y es que la ingeniera agrónoma Eliana Valero, integrante del equipo promotor del proyecto Huertos, destacó que este acompañamiento no es solo ayuda momentánea, sino un proceso sostenido. Dijo que estaban entregando una semilla de esperanza, por lo que quieren que cada hogar de la Aventazón y Tascabaña 1 se viva la alegría de la autosuficiencia, donde el pan ganado con honradez sea motivo de acción de gracias a Dios Padre. De igual forma, la diócesis informó que el programa continuará extendiéndose a otras comunidades rurales con el objetivo de fortalecer la producción local y promover prácticas de agricultura familiar que permitan a las familias depender menos de la compra de alimento y más de sus propios esfuerzos. Esta es la información que tenemos desde la zona sur del estado Anzoátegui, y Daibelice Figueroa, Radio Fe y Alegría Noticias.
3: Bueno, agradecemos a nuestra compañera Daibelice Figueroa por el reporte. Son las 12:26. Ahora nos vamos hasta el estado Mérida, porque allí el teleférico Mucumbarí de esta entidad reabre sus puertas tras mantenimiento integral durante el primer semestre del año 2026. Nuestra compañera Diagnivel Dávila nos amplía.
13: Tras un periodo de mantenimiento programado durante el primer semestre del año 2026, el sistema de teleféricos Mucumbarí del estado Mérida reabre sus puertas al público este viernes 8 de mayo. El anuncio fue realizado por la ministra del Poder Popular para el Turismo, Daniela Cabello, junto al gobernador del estado, Arnaldo Sánchez, quienes destacaron la culminación exitosa de las labores de ingeniería orientadas a reforzar la seguridad y eficiencia del principal icono turístico del estado Mérida.
15: Gracias a todo ese apoyo de esos hombres, mujeres, obreros, especialistas, ingenieros, ingenieras, merideños y merideñas, hoy podemos decir que ya se apertura este viernes 8 este sistema teleférico que representa un extraordinario momento para venir a celebrarlo con la mamá, con la esposa, con la abuela.
13: Los trabajos estuvieron a cargo de un equipo especializado de Venezolana de Teleféricos Ventel junto a expertos en ingeniería de alta montaña. Durante la segunda fase de intervención, más de 40 trabajadores ejecutaron maniobras claves, entre ellas la sustitución del cable tractor en el tramo Barinitas-La Montaña, instalación de nuevos sistemas de retención y ajustes mecánicos integrales en los cuatro tramos que conforman el sistema.
16: Y en una segunda etapa tuvimos la sustitución entera de casi 7.000 metros del cable tractor del primer tramo entre la estación Barinitas y La Montaña.
13: Subrayaron que estas acciones forman parte del plan de modernización de la infraestructura turística nacional impulsado por el Ejecutivo Nacional, destacando que el objetivo es ofrecer un servicio de excelencia que consolide a Venezuela como un destino competitivo a nivel internacional. Desde Mérida, Dianibel Dávila, Radio Fe y Alegría Noticias.
3: Bueno, agradecemos a nuestra compañera Dianibel Dávila por el reporte y nosotros a esta hora, a las 12:28, vamos a hacer otra pausa. De vuelta, vamos a estar reflexionando con Luisa Pernalete sobre el rol de la madre en el proceso educativo de sus hijos. Ella estuvo hoy presente acá en Radio Fe y Alegría en el programa Alianza por la Educación, pero de vuelta vamos a estar escuchando parte de sus reflexiones. Vamos a la pausa y ya venimos.
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3: Bueno, 2:31, continuamos acá en este espacio informativo a través de Radio Fe y Alegría Noticias. Recuerden que nos puede seguir a través de la www.radiofeyalegrianoticias.com y estamos transmitiendo desde Caracas para todo el país. Son las 12:31 de hoy, 9 de mayo del año 2026. Bueno, esta mañana estuvo por acá nuestra compañera de Fe y Alegría, referente de ciudadanía, la profesora Luisa Pernalete, y estuvo reflexionando sobre el rol de la madre en el proceso educativo de sus hijos y el rol que cumple en la sociedad, un tema bien interesante. Ella estuvo en Alianza por la Educación con nuestro compañero Javier Barrios y nuestra compañera Guirmelis Villalobos. Vamos a escuchar parte de estas reflexiones que hizo nuestra compañera Luisa Pernalete en el marco de el Día de la Madre.
20: Sí, yo escribí en mi columna de esta semana, las mamás también necesitan cariño, ¿ah? Porque si bien es verdad que en este país tenemos muchos problemas, que si la transición, que si se nos va la luz, bueno, aquí en Caracas no, pero puedo decir que en el interior eso es de todos los días, ¿no? Todas esas cosas complican, pero de todos modos el Día de las Madres no se puede olvidar. Pero yo digo que el Día de las Madres no puede ser solo un día. Tiene que ser todos los días. Y me estoy acordando de una anécdota cuando yo vivía en Guayana. Yo llevaba a veces a una escuela de Fe y Alegría dos ahijaditos. Y entonces íbamos conversando sobre el machismo, ¿no? Y el niñito estaba como en segundo grado y la niñita como en primero, preescolar. Y entonces la niñita dijo, yo sé lo que es machismo. ¿Qué es machismo? Le digo yo. Me dice, que la mamá siempre tiene la culpa de todo. Mira, yo después de ese concepto de machismo, yo dije, eso es verdad. ¿Por qué? Porque a la mamá se le atribuyen todas las responsabilidades. Incluso a veces el papá le dice a la mamá, porque ese hijo tuyo salió mal en el colegio, si sale mal es hijo de ella, si sale bien, ese hijo mío sí es inteligente, ¿no? Entonces, sí. ¿Dónde pusiste las llaves? Pero si las llaves son tuyas, o sea, búscalas tú. O sea, la mamá siempre tiene la culpa de todo, digo la niñita. Yo dije, qué buen concepto, ¿no? Pero porque se le atribuyen todas las responsabilidades. Y entonces hay que decir que las responsabilidades de la mamá no tienen día libre, no es que de lunes a viernes, no, y sábado, domingo descansa, no tienen día libre, ¿no? Y además silencioso todo ese trabajo que hacen las mamás, madrugan para agarrar agua, no sé, aquí en Caracas, pero en el interior
21: también madruga, se madruga para agarrar agua.
20: Madrugan para que los niños se preparen para el colegio, por supuesto le dan la bendición a los hijos todos los días, se la pidan o no. Y además las mamás ahora con todo el problema de los ingresos, muchas veces tienen doble y triple jornada, trabajan en el día un trabajo que no se les remunera, que es el trabajo del hogar. Por eso es que usted que hace no nada y usted no está en su casa, sí, entonces usted trabaja mucho, porque en el hogar siempre hay cosas que hacer, ¿no? Pero además a veces, pues, muchas veces también salen a hacer trabajo fuera de la casa para poder aumentar los ingresos de la familia, ¿no? Y llegan de ese trabajo, llegan a lavar la ropa, llegan a hacer la comida, o sea, no hay un reparto equitativo de las responsabilidades de hogareñas, ¿no? Entonces yo digo, bueno, el Día de la Madre no puede ser solo el segundo domingo de mayo. Y entonces ahí está donde yo digo que tiene que haber también un aporte de la escuela para que el Día de la Madre sea de todos los días. Por ejemplo, pregunten los lunes a sus alumnos, sean niños o sean adolescentes, ¿le pidieron la bendición a la mamá? ¿Le dieron las gracias por lo que hizo el fin de semana? Yo me imagino que el primer día que los maestros y los profesores pregunten eso, dirán, esta maestra como que le falta un tornillo, que eso está preguntando que sí, pedimos la bendición, que seguimos la gracia a la mamá. Pero cuando eso se haga habitual, entonces para los niños y para los adolescentes también va a ser habitual darle las gracias a las mamás por haberle hecho el desayuno, por haberle lavado la ropa o por haberle dado la bendición, ¿no? ¿Por qué? Porque la mamá también necesita cariño, necesita reconocimiento de las cosas que hacen. Y una amiga mía que cocina muy bien, y cuando hace un plato bueno, le pregunta al esposo, ¿cómo te pareció la paella que hice? Ah, buena, dímelo pues. A ver, porque están acostumbrados a que la mamá tiene que hacer todo, pero nadie les dice qué bien me quedó la ropa o gracias por haberme ayudado con la tarea. Entonces, bueno, eso también lo necesita hoy la mamá, porque además sobre todo con el problema de los servicios, ¿no? La mamá está como sobreangustiada, pues cuando se va la luz, la mamá no puede lavar la ropa, por ejemplo, porque no hay lavadora.
21: Y lo resuelve y la lava a mano cuando toca.
20: También lo hace, pero entonces eso es más trabajo, ¿no? Uh-huh. Entonces es importante que la escuela también ponga su, más que un grano de arena, pues ponga su aporte para que los niños y los adolescentes cambien también su actitud frente a la mamá, ¿no? Y bueno, y yo creo que también en este segundo domingo de mayo hay que acordarse de esa, que decía Javier, de esas segundas mamás. Las mamás, las maestras, por ejemplo, son madrinas. ¿Por qué? Porque el hijo tuyo es mi ahijado. Nosotros en el programa Madre Promotora de Paz, que ahora se llama Familia Promotora de Paz, nos llamamos comadres después que hacemos el curso. ¿Por qué? Porque la comadre es esa persona de confianza a quien yo me fío lo bueno que está haciendo tu ahijado o lo que me está preocupando tu ahijado. Entonces nos llamamos comadre. Y en Guayana, como es una ciudad, bueno, más pequeña que Barquisimeto, cuando me decían comadre, ya yo sabía que era alguna mamá que había hecho el curso. ¿Cómo? ¿Comadre? ¿Cómo está? Bueno, entonces, eso, qué bonito, ¿verdad? Porque la comadre es una persona de confianza, ¿no? Entonces, es importante esas madrinas que somos las maestras, pero también las abuelas, las hermanas mayores, porque con la diáspora hay muchos niños de esos que se llaman dejados atrás, que no son abandonados, pero su papá o su mamá se han ido a Colombia, a Brasil, a Estados Unidos. Entonces quedan en ¿con quién? Quedan con la abuela, quedan con la hermana mayor, a veces quedan solos también, pero normalmente quedan con alguna otra mujer de la familia, ¿no? Entonces esas también necesitan reconocimiento y cariño permanente, no solo por el segundo domingo de mayo.
3: Bueno, ya escuchan ustedes las reflexiones de la referente, pues, del Movimiento Fe y Alegría, la referente de ciudadanía, la profesora Luisa Pernalete. Un honor a todas las madres en su día y el rol que juegan en la sociedad. Son las 12:38. Vamos con una información. El partido político Movimiento por Venezuela manifestó su enérgica condena tras la muerte bajo custodia del Estado del preso político Víctor Hugo Quero, quien falleció el pasado 25 de julio. Mediante las redes sociales indicaron que las autoridades y funcionarios encargados de velar por el respeto de los derechos humanos demostraron una gran falta de responsabilidad y humanidad ante las reiteradas solicitudes de la señora Carmen Navas, quien solicitó ante diversos organismos públicos cualquier información sobre el paradero de sus hijos, de su hijo. Pues los derechos humanos en Venezuela no solo deben estar vigentes en el papel, sino en la práctica diaria de todos los funcionarios del Estado. Esta situación que se presentó, pues, con Víctor Quero Navas, no debe repetirse. Son las 12:39. Nosotros vamos a establecer otra pausa acá en Radio Fe y Alegría Noticias, y de vuelta vamos a hacer contacto nuevamente con nuestros compañeros a lo largo y ancho del país. Ya venimos.
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3: 12:41, seguimos activados a lo largo y ancho del país. Nos vamos hasta la población del Nula. Allí nuestro compañero José Leonel Gutiérrez nos dice pues que detalles hechos con manualidades son las que buscan más para las madres en su día. Te escuchamos, José Leonel.
8: Y estamos a las puertas de un día especial, comercial y de muchos sentimientos en toda Venezuela, pero especialmente en la zona fronteriza de El Nula, donde todos se preparan para comprar y, por supuesto, los que se preparan con sus emprendimientos, con su creatividad para vender durante este día domingo 10 de mayo. Para ello tenemos...
9: Johanna Chacón.
8: Bueno, ¿cómo están los preparativos? ¿Qué estás haciendo para los regalos?
9: Bien, bien. Aquí trabajando desde muy tempranito, obsequios, pocillitos, cualquier detallito que nos manden a hacer o algo, obsequio rosa. Rosas detalladas, rosas al mayor y ramitos.
8: ¿Qué es lo que más busca la gente este año? Porque siempre cada año como que hay un sentido, hay un como que un detalle que marca más la pauta que
9: otro. Sí, porque es que todo el tiempo no hay que hacer lo mismo, hay que ir cambiando, tener cosas innovadoras. Pues ahorita este año pues los ramitos, más con peluches, con chocolates, cositas así, quieren hacer sorpresa, meter que si sus cadenitas, que si cositas en el detalle, pues nosotros se lo incrustamos ahí como ellos lo quieran.
8: Siempre la creatividad es la que más manda.
9: Sí, siempre no es que hacer lo mismo, sino hay que cambiar las cosas para hacer diferente. Pero bien.
8: ¿Las ventas crees tú que aumentan ahora en la tarde o para mañana domingo? ¿Cuándo crees tú que la gente se va a activar más?
9: No, es que hay gente que ya se está preparando para ese día, pero sí, el domingo es donde más la gente está ahí viendo a ver qué puede comprar o qué se le puede preparar.
8: ¿Sigue siendo la gente que está fuera del país quienes mandan a hacer más regalos?
9: Ah, no, en mi caso sí, en mi caso he vendido más a la gente de afuera que incluso la de aquí del pueblo, pero para mí mis ventas han sido mayores en la gente que está afuera.
8: Así como el testimonio de la señora Chacón, cabe destacar que hemos podido visualizar ofertas en electrodomésticos, televisores, lavadoras, quienes optan otro tipo de regalos, y los restaurantes también se están preparando para un domingo bastante movido desde el punto de vista comercial. No obstante, el contexto va acompañado de tremendos días de calor, problemas eléctricos, fluctuaciones, pero la gente jamás y nunca pierde el ánimo de regalarle a mamá en su día. En la información desde Lula, Leonel Gutiérrez, Radio Felería Noticias.
3: Bueno, gracias a nuestro compañero José Leonel Gutiérrez por el informe. Ahora nos paseamos rápidamente por nuestra página, la www.radiofeyalegrianoticias.com. En lo actual, lo más reciente, podemos encontrar noticias como alumnos de El Crucero, esto en Delta Macuro, tendrán una nueva escuela. Es una nota que nos hace llegar nuestra compañera Lenny Carolina Martínez. Y también otro tema, escasez de agua dulce afecta a más de 10 comunidades también en Delta Macuro. El Ministerio Público inicia investigación sobre la muerte de Víctor Hugo Quero, y esta fue una muerte informada 10 meses después. Son los principales titulares que tenemos en nuestra página. El río Orinoco comienza a subir lentamente allá en la zona de Delta Macuro, y hay que estar muy muy pendiente. Colapso eléctrico, quema bombas industriales y deja sin agua a varios sectores en Mérida. Y aquí hay una nota que queremos resaltar, y es que condenan a 30 años de prisión a 3 personas por los llamados falsos positivos de Tancol. Esto sucedió el día martes. Fueron condenados a 30 años de prisión 3 personas detenidas en este contexto, y los sentenciados a la pena máxima en Venezuela por un tribunal de terrorismo en Caracas son los hermanos Richard y Alejandro Domador, además de la ciudadana María Laura Rendón. La señora Nuris Villamizar, madre de uno de los jóvenes condenados, denunció que los condenados son acusados por falsos positivos de las operaciones contra los Tancol. Necesitaban demostrar números y agarraron a gente inocente. las torturaron para que asumieran delitos que no cometieron, los desaparecieron, no le garantizaron el derecho a la defensa y ahora los tribunales están condenando a todos a 30 años. Basta de injusticia, exigimos amnistía para todos. Meses antes hicieron la misma pena contra otras personas privadas de libertad, entre ellos María Gregoria Gómez, quien es cocinera, Luis Silfredo Domínguez, Ángel Eduardo Cañas, Heiler José Boor, que es trabajadores de una finca. El Comité Especial de Familiares que se conformó para este sonado caso documentó en los últimos dos meses 67 casos ocurridos, en su mayoría entre el año 2021 y 2022. Es bueno resaltar que las víctimas son personas pobres de sectores alejados de la capital, de los estados fronterizos de Apure y Táchira específicamente, y son personas muy vulnerables ante los cuerpos de seguridad y los grupos irregulares, explicaron en un informe. Piden que se haga un llamado al Ministerio Público para que pueda revertir esta sentencia. En este sentido, Antonio González Plesman, codirector del Colectivo de Derechos Humanos Urgente, expuso que hay distintas vías para comenzar a disminuir los daños que la justicia clasista que criminaliza la pobreza ha ocasionado a muchas familias venezolanas. La más adecuada nos parece que sean amnistiados y puedan recuperar su libertad plena lo antes posible. Nosotros como Radio Fe y Alegría hemos venido haciéndole seguimiento a estas noticias. Son las 12:48. Seguimos activados con nuestros compañeros a lo largo y ancho del país. Ahora nos vamos hasta la población de Barquisimeto. Allí nuestra compañera Yosimar Pereira nos dice que la crisis eléctrica afecta pues la distribución de gasolina en estaciones de servicio del estado Lara. Escuchemos.
1: Los cortes eléctricos de hasta 5 horas diarias están generando un colapso crítico en el transporte público de los municipios Iribarren y Palavecino en el estado Lara. La falta de energía eléctrica paraliza el surtido de gas y gasolina en las estaciones de servicio, dejando a cientos de usuarios varados, especialmente durante las horas pico de la mañana y la tarde. Según Giovanni Peroso, secretario general del Sindicato Automotor del Estado Lara, la operatividad del sector es alarmante. De las 2.000 unidades censadas en Iribarren y Palavecino, solo el 50% se encuentra en funcionamiento. A este déficit se suma la inoperatividad de estaciones de gas y la reducción de los cupos de gasolina en las estaciones de servicio principales.
10: Donde nosotros venimos exigiendo un 50 centavos de dólar y que también tenemos problemas con la gasolina y con el gasoil, que es muy poco lo que nos llega para poder trabajar todo el día. Esto lleva a que vaya progresivamente, repito, desapareciendo el transporte público.
1: En este escenario, el sindicato automotor elevará sus reclamos al órgano superior de transporte, exigiendo soluciones también a la gobernación del estado Lara y a PDVSA. Mientras tanto, la escasez de unidades obliga a los ciudadanos a viajar en condiciones de riesgo, como los estribos de las busetas, evidenciando el progreso deterioro de la movilidad en la región. Es el reporte desde Barquisimeto, Yosimar Pereira, para Radio Fe y Alegría Noticias.
3: Bueno, agradecemos a nuestra compañera Yosimar Pereira por el informe. Son las 12:50. Hacemos la última pausa acá en este espacio informativo a través de Radio Fe y Alegría Noticias y ya venimos con más.
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4: Bueno, estamos en la recta final de este espacio informativo, son las 12:52. Ahora nos vamos hasta Delta Macuro, porque allí estudiantes del sector El Crucero de Aragua, en esta zona del país, tendrán una nueva escuela después de 18 años. Exover Medina nos amplía.
5: Después de 18 años, los estudiantes de la Escuela Bolivariana Juan Vicente Bolívar de la comunidad El Crucero de Araguao en la parroquia Santos de Abelgas del municipio Antonio Díaz contarán con una nueva sede educativa hecha 100% de madera y sobre pilotines. La antigua infraestructura de madera que fue construida en el año 2008 se vino deteriorando con las crecientes del río Orinoco y no fue hasta el 2025 donde el mal estado de la escuela empeoró, obligando a los docentes a dar clases en sus propias casas. En noviembre del 2025, a través de una consulta popular, los vecinos del Crucero de Araguao consiguieron la aprobación de un proyecto para la construcción de una nueva escuela para los niños de esa comunidad. Esta obra tuvo un desembolso de unos $6,000, con el que se adquirieron diferentes materiales, es decir, motosierra, clavos, combustible, aceite de motor, láminas para el techado y el pago de las maderas para construir la escuela. De acuerdo con algunos vecinos de ese caserío indígena, los trabajos de construcción iniciaron hace 3 semanas y hasta el pasado jueves 7 de mayo la obra presentaba un avance considerable. Explicaron a través de Radio Fe y Alegría Noticias que la nueva institución educativa será edificada sobre pilotines para prevenir que las crecientes del río Orinoco la afecte como años anteriores. Revelaron que el monto del presupuesto no alcanzó para cubrir la mayoría de los gastos. Sin embargo, los mismos vecinos de la comunidad del Crucero de Araguao optaron por aportar su granito de arena para culminar la nueva escuela, el cual, según ellos, se estima que su inauguración sea el próximo 18 de mayo. Es la información que nosotros manejamos desde el estado Delta Macuro, reporte Xiober Medina para Radio Fe y Alegría Noticias.
4: Bueno, gracias, Xiober, por el informe. Son las 12:55 y bueno, vamos con información cultural. Nuestra compañera Lenis Martínez nos dice que en este Día de las Madres se viste de tributo a Floria Márquez. Escuchemos esta información cultural que nos tiene preparado nuestra compañera Lenis Carolina Martínez.
6: El Día de la Madre se viste de tributo a Floria Márquez. Este domingo 10 de mayo de 2026, Día de la Madre, se llevará a cabo un tributo a la showwoman de Venezuela, Floria Márquez, el cual contará con las interpretaciones de Gisela Guedes, Betsaida Machado, Marcia Piña, Corina Peña, Judy Rodríguez, Evelyn Pérez, Minú Fayad, Doris Rodríguez, Ana E. Torrealba y María Olga Rodríguez. Radio Fe y Alegría Noticias conversó con Corina Peña, quien expresó que se siente feliz porque considera que es un tributo que merece dice Floria, porque siempre marcó una referencia dentro de la canta venezolana, en especial el género bolero. En el caso de Corina, comentó que a ella le unió una amistad de larga data con Floria y que para ella es una gran alegría participar en este homenaje. La idea del tributo surge porque su hermano, que es el productor general David Peña y también contrabajista del grupo ensamble Gurfío, pensó que era necesario que el público mantenga viva tanto en los corazones como en la memoria a Floria Márquez. Además, este tributo contará con Pedro, su compañero de vida, como director musical en esta ocasión. La showwoman de Venezuela, Floria Márquez, falleció a causa de un accidente cerebrovascular fulminante el sábado 25 de octubre de 2025, cuando ofrecía un espectáculo en la Casa Anauco en El Hatillo. El tributo a Floria tendrá lugar a las 11:30 de la mañana en el Centro Cultural de Arte Moderno este domingo 10 de mayo. Las entradas están a la venta en el recinto y también en libretickets.com. Les reportó desde Caracas Lenis Carolina Martínez para Radio Fe y Alegría Noticias.
4: Bueno, al cierre, a las 12:57, les decimos que Delcy Rodríguez viajará en las próximas horas para defender los derechos de Venezuela en el Esequibo. La presidenta encargada aseveró que es un país, que un país no se mide por su extensión territorial, sino una nación se mide por su dignidad y su moral histórica. Estará viajando el día de hoy para defender los derechos de la nación sobre el Esequibo en la Corte Penal Internacional de Justicia. Esta es una de las noticias que está marcando la pauta informativa a esta hora y lo ofrece el portal Banca y Negocios. Son las 12:58. Nosotros damos por culminado esta espacio informativo del día de hoy. Agradecemos a nuestro compañero Anthony Galindo en la producción nacional, en la subdirección de comunicaciones Wirmelis Villalobos, también a Jesús Madruga en la asistencia de producción, a nuestro compañero Romero Rodríguez en los controles y un saludo a todos nuestros reporteros y reporteras a lo largo y ancho del país. Saludamos también a la profesora Vidalina Campos, directora nacional del programa Fe y Alegría Educomunicación, y quien tuvo el gusto de interactuar con ustedes, Edwin Rodríguez. Pásenla bien, muy buenas tardes.
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0: El servicio eléctrico fue restituido en Siquisique, municipio Urdaneta del estado Lara, tras casi 40 horas consecutivas a oscuras. Una situación que muestra la gravedad de la crisis eléctrica en la entidad, principalmente en los municipios de la zona norte. Fueron casi dos días donde más de 30 comunidades y caseríos resolvieron con velas, bombillos recargables y linternas, mientras que algunos en el sector comercial lo hicieron con plantas eléctricas. Los más golpeados con esta situación fueron los sectores La Parada, Unión, Las Playitas, Aguada Grande, Desecho, Dos Caminos, El Copey y La Estación. La jornada cerró con esta cifra alarmante debido al peso del apagón prolongado en el norte del estado, de 43 horas de oscuridad para la entidad, además de registrarse 4 fluctuaciones de voltaje. Este panorama refuerza la exigencia de la gente en Lara de contar con información oficial que les permita prepararse ante la recurrencia de estas fallas.
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El eco de los pasillos en las escuelas de Lara ha dejado de ser solo un murmullo de risas y juegos para convertirse en demasiadas ocasiones en un espacio donde el silencio pesa y la angustia se siente en el aire. Al conmemorar el Día Mundial contra el Acoso Escolar, no podemos permitirnos ver esta fecha como una simple efeméride en el calendario académico. Es en realidad un llamado urgente a mirar a los ojos a nuestros niños y adolescentes huaros y reconocer que su salud mental es el cimiento sobre el cual construyen su futuro. En nuestra región, donde la calidez humana y la resiliencia son marcas de nacimiento, el acoso escolar o bullying se presenta como una grieta profunda que debilita el bienestar de los más vulnerables, recordándonos que las heridas que no se ven son a menudo las que más tardan en sanar. Pupitre seguro, salud mental y convivencia. Este es el título del programa del día de hoy. Les recordamos que le damos la bienvenida a este espacio radial. Les invitamos a disfrutar de nuestra compañía alrededor de tan interesante temática. Voces Solidarias es el programa radial de la Red de Derechos Humanos de Lara, transmitido por Radio Fe y Alegría todos los sábados, la 97.5 FM, la radio de todas las voces. Desde Barquisimeto también nos pueden escuchar por www.radiofeyalegrianoticias.com para la audiencia internacional y retransmitido por Humano Derecho, la radio online de Provea. Voces Solidarias es un espacio para la promoción y defensa de los derechos humanos. Llegamos para todos ustedes bajo la dirección de la emisora, la profesora Raiza Mogollón, el licenciado Rosender Evie está en la coordinación de la radio y yo, Amir Noguera, en la producción general de la estación. En la producción de este programa está Angélica Velázquez, productora nacional independiente número 32.478, quien se encarga de los controles técnicos, nuestro compañero Héctor Álvarez y quien le habla, el ingeniero Vixay Lucena. Llegamos a ustedes gracias a Provea, organización no gubernamental independiente venezolana dedicada a analizar la situación de los derechos humanos en Venezuela, así como también a la promoción y defensa de los mismos. Nos pueden seguir en nuestras redes sociales por X, Instagram y Facebook como Piso Voces Solidarias con una sola S. Voces Solidarias inicia como un programa de radio que educa e informa en materia de derechos humanos. El proyecto radial surge a través de la Red de Derechos Humanos del Estado Lara y la necesidad de promover y defender los derechos humanos. A través de la radio, el principal acompañante de los larenses, Voces Solidarias aborda en cada programa diferentes áreas relacionadas con los derechos humanos. Por supuesto, sin olvidar la intención de difundir los trabajos de las organizaciones de derechos humanos en Lara, Venezuela y el mundo entero. La salud mental de la niñez y adolescencia en el estado Lara no es solo una preocupación pedagógica o médica, sino un eje fundamental de los derechos humanos.

mundo es víctima de bullying. Y en contextos locales como el arense, donde la crisis socioeconómica añade una capa de vulnerabilidad, el impacto emocional se traduce en una vulneración directa al derecho a la integridad personal y a una educación de calidad. El acoso escolar no es un conflicto menor, es una forma de violencia que atenta contra el artículo 19 de la Convención sobre los Derechos del Niño, el cual establece que se debe proteger a la infancia contra toda forma de perjuicio o abuso físico o mental. En las instituciones educativas de Barquisimeto y municipios aledaños, la falta de protocolos actualizados y de personal especializado en salud mental deja a los adolescentes en un estado de indefensión. Las estadísticas reflejan que las víctimas de acoso escolar tienen un riesgo significativamente mayor de desarrollar trastornos de ansiedad y cuadros depresivos, que de no ser atendidos derivan en deserción escolar. Esto crea un ciclo de exclusión donde el derecho al desarrollo de la personalidad se va truncado por un entorno hostil que la sociedad ha fallado en regular. Desde una perspectiva jurídica y humana, el derecho a la salud mental está intrínsecamente ligado al derecho a la vida. Cuando un joven larense sufre de acoso sistemático, su seguridad psíquica se desmorona, afectando su derecho a la salud integral consagrado en nuestra Constitución y en tratados internacionales. Las cifras de acoso a través de medios digitales o ciberbullying también han ganado terreno en la entidad, complicando el panorama ya que la agresión no se detiene al salir del aula. Esto exige que las escuelas larenses dejen de ser vistas únicamente como centro de instrucción académica, para ser entendidas como espacio de protección de derechos humanos, donde la prevención del acoso sea una política pública con presupuesto, indicadores y atención profesional constante. Abordar esta problemática requiere entender que la estadística tiene rostro. Detrás de cada porcentaje de aumento en casos de violencia escolar en el estado Lara, hay un adolescente cuyo proyecto de vida está en riesgo. La relación entre salud mental y derechos humanos es indivisible. No existe verdadera libertad ni igualdad si el entorno escolar permite la humillación o el maltrato. Erradicar el acoso es, por tanto, una obligación legal de las autoridades y una deuda moral de la sociedad civil, orientada a asegurar que los centros educativos sean territorios de paz, donde el único crecimiento sea el del conocimiento y el bienestar emocional. Con toda esta información abrimos el debate y comunicamos parte del contexto de este tema tan importante que involucra a todos los venezolanos. Le recordamos a nuestra audiencia que estamos escuchando Voces Solidarias, el programa de la Red de Derechos Humanos de Lara. Pueden comunicarse con nosotros al 0251-4436013 o escribirnos al 0412-76-10526. También le recordamos nuestras redes sociales en X, Instagram y Facebook como guión bajo Voces Solidarias con una sola S. El programa del día de hoy se titula Pupitres Seguros, Salud Mental y Convivencia. Vamos a un corte de identificación. En el siguiente bloque iniciamos el interdiálogo. Ya regresamos.

0: una y 15 minutos.
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3: Estamos de vuelta en Voces Solidarias, el programa radial de la Red de Derechos Humanos de Lara. En esta oportunidad conversando sobre la salud mental de niños y adolescentes en las escuelas larenses. En marco del Día Mundial contra el Acoso Escolar, en la edición del día de hoy, Pupitre Seguro, Salud Mental y Convivencia. El día de hoy conversaremos con Michelle Chirino, psicóloga y especialista en higiene mental del desarrollo infantil y juvenil. Bienvenida, Michelle.
4: Gracias.
3: Desde tu perspectiva de consulta aquí en Barquisimeto, ¿cuáles son las señales de alerta más comunes que presentan los niños y adolescentes larenses que están siendo víctimas de acoso?
4: Este es un, bueno, gracias por la invitación. Es un tema muy común hoy en día, ¿no? Antes se veía tal vez un poco menos, pero ahora es más común. Vemos síntomas como retraimiento, vemos síntomas también de que los niños no quieren ir a clase. Me duele la barriga, me duele la cabeza. Entonces llegan estos síntomas que muchas veces es una mentira. Entonces llegan a los padres y no se dan cuenta que estos síntomas van más allá, que hay una problemática dentro de la escuela. Entonces debemos estar bien atentos con los síntomas de nuestros niños para que podamos identificar esta problemática.
3: Sí, claro, es muy común que bueno, sí, me duele la barriga, pero si tú lo ves constante, que un día le duele la barriga, otro que me duele la cabeza, que no veo bien, o sea, tienes que se sabe que el día a día de los padres, pues, es problemático, sus trabajos, sus cosas, sí, ¿no? Pero deben prestar como un poquito más de atención a la hora de que ve constantemente que el niño cada vez que va para la escuela se enferma.
4: Sí.
3: ¿No? Es ser un poquito ahí la situación, ¿no? ¿Ha cambiado la forma del acoso escolar en nuestra región tras el auge de las redes sociales? Estamos hablando más de ciberbullying que de maltrato físico.
4: Es así. Ahorita con el auge de las redes sociales, cada vez el niño tiene, a más corta edad, tiene más acceso a la tecnología y a los teléfonos.
3: Lamentablemente.
4: Exactamente. Entonces, ya el acoso no es solamente que golpeo al niño en recreo, no es que le robo el sacapunta, la borra, es que luego en casa subo un meme, uh-huh, hago burlas sobre él en un grupo de WhatsApp.
3: Así es.
4: Entonces, todas estas cosas se han ido intensificando más en ahora con las redes sociales.
3: Sí.
4: Entonces debemos estar más atentos en qué están viendo nuestros niños o qué están compartiendo nuestros niños en las redes sociales o en los grupos de WhatsApp.
3: Claro, debe haber, lo que dicen ahorita, un límite,
4: sí,
3: para que ellos tengan el acceso al teléfono. Uh-huh. Aunque pueden tener el teléfono, pero sin acceso a redes sociales, ¿no? Para prevenir todas estas situaciones, porque es muy fácil hacer un sticker con una foto,
4: meme,
3: ¿sí? Y colocarlas, no, es que es una broma. No, no.
4: Uh-huh.
3: Hay bromas de broma y ya hay otra cosa que ya es acoso, sostenido y mantenido, uh-huh, en el tiempo, ¿no? Ahora, muchas veces se dice que son cosas de muchacho, como estábamos diciendo ese momento, ¿no? Como especialista en higiene mental, ¿dónde trazamos la línea entre un juego pesado y una conducta que ya está vulnerando la salud mental del menor?
4: Claro, y es una línea muy delgada, ¿sí? De que sea solamente, no es que es una broma, pero ya va cuando pasa el límite de la otra persona,
3: exacto,
4: que hiere a la otra persona, que irrespeta a la otra persona, ya estamos hablando más de acoso escolar,
3: claro,
4: porque hay una disrupción en la conducta de este niño. y hay una triada que se maneja, que está la víctima, está el agresor, pero también están los que observan.
3: Exacto.
4: Y hasta que esta no se rompa, pues es difícil que podamos actuar ante la problemática.
3: Sí, no se debe minimizar un tipo de agresión verbal, porque el físico tú puedes, vamos a decir que entre comillas, controlarlo, sí. ¿No? Pero el verbal, el verbal no, porque de repente tú dices, no, pero es que él lo dijo con un tono echando broma, pero es como dice la parte psicológica, que cada persona es un mundo, ¿no? Así. Cada persona tiene un límite. Una te puede, bueno, voltear la situación, porque hay niños que son muy pilas. Muy. Ellos te dicen, no, que tú eres gordito, que no sé qué, no, y tú te responden. Pero hay niños que ellos son muy introvertidos o que están muy metidos en la parte de las redes sociales o en su computadora, en una tablet, X y lleno. Entonces, tiene ese mundo. O sea, cuando va, este es un choque. Entonces, no haya cómo defenderse, porque no es lo mismo jugar, decirse cosas aquí, que hacerlo de forma... Uh-huh. personal, ¿no?
4: Diferente.
3: Entonces, no tratemos de minimizar ese acoso, porque, está chévere, pero ya cuando es insistente, ¿no? O cuando ofende, porque una broma es, sí, mira, tú no sé qué, te caíste, te reíste, pero como te caíste, yo te voy a estar todo el día diciendo te caíste, es un tonto, yo no sé qué, no caminas bien, eres esto, eres lo otro. Entonces, no es eso, te caíste, te reíste, bueno, eso es muy normal, ¿no? Hay personas que se ríen que se cae, yo soy una, yo me caigo y me río, ¿no? Hay otras que se caen y una vez se frustran,
4: sí,
3: ¿no?
4: Igual.
3: Entonces, eso depende de la situación, ¿no?
4: Los mecanismos de defensa que tengamos para afrontar las situaciones de la vida.
3: Exactamente. Entonces, hay que prestar más atención al detalle. Al detalle. Tratar, porque sé que estamos el día a día, estamos sobreviviendo, que la persona va al trabajo, que hace a veces no va a un trabajo de 8 a 5, sino que es, vamos a decir, de la parte de artesanía o está vendiendo en el centro en diferentes kioscos. Entonces, el día a día cansa, pero hay que prestar, hay que tratar de prestar un poquito atención a los niños, a los adolescentes, porque si el niño habla, si el niño está pendiente, tú lo ves que baila en la casa y llega un momento en que no te baila, que no se ríe, que está encerrado, algo le está pasando, sí. No es una fase, porque a veces, es que él es adolescente y eso es una fase. No, hay que estar muy pendiente porque no son fases, las fases se entienden. ¿No? Que puede ser que te pelee contigo en la tarde, pero no te pelea, no te dice nada, entonces hay algo ahí, ¿no?
4: Claro.
3: Entonces, eso, ¿cómo afecta el acoso escolar, el desarrollo neurológico y emocional en etapas críticas como la infancia y la pubertad?
4: Nosotros los psicólogos decimos que en la infancia se determina la salud mental de los adultos. Cuán importante es prestar atención a la salud mental de nuestros niños y adolescentes.
3: Exactamente.
4: Entonces, sabiendo esto, ya teniendo conocimiento de que la salud mental es sumamente importante en la infancia y en la adolescencia, debemos estar más atentos a lo que está pasando alrededor de nuestros hijos. ¿Por qué? Porque pasan demasiadas cosas y si no estamos atentos a las conductas que están teniendo, como decíamos anteriormente, si bailaba, reía, cantaba y ya no lo está haciendo, algo está pasando y es una señal de alerta. Muchas veces los minimizamos y no sabemos cómo están pasando estas situaciones porque no nos damos cuenta, la vida es vivimos en automático. Entonces debemos de estar más atentos a nuestros hijos en cuanto a los cambios de conducta, porque el cambio de conducta es lo que nos va a decir que algo mal está pasando. Es una señal de alerta y no debemos obviarla.
3: Exacto. Ahora hablemos de las heridas invisibles. ¿Qué trastornos de salud mental, llámese ansiedad, depresión, fobia escolar, entre otras, estamos viviendo con mayor frecuencia en las aulas de nuestras comunidades?
4: Mira, tanto en las aulas de clases como en los consultorios. Yo actualmente trabajo en un ambulatorio público y es el día a día de que los niños no quieren ir a clase, de que estamos sintiéndonos muy ansiosos y tenemos niños de 7, 8 años muy pequeños con esta sintomatología. ¿Qué vamos a esperar? Que los niños desarrollen a tan temprana edad una sintomatología o un trastorno psicológico. Eso es lo que debemos evitar en nuestras aulas de clases, en nuestra casa. Por eso es tan importante psicoeducar tanto a los padres como a nuestra población de niños y adolescentes acerca de este tema. ¿Por qué? Porque podemos identificar acerca de que, mira, ¿estoy siendo parte del problema o estoy también envuelto en el problema? Y sabemos dar las herramientas para actuar desde ese punto de vista. Entonces debemos de dar herramientas así como usamos las redes sociales para buscar chistes, sí, para buscar información de cualquier tipo, también la podemos usar para educarnos acerca de temas tan importantes como este.
3: Sí, es muy importante que los padres, no digamos que den un paso atrás, no, sino que como que se alejen un poquito para ver la situación. No es fácil porque, como decimos, el día a día, más con toda la problemática de la electricidad ahorita, sí, que el cansancio pega más. Tú llegas cansado de trabajar, aspiras a descansar en tu casa, entonces se te va la...
4: Sí.
3: Hay el corte eléctrico, entonces no descansa. Igual está pasando a los niños, que eso es una de las otras, sí, faltas, ¿no?
4: Por supuesto.
3: Porque es que es quien va a dormir con calor, con zancudos, X y Y. Entonces, es una situación. Entonces, requerimos. Yo sé que antes había esa parte psicológica en las escuelas. O sea, uh-huh, había esa parte de que veían a los niños, mira. Y el profesor estaba atento, a pesar de que no eran 5 ni 10, porque habían aulas que tenían hasta 30 muchachos. Sí. En primer grado siempre hay muchos, ¿no? A medida que va avanzando, puede ser que sea, pero en primer grado siempre hay 30 alumnos, 32. Yo tengo familia que es profesora y me dice, no, tantos muchachos, tengo 34, me dijo uno una vez. Entonces yo le digo, no, pero la ayuda psicológica, ellos tenían esa parte, que muy bien me hacía la parte de, como decimos, a nivel municipal, a nivel regional, pues tú podías delegar esa función de los niños. Mira, la maestra tal va a la dirección, mira, presento a los niños tal, requerimos que estos niños sean atendidos por la parte psicológica, la parte importante, y había esa ayuda. No digamos que era poca, pero la había.
4: Claro.
3: Porque tratar 30 en un aula, más todos los demás grados, pero sí la había.
4: Sí.
3: Y el profesor, no sé si era la pedagogía de antes, no sé, puede ser ese, o que el tiempo tampoco, no habían esas redes sociales ahorita que como que están apurando más las cosas y nos llevan, como dicen, que nos llevan a la carrera. O sea, nosotros estamos caminando, pero no vamos caminando, unos van corriendo, unos van trotando y otros van montando en el carro. Entonces, vamos con ese constante de que, por eso que ahorita la gente dice, no, tengo una depresión, no, tengo una angustia, y es esa ansiedad, pero es porque estamos viviendo. O sea, debemos tomarnos un tiempo. Ustedes siempre han participado de eso, lo que es la parte psicológica, que se debe tomar un tiempo. Tú tienes todas esas obligaciones, está bien, todos tenemos obligaciones, ¿no? Claro, una mamá que tenga un hijo no es igual que tenga 2 y 3, ¿no? Y 4 y 5 y 6, no es igual, pero se debe tomar, así sea 15 minutos, 20 minutos, que tú respires por lo menos. ¿Por qué? Porque las situaciones no te están dejando ver, y se está viendo mucho en los niños hoy en día. Hay muchos niños que están con esa hiperactividad, que tú lo sientas y no se sienta, se va para allá, se va. Entonces la mamá está como estresada, como que tiene esa mortificación de que el niño, no te estás ayudando tú, y muchísimo menos, aunque parece contradictorio las dos palabras, ¿no? Estás ayudando al niño.
4: Sí, es así.
3: Porque el niño siente cuando tú estás estresada. Uh-huh. Que no lo veas una cosa, pero él siente tu grado de estrés, tu grado de frustración, por X, Y, K. Entonces, vamos a tratar que en el otro bloque nos dejen unas pequeñas indicaciones que pueden hacer los padres representantes, ya los abuelos también que están cuidando niños hoy en día, tíos. Tenemos unas pequeñas técnicas ahí en el próximo bloque.
4: Chévere.
3: Le recordamos a la audiencia que estamos conversando con Michelle Chirino, psicóloga y especialista en higiene mental de desarrollo infantil y juvenil. Con esta información vamos a un corte de identificación y ya regresamos con más de Voces Solidarias, el programa radial de la Red de Derechos Humanos de Lara, transmitido por Radio Fe Alegría 97.5 FM. El programa de hoy trata sobre la salud mental de niños y adolescentes en las escuelas larenses, en marco del Día Mundial contra el Acoso Escolar. En edición del día de hoy, Pupitre Seguro, Salud Mental y Convivencia. Pueden seguirnos por nuestras redes sociales como X, Instagram y Facebook como _ Voces Solidarias con una sola S. Ya regresamos.
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0: Una y 29 minutos.
6: 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Salud mental en tiempos difíciles. Aunque pueda parecer contradictorio, es importante recordar que la salud mental es un proceso dinámico que se ve influenciado por diversos factores, incluyendo nuestro entorno. existen herramientas y estrategias que nos permiten navegar por estos desafíos y mantener nuestro bienestar emocional. Aquí te presentamos algunas de ellas. Infórmate, pero con moderación. Mantenerse informado es importante, pero es fundamental establecer límites para evitar la sobrecarga de información negativa. Practica la gratitud. Centrar la atención en las cosas positivas de tu vida puede ayudarte a mantener el optimismo. Y recuerda que lo más importante es tu bienestar.
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0: Estamos de vuelta en Voces Solidarias, el programa radial de la Red de Derechos Humanos de Lara. En esta oportunidad conversando sobre la salud mental de niños y adolescentes en las escuelas larenses, en marco del Día Mundial contra el Acoso Escolar. En la edición del día de hoy, Pupitre Seguro, Salud Mental y Convivencia. Le recordamos a la audiencia que estamos conversando con Michelle Chirino, psicólogo y especialista en higiene mental del desarrollo infantil y juvenil. Bien, continuamos, Michelle. ¿Cómo influye el entorno del Estado Lara, con sus retos sociales actuales, en la paciencia y la gestión de emociones de los estudiantes?
1: Mira, es muy importante tal vez mencionar la situación que estamos viviendo ahorita. Yo, con el tema de la luz. El jueves fui a una actividad que iba a dar un taller en una escuela. Okay. Llegué a las 8:30 de la mañana y ya no había luz. Entonces, era una escuela de primaria. Se puede imaginar cómo estaban esos niños, teníamos un material de apoyo y no lo pudimos utilizar. Claro. Entonces, todo esto va influyendo, por más que sea, si nosotros como adultos nos desesperamos ante la situación, el tema de la luz, la situación actual que estamos pasando, imagínense ellos que tienen que cultivar más la paciencia.
0: Así es.
1: Entonces, como adultos, nosotros hacemos que gestionen la paciencia, pero tampoco le podemos pedir que tengan paciencia como un adulto.
0: No.
1: Entonces, es bastante complicado la situación actual que está enfrentando hoy en día el niño, el estudiante, el adolescente, hasta los universitarios, porque es desgastante el tema que estamos sobrellevando hoy en día. Sí. Pero es importante darle a ellos las herramientas necesarias para fomentar esa paciencia y que poco a poco vayan desarrollando esta misma.
0: Sí, hay que ser un poco creativo,
1: sí.
0: Hacer algunas técnicas, algunas cosas para solventar.
1: Yo los puse a meditar para que se relajaran. Yo no, vamos a meditar, vamos a respirar profundo, ustedes pueden. Y fue bastante atractiva la estrategia, muchos no sabían hacerlo. ¿Qué? Y aprendieron.
0: Muy bien.
1: Sí, estuvo espectacular.
0: Excelente.
1: Entonces, dar herramientas tan fáciles como meditar, uh-huh, es demasiado bueno para ellos. Hoy en día eran niños de cuarto grado. Estaban ya desesperaditos,
0: claro,
1: porque teníamos calor, estábamos todos en un lugar chiquito. Entonces, dar estas estrategias para la activación de nuestra tranquilidad va a ser fundamental también con nosotros para como estrategias para los adultos.
0: Sí, de eso siempre me gusta enfocarme. Hay técnicas, por lo menos los asiáticos, uh-huh, eso, los japoneses, los chinos, que ellos a una cierta hora hacen alguna actividad, por ejemplo, se acuestan a dormir 10, 15 minutos, sí, o hacen algún tipo de meditación, o van directamente a una técnica, un juego. Entonces, es aprender, pero también es desarrollar otras actividades, ¿no? Sí. Lo que ahorita llaman las habilidades blandas.
1: Sí.
0: ¿No? Uh-huh. Ahorita es muy bonito sus actividades blandas y esto. Entonces, pero es bueno, porque hay que aprovechar, porque con esto del problema de la electricidad, pues también hay que ser creativos con los niños.
1: Tal cual.
0: Porque los adolescentes, bueno, más o menos entienden, y los universitarios, pues no. Porque lamentablemente tenemos la tecnología que ya no escribimos en la pizarra, sino que proyectamos toda la información. Entonces se va la luz. Entonces, tú no vas a tener un power bank o vas a tener una para cada aula. Entonces, es difícil,
1: es,
0: ¿no? Que deberían, por lo menos las escuelas deberían tener ese sistema de prevención para, pero eso sería en un mundo perfecto, ¿no?
1: Tal cual.
0: Pero por lo menos que vayan activándose en esa particularidad, ¿no?
1: Ideas.
0: Sí, exacto. Si un docente en una escuela de Barquisimeto, pongamos el ejemplo, detecta un caso, ¿cuál sería el primer paso desde el enfoque de la higiene mental para no revictimizar al niño?
1: Mira, lo primero que tenemos que hacer es detener ese acoso. Saber que, epa, está pasando algo en mi aula de clase, está pasando algo en el recreo, que es bastante común en los recreos hoy en día. Entonces, ¿qué debemos hacer? Llamar al niño, mira qué está pasando, darle la confianza para que él comunique lo que está pasando, desde hace cuánto está pasando. Porque esa es una de las claves del acoso escolar, que es continuo.
0: Ajá.
1: ¿Sí? Si pasó una vez, tal vez lo vemos como un asunto aislado, pero que sea continuo, esto ya es acoso escolar.
0: Sí.
1: Entonces, como las profes, tenemos que tener pendiente, pasa muchas veces que en los recreos, bueno, nos vamos todos a comer y nos desentendemos del recreo.
0: Sí.
1: Entonces, pasan estas situaciones, el cual no estamos al tanto, entonces debemos de estar más atentos, ¿sí? Como profes, como papás también. Puede que en un momento, no, es que ya no quiero ir más al recreo, ¿eh? ¿Por qué no quieres ir más al recreo? Si es la parte más divertida de ir a la escuela.
0: Exacto.
1: Entonces, estas señales de alerta nos dan a nosotros indicios de que algo malo está pasando.
0: Exacto.
1: De que hay una síntoma de alerta y que algo debemos de meterle el ojito, por así decirlo.
0: Así es. El agresor también necesita ayuda.
1: Por supuesto.
0: ¿Qué nos dice la psicología sobre el perfil del niño que acosa? ¿Qué vacíos emocionales suelen presentar para que llegue a esa agresión?
1: Es que es muy común. Este niño por lo general no sabe gestionar sus emociones. ¿Sí? Entonces, la ira, como no la sabe manejar, pues yo le doy un golpe a mi compañero, porque no me quiso prestar el lápiz. O, como yo tengo nada más un solo lápiz, que el otro niño se quede sin su lápiz y se lo robo, se lo escondo, se lo rompo. Entonces, más allá de estas conductas del niño agresor, hay una parte emocional que necesita ser atendida. Ahí también lo hablábamos de que en casa, ¿qué está pasando en casa? Porque yo estoy actuando desde esa manera, ¿qué está viendo ese niño en casa? Entonces, estas situaciones nos invitan a que más allá de la escuela, del pupitre, ¿qué está pasando en mi entorno familiar, en mi entorno social? Porque también es la comunidad
0: Así es.
1: En la que yo me estoy desarrollando. Entonces, hay que estar muy pendiente en el desarrollo general del niño.
0: Ok. ¿Cómo pueden los padres fomentar la salud mental preventiva en casa para que sus hijos tengan la confianza de contar lo que sucede en el colegio?
1: Es muy importante.
0: Sí, porque no es que chismee, ¿no?
1: Claro.
0: Que uno dice, no, que mira, que... No, sino es la forma de que él pueda contar con tranquilidad lo que él realizó en el día en la escuela, por ejemplo. ¿Cómo puede ella entrar a decirle, mira, ve esto y esto y esto, hasta que él tenga la confianza para eso?
1: Claro, y eso empieza mucho antes en casa, ¿no? Desarrollando la confianza para que mi hijo me cuente lo que está pasando en la escuela. Muchas veces los niños no lo cuentan porque, ¿qué van a decir mi papá? Me va a regañar porque me dejé robar mi lápiz. Entonces, desarrollar la confianza entre padres e hijos es fundamental en este tema. La confianza es la base de esta relación padres e hijos. Entonces, debemos fomentarla cada día para que estos espacios sean espacios seguros para ellos. Que vean en la casa, que vean la familia como un espacio seguro y no como otro espacio que estamos en riesgo. ¿Por qué? Porque muchas veces, mamá, me están pegando en la escuela. Ay, ¿y usted qué hizo? Ay, le voy a pegar a usted para que no se deje pegar.
0: Ajá.
1: Entonces, esa no es la respuesta. La respuesta es, bueno, ¿qué está pasando? Ven acá, cuéntame cómo tú actuaste, qué fue lo que él te dijo. Pero no, muchas veces actuamos de mala manera como padres. Ah, tú sí eres tonto.
0: Ajá.
1: Ahora te voy a pegar yo a ti para que no te dejes pegar. La próxima te vas a acordar de esto.
0: Ajá.
1: Entonces, eso debemos de evitarlo totalmente.
0: Sí, es lo ideal, ¿no?
1: Sí.
0: Ahora, ¿qué protocolos mínimos de salud mental deberían implementar las escuelas larenses para cumplir con el derecho de los niños a un entorno seguro?
1: Mira, lo primero y lo ideal sería fomentar este tema. En casa, en la escuela, en todos los sitios que los niños puedan entender que este tema es real y que es importante para ellos. Como lo decía anteriormente, tanto para el agresor como para la víctima y los niños que ven, ¿sí? Es importante identificar qué parte soy de este ecosistema.
0: Exacto.
1: Entonces, al identificar, podemos sensibilizar acerca de este tema, acerca de cómo podemos manejarlo, podemos referir tal vez al niño agresor a un psicólogo, a la psicopedagogía, a la consejería de la escuela, porque hay herramientas y hay estrategias que podemos utilizar para que esta conducta disruptiva se pueda mejorar en los niños. Algo que a mí me encanta de trabajar con los niños es que podemos mejorar. Eso, ellos tienen su estructura cerebral bastante flexible en comparación a la de los adultos.
0: Claro.
1: Entonces podemos hacer que ellos aprendan nuevas maneras de relacionarse.
0: Sí, es más fácil.
1: Sí.
0: Vamos a decir la palabra moldear, pues aunque no es una plastilina ni nada en sentido, pero es más fácil que el niño acepte otras cosas que el adulto, porque el adulto tiene ya, como me decís, cerrada, ¿no?
1: Sí.
0: Que eso lo que se trata también, que el adulto también sea un poco flexible, que busque mejoras, porque es como digo yo, uno todos los días aprende, ¿no? Como dicen, el día que tú no aprendes es un día perdido, ¿no? Algo tienes tú que aprender en el día, entonces si tú buscas mejorar, entonces, tu entorno familiar, tu entorno en el trabajo también mejora,
1: sí,
0: porque tus técnicas pueden aprovecharlas otras personas también, ¿no? Ahora, para aquellos jóvenes que nos escuchan y se sienten aislados o maltratados, ¿qué mensaje le das hoy en día mundial contra el acoso escolar?
1: Mira, es muy importante que podamos comunicar lo que nos pasa, ¿ok? A un lugar seguro, a una persona segura, llámese profesores, padres, directivos, pero podamos comunicar qué es lo que nos está pasando. Si rompemos el silencio, rompemos también con este ciclo de la violencia. Entonces es muy importante que nos podamos comunicar, que nuestra voz sea uno de los fundamentales, de las cosas fundamentales para romper este ciclo, que debemos hacerlo, porque lamentablemente ha aumentado las cifras de acoso escolar en nuestras escuelas.
0: Así es.
1: Entonces debemos de hacer todo lo posible porque nuevamente disminuyan y ocuparnos de esta situación.
0: Exactamente.
1: Pero es importante que ellos hablen, muy, muy importante.
0: Sí, es muy importante que haya una buena comunicación en la familia, de padre a hijo, haya una comunicación, que ellos sienten la seguridad de que te pueden contar cualquier cosa que les esté pasando, ¿no? Michelle, ¿dónde puede la audiencia contactarte o acudir si necesitan orientación profesional en temas de higiene mental infantil en la zona?
1: Actualmente estoy trabajando en el área pública, en el ambulatorio de La Paz, okay. Y en el área privada estoy en la avenida 20, entre calles 10 y 11, en el edificio La Aguja. Y para contactarme pueden hacerlo a mi número de telefónico 0424-588-9002.
0: ¿Y si tienes alguna red social?
1: Sí, @ soy psicogear.
0: ¿Por?
1: Por Instagram y en Facebook.
0: Ah, perfecto. Ahora dinos una pequeña técnica. ¿Okay? De que cómo puede la persona, o los padres o los maestros, una técnica básica como para el entorno ayudar a esos niños, que paso uno, dos, tres, ¿qué deben hacer para eso?
1: Lo primero que debemos hacer es escuchar, ¿sí? Estar atentos, detectar a través de la escucha activa qué está pasando en mi salón de clase, qué está pasando en mi aula de clases, qué están pasando en los recreos de mi escuela, y luego actuar. Hablar con el agresor, hablar con la víctima y poder llegar a acuerdos, ¿sí? Ante estas situaciones. Y que esto no se vea más como un castigo, porque muchas veces el agresor lo castigan a usted, no va para el recreo, pero no hacemos nada con el castigo.
0: Exacto.
1: Sino buscamos las medidas de remediar a esta conducta que es disruptiva. Entonces, también debemos de orientar las conductas que no están bien. Entonces son bastante cositas que debemos actuar, prevenir, y que estos temas sean no solamente del Día Mundial del Acoso Escolar, sino que sean frecuentes en nuestras escuelas.
0: Sí, que se puedan activar todos los días. Que haya alguna técnica, por eso que te refería con la parte de la meditación, ¿no?
1: Uh-huh,
0: sería ideal que, así como tenemos olora para matemática, para lenguaje, para escritura, que para hacer las planas, que para hacer el dictado, tengamos como 15, 20 minutos en una meditación, o decir el profesor, en ese caso el que está encargado, que vea alguna técnica, entonces a un niño que lo vea, bueno, mira, fulanito, vamos a hacer esta técnica, o mire, mamá, se la tienen que entre todos, o sea, es tratar de como integrar, ¿no?
1: Sí.
0: Una pequeña pauta en el mismo horario.
1: Y gestionamos de esa manera las emociones.
0: Exacto, es tratar, ¿no?, de poder evitar esos tipos de acoso antes de que llegue la violencia, ¿no?
1: Exacto.
0: Porque ya cuando llega la violencia ya son otras palabras, ya es, como se dice, ya escaló, ¿no? Porque no llega de una vez a la violencia, primero es algo verbal y después que ya llega la violencia.
1: Claro.
0: Entonces es importante que los que nos escuchan, ya sean padres representantes, abuelos, tíos, primos, ¿no? Que puedan activar esa, o que se interesen en esa parte, ¿no? Ya escuchamos la información de Michelle, pueden ubicarla en su teléfono, si lo puedes repetir.
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0: Ok, muchísimas gracias Michelle por venir.
1: A la orden.
0: Esperamos en otra oportunidad porque es un tema muy importante y, como dices tú, no nada más para el día del acoso escolar, sino que lo tengamos en medida en las aulas. Ojalá pues que los profesores puedan activar. Sabemos que es un proceso muy largo, pues son horarios, son más de 20 niños que cada uno tiene, pero eso le ayuda también a ella, porque tú haces 15, 20 minutos de, como dices, de meditación, no va a ayudar nada más a los alumnos, uh-huh. va a ayudar también a los profesores.
1: Tal cual.
0: ¿No? Eso es un descanso también mental, uh-huh. porque el estrés de todo el día, que mira, que fulanito, que haz esto, fulanito, haz lo otro, entonces, eso ayuda, sí. Lo ideal sería, puede ser después del, puede ser antes de empezar o después del recreo.
1: Sí.
0: ¿Verdad? Porque ya al final ya creo que no, porque todo el mundo está desesperado por irse. Pero sí sería bueno, sería, yo estuve en una escuela aquí en la parte de San Lorenzo, La Victoria, que las que tenían, por ejemplo, hacían un pequeño rezo, indistintamente si sea católica o cristiana evangélica, ¿no? Empezaban con eso. Entonces, eso es un punto, eso es un plus, como usted dice. ¿Por qué? Porque estás empezando con otra actividad que no sea, mire, órdense, fulanito, lale, no, sino que, sino que cuando entraban, yo me fijaba mucho en eso y eso me parecía algo muy interesante, ¿no? Ellos pasaban, se sentaban y no era que, mire, saquen los cuadros, no. Vamos a orar por no sé qué, no sé qué. Entonces, empezaba, esa actividad me gustó porque es un tipo de actividad. Puede ser una oración, indistintamente de la religión que estés, o una meditación. Entonces empiezan los niños y ahí ya tú como que arrancas ya de otra manera, ¿no?
1: Exacto.
0: Entonces es interesante esa parte que me gustó, por eso la estoy diciendo, porque y eso fue hace mucho tiempo, ¿no? Ya debe estar, no sé si ya jubilada o ya salió de la actividad de la escuela, pero me gustó esa participación, ¿no? Bueno, con esto cerramos el interdiálogo del día de hoy, que se trató sobre la salud mental de niños y adolescentes en las escuelas larenses, en el marco del Día Mundial contra el Acoso Escolar. En la edición del día de hoy, Pupitre Seguro, Salud Mental y Convivencia. Le agradecemos a Michelle Chirino, la psicóloga y especialista en higiene mental de desarrollo infantil y juvenil, por haber aceptado nuestra invitación y esperamos bueno, encontrarnos en otra oportunidad. Ya regresamos.
2: Vamos a un corte y ya regresamos con tu programa Voces Solidarias. Una y 53 minutos. 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
0: Estamos de vuelta en Voces Solidarias, el programa radial de la Red de Derechos Humanos de Lara, documentando, denunciando y difundiendo. Agradecido con todos los oyentes que se mantuvieron en sintonía del programa por la 97.5 FM y desde la web por Radio Fe y Alegría Noticias.com. Trabajamos en la dirección de la emisora, la profesora Raiza Mogollón, en la coordinación de la radio, licenciado Rosender Evíez, y en la producción general de la estación, Yoamir Noguera. En la producción de este programa estuvo Angélica Velázquez, productora nacional independiente número 32.478. Quien se encargó de los controles técnicos fue nuestro compañero Héctor Álvarez y quien les habla, Vixay Lucena. Llegamos a ustedes gracias a Provea, organización no gubernamental independiente venezolana dedicada a analizar la situación de los derechos humanos en Venezuela, así como también la promoción y defensa de los mismos. Queremos despedir este programa antes del Día de las Madres, felicitar a todas las madres que nos están escuchando, ya sean madres biológicas como madres que crían, especialmente a nuestra compañera, la licenciada Gada Richani, quien no nos acompaña en este momento porque fue a acompañar a su mamá, se fue hoy y va a pasar el día con su mamá. Agradecemos a todas las madres que están presentes y las ausentes, porque ya no están en este plano terrenal, pero las que las tenemos allá, pues sabemos que estamos igual. No pierden su trabajo, lo mantienen. Entonces, que pasen un feliz fin de semana y les deseamos a todas las madres un feliz día de amor, de convivencia, de que compartan en familia. Y desde acá, desde Fe y Alegría y del programa Voces Solidarias, un fuerte abrazo a todas las madres, que tengan un feliz fin de semana.
2: Una y 57 minutos.
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4: Iniciamos esta entrega informativa de este sábado 9 de mayo con el reporte de los acontecimientos más destacados en la región larense.
3: Comunidades.
4: La comunidad de Pavia celebra la solemnidad de Santa Carmen Rendiles en su parroquia con actividades litúrgicas y recreativas.
3: Locales.
4: Crisis eléctrica y falta de combustible afectan el transporte público en Lara.
3: Regionales.
4: Trabajadores de la educación y la salud en el estado Lara denuncian exclusión en pagos de bonos por profesionalización.
3: Deportes.
4: El larense Rodolfo Monachelli se consagra campeón absoluto en el torneo nacional de La Guaira en bowling.
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4: Y con esto concluimos el presente resumen. Los invitamos a profundizar estos reportes en nuestras próximas actualizaciones a través de Radio Fe y Alegría 97.5 FM. En la locución les acompañó Yosimar Pereira. Continuamos comprometidos con la información con todas las voces.
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Hola, hola, muy buenas tardes, sábado 9 de mayo del 2026. Esto es Quemolleja de Psicólogo, el espacio donde potenciamos tu salud mental, bienestar y crecimiento personal, dirigido a todas las familias larenses de Venezuela y el mundo entero. Estaremos trabajando para ustedes, como todos los sábados, de 2 a 3 de la tarde, desde la Dirección General, la profesora Raiza Mogollón, en la coordinación el licenciado Rosendere Víez, desde la Producción General, el profesor Joamir Noguera, en los controles y en la grabación de este programa que ustedes van a poder disfrutar el día lunes en mi Instagram, mi amigo de todos los sábados, Fernando Rivas, y quien tiene el gusto de acompañarles como cada sábado, su amigo y psicólogo Robert Molleja, arroba Robert Molleja, tanto en Instagram como en TikTok, psicólogo 9448, productor nacional independiente 35789, y locutor 61053, egresado de la Universidad del Zulia por Radio Fe y Alegría 97.5 FM, con todas las voces. Llegamos a ustedes gracias a Fe y Alegría Educomunicación y licenciada Angie Alvarado, especialista en dificultades del aprendizaje. Hoy en nuestro programa, a propósito de que el día de mañana es el Día de las Madres, estaremos hablando en nuestra sección de Píldoras de Bienestar sobre esas claves importantes que deben tener las madres para tomarse

nosotros de qué manera podemos hackear nuestros propios pensamientos. Y en Psicoeventos estaré hablándoles de una maravillosa actividad que va a estar desarrollando nuestra compañera Angie Alvarado, licenciada en especialista en dificultades del aprendizaje, con un grupo de madres a final de este mes. Pueden comunicarse con nosotros al 0416-757-2069 vía WhatsApp, y también estamos en live de TikTok para que puedan comunicarse y contactarse con nosotros. Por lo pronto vamos con las píldoras de bienestar.

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1: Y hoy en nuestra sección de Píldoras de Bienestar, a propósito de que el día de mañana es el Día de las Madres, y bueno, de antemano felicitamos a todas las madres en su día y a que todos ustedes puedan disfrutar y compartir con sus mamis a su lado diversas actividades que ya quizás algunos ya están preparando los regalos para el día de mañana, quizás la comida, todos esos preparativos. Pero hoy, a propósito de las Píldoras de Bienestar, quiero compartir con ustedes sobre esas claves importantes para que las madres se tomen un respiro. Y es que la mayoría de las madres están respondiendo a las necesidades de sus hijos, la pareja, el trabajo, el funcionamiento del hogar, llegando a olvidarse de un factor tan esencial como lo es la atención a ellas mismas. Esto ocasiona gran tensión, estrés, culpa y preocupación. Ser madre es sin duda una de las mejores profesiones del mundo, aunque a veces puede resultar un tanto agotadora. ¿Qué puedes hacer al respecto, mamá, para que te puedas regalar un respiro? En primer lugar, establecer límites claros. Es importante aprender a decir que no a ciertas peticiones para protegerte, ya que muchas veces esa dificultad a decir que no te comprometes con muchas cosas, conlleva que te sientas estresada, agobiada e incluso comprometida con acciones, con actividades a las cuales realmente no quieres hacer. Así que una de las tareas es aprender a decir que no. Luego tenemos pedir ayuda y delegar. No tienes que hacerlo todo sola. Pide ayuda a tu pareja, familiares, hijos o amigos para compartir las tareas del hogar, por ejemplo, o lo que tiene que ver con el cuidado de los hijos para que puedas aliviar la carga y proporcionar un merecido descanso y así evitar el agotamiento o el estrés. Las madres se ponen presiones innecesarias para ser madres perfectas, madres que puedan con todo. Ajustar esas expectativas y aceptar que está bien pedir ayuda es necesario para tu salud mental. Así que no trates de ser la supermamá a toda costa, pero sobre todo que afecte este hecho de querer ser esa supermamá que puede con todo a atentar, a afectar, mejor dicho, tu salud mental y bienestar e incluso tu energía. Organiza tu tiempo. Tú eres dueña de tus rutinas y no todo necesitas hacerlo hoy. Puedes dejar algunas cosas para mañana. Identifica qué tareas puedes realizar el día de hoy, quizás unas 3, 2, las que estén en tu posibilidad, pero sin presiones, sin altas exigencias, que permita equilibrar tus responsabilidades en los diferentes roles como mamá, como pareja, como hija, pero sobre todo como mujer, que ese es tu principal rol a cumplir. Como madre necesitas esos espacios o esos momentos para el descanso y el autocuidado. Realiza actos de amor por ti. Ahórrate la tentación de hacer oficios. Las madres deben tener y planificar tiempo exclusivamente para ellas. Un tiempo 100% para ti que te permita desconectar y relajarte. Como por ejemplo, darte una buena ducha, tomar un café, leer, ver una película, estudiar, explorar algún talento o hacer alguna actividad que te gustaría hacerte. Regalarte algo. Regalarte ese pequeño detalle, ese chocolate, esa blusa, ese tratamiento quizás facial, de cabello, uñas, que quieras regalarte, ese es el momento. Cuida tu apariencia y sobre todo consiéntete como la gran mujer valiosa que eres. Y por último, libera tus culpas por el derecho a disfrutar. Algunas madres sienten culpa, unas porque trabajan, otras porque se dedican demasiado tiempo o a sus trabajos. Y lo importante es que terminan sintiéndose agotadas. Por tanto, es importante soltar esa culpa y permitirse, como lo estamos hablando, ese tiempo para ti misma, para que puedas conectar contigo y tener, por tanto, una mejor salud mental. Trátate a ti misma

0: tratarías a tu hijo. No te regañes, no te exijas en exceso, no te castigues y quiérete. Estas fueron las píldoras de bienestar, recordándote que en nuestro próximo bloque estaremos hablando con mi colega Valentina Matías Milano sobre las actividades extracurriculares y cómo influye esto en la salud mental de tu niño o adolescente. Vamos a una pausa y ya regresamos con más de ¿Qué molleja de psicólogo?
1: Vamos a una pausa y ya regresamos con más de ¿Qué molleja de psicólogo?
2: 2:13.

0: 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Psicoherramientas, un contenido de la Escuela de Psicología de la Universidad Católica Andrés Bello. Salud mental en tiempos difíciles. Aunque pueda parecer contradictorio, es importante recordar que la salud mental es un proceso dinámico que se ve influenciado por diversos factores, incluyendo nuestro entorno. Existen herramientas y estrategias que nos permiten navegar por estos desafíos y mantener nuestro bienestar emocional. Aquí te presentamos algunas de ellas. Sé un resiliente social. Enfrentar los desafíos de la vida con una actitud positiva y aprender de nuestras experiencias nos fortalece y permite fortalecer a otros. Busca ayuda profesional. Si sientes que estás abrumado o que tus emociones están interfiriendo con tu vida diaria, no dudes en consultar a un profesional. Y recuerda que lo más importante es tu bienestar.
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1: Hola, les habla Angie Alvarado y hoy les quiero invitar a una actividad súper especial llamado Club EDA, el cual consiste en una red de apoyo donde compartiremos actividades, estrategias, experiencias y muchas cosas más. Está dirigido por una madre que es neurodiversa y especialista también. Te esperamos el sábado 30 de mayo en horas de la mañana. Mami no está sola. Te podemos acompañar en el proceso. Te puedes comunicar al 0412-386-8284.
2: Dos y 16 minutos. Bueno, escuchábamos a nuestra compañera, la licenciada Angie Alvarado, especialista en dificultades del aprendizaje, y es que quiero hablarles de ese psicoevento, esa maravillosa actividad, algo innovador que está creando Angie para la ciudad, y es un club de madres al que ella ha denominado Club de Madres EDA. Cansada de las batallas diarias con las tareas, no estás sola, mamá. Sabemos lo frustrante que es recibir notificaciones del colegio y sentir que no tienes las herramientas para ayudar a tu hijo. No es una charla más, es un encuentro íntimo y práctico con estrategias para las dificultades del aprendizaje de tu niño. Un espacio para compartir y crecer juntas. La cita será este sábado 30 de mayo en horas de la mañana, como lo mencionaba Angie, en el Centro Comercial Río Lama. Si deseas mayor información de este Club de Madres EDA, 0412-386-8284. Con la licenciada Angie Alvarado, especialista en dificultades del aprendizaje. Ahora sí, vamos con nuestra sección de Psique Juvenil con nuestro compañero Matías Maldera.
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3: Muy buenas tardes, soy Matías Maldera y el día de hoy en Psique Juvenil quiero invitarlos a reflexionar sobre una pregunta. ¿Quién manda realmente en tu cerebro? A menudo, los jóvenes sentimos que operamos bajo un piloto automático. Reaccionamos por impulso, nos dejamos llevar por distracciones o simplemente no comprendemos por qué nos cuesta tanto concentrarnos. Sin embargo, existe una capacidad superior que todos poseemos y que hoy aprenderemos a utilizar como un verdadero hacker mental. En primer lugar, es necesario aclarar que este hackeo no es otra cosa que la metacognición. Lejos de ser un concepto aburrido de los libros, la metacognición es la habilidad de pensar sobre lo que estamos pensando. En esencia, es dejar de ser un usuario pasivo en nuestra mente para convertirnos en los programadores de nuestra propia conducta, observando nuestros procesos desde fuera. Por otro lado, este entrenamiento es vital durante la adolescencia. Nuestro cerebro se encuentra en etapa de rediseño estructural, donde las áreas encargadas de la toma de decisiones están en plena actualización. Practicar este hackeo mental permite que ese proceso sea más eficiente, dándonos claridad en momentos de presión académica o emocional. Asimismo, ¿cómo podemos aplicar esta herramienta en el día a día? Basta con ejecutar tres simples pasos. Número 1. Planificación. Antes de actuar, define tus objetivos con claridad. Número 2. Monitoreo. Mientras realizas la tarea, pregúntate si tu estrategia está funcionando o si necesitas un cambio de rumbo. Y número 3. Evaluación. Al finalizar, analiza los errores para optimizar tu desempeño en el futuro. En consecuencia, cuando dejamos de actuar por inercia y empezamos a observar conscientemente cómo razonamos, adquirimos el poder real sobre nuestras vidas. Ya no somos prisioneros de los impulsos, sino dueños de nuestro aprendizaje y nuestras emociones. Para concluir, recordemos que el crecimiento personal no consiste en no cometer errores, sino en tener la lucidez para entenderlos y transformarlos. porque al final del día, quien aprende a observar sus pensamientos es quien realmente tiene el poder de dirigir su destino. Eso ha sido todo por hoy. Soy Matías Maldera y seguimos con más de la programación habitual de Que Molleja de Psicólogo.
2: Bueno, escuchábamos a Matías. Matías, excelente esta cápsula que nos brindaste el día de hoy con respecto a esto de los pensamientos. Y es que sí, pasa mucho en la adolescencia que quizás hay muchos pensamientos allí saboteadores, ese diálogo interno negativo de parte del adolescente, las comparaciones, el querer ser perfecto, el querer quizás no defraudar a la familia. Bueno, un sinfín de pensamientos que en algunas ocasiones pues pueden convertirse en grandes enemigos para esa salud mental del adolescente. ¿Cuál dirías tú, desde tu opinión, que son esas señales que pueden indicar que un adolescente debe atender esta situación con alguien, con un adulto? ¿O qué decirle a ese adolescente que se está constantemente saboteando con estos pensamientos negativos que rondan allí en su cabeza?
3: Bueno, está el pensamiento clásico que seguro le pasa a todo él. ¿Y si me sale mal?
2: Sí.
3: Y si no, y si pruebo por aquí, ¿no? Y bueno, primero tienes que evaluarte, decir, sentirte, ya va, yo puedo, yo soy capaz de. Y si de verdad sientes que sigues autosaboteándote a ti mismo con esos pensamientos, ay no, me va a salir mal, ay no, voy a presentar este examen y yo estudié, pero no, yo voy a
2: no
3: raspar,
2: voy a poder.
3: Voy a raspar. Te estás diciendo a ti mismo que no puedes. Y de verdad, en esos casos ya tienes que pensar, y como dice aquí, piensa lo que estás pensando.
2: Eso.
3: Y recapitularte, epa, ya va, yo estudié, yo puedo con este examen, yo practiqué, yo puedo ir a esta actividad. Y repensar, pues, y una cosa es repensar y otra cosa es sobrepensar.
2: Eso,
3: todo. Porque
2: eso.
3: Es bueno repensar, pero no sobrepensar algo, no quedarse plantado en ese pensamiento. Y sí.
2: No, y que sabes que generalmente cuando estamos en ese sobrepensamiento, pues, generalmente se basa en cosas negativas que no van a pasar tampoco porque son escenarios catastróficos que nos inventamos en nuestra mente y que nos impiden, como tú mismo lo estás mencionando, avanzar o nos limitamos en nuestras metas, en los pasos que estamos dando. ¿Cuál sería tu mensaje final ya para despedirnos? Y brevemente un mensajito para tu mami o para las mamis de tu familia, ya acercándonos al Día de las Madres.
3: Bueno, darle feliz Día de las Madres a todas. Y así como ustedes son la base de nuestras vidas.
2: Sí, señor.
3: Para este propio tema nos pueden ayudar, porque, por ejemplo, en esas ocasiones que estás estudiando y viene tu mamá y te pregunta, a ver, cuéntame cómo es el tema. Eso te ayuda al estudio, te ayuda a pensar de lo que estabas pensando. Déjase. A recapitularte que te equivocaste, para progresar. Por eso las madres siempre están ahí como un apoyo, una ayuda para nuestras vidas, y ellas siempre van a estar ahí para nosotros en estos momentos difíciles. Por eso, feliz Día de las Madres a todos.
2: Escuchábamos a Matías Maldera, esto fueron la sección de Psique Juvenil, y nos vamos con buena música para luego continuar con nuestra programación. Escuchamos Cómo te pago de Lenier.

0: Escuchábamos Cómo te pago de Lenier y bueno, es momento de publicidad y es que quiero hablarte de Fe y Alegría Educomunicación. 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Fin de la publicidad, vamos a una pausa y ya regresamos con más de nuestra programación de Qué Molleja de Psicólogo.
1: 2:29.
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0: Así es, ya comenzó nuestra consulta, ya estamos en nuestra consulta en Psique Familiar. El día de hoy hablando de un temazo, como siempre los tenemos acostumbrados, porque si usted tiene a su hijo en alguna actividad extracurricular, sea deportiva, artística, cultural, ¿te has preguntado si tu hijo realmente le gusta esa actividad? ¿Es pasión o es presión? O peor aún, ¿estás tú como mamá o papá proyectando esas expectativas, esas frustraciones en tu niño o en tu adolescente. De ese tema estaremos hablando el día de hoy, actividades extracurriculares en los hijos, pasión o presión. Y el día de hoy me estará acompañando una excelente colega, como todos los sábados que tenemos colegas de talla alta, de, bueno, excelentes profesionales. Y hoy va a estar con nosotros la psicólogo clínico Valentina Matías Milano, arroba espacio afectivo, su cuenta de Instagram. Ella brinda atención a niños, adolescentes y familias. Así que quiero invitarlos a que se comuniquen con nosotros, ya sea vía TikTok, arroba Robert Molleja, que estamos en live para sus preguntas, comentarios, o también al 0416-757-2069. Bienvenida, Valentina, muy buenas tardes. Y bueno, bienvenida a Que Molleja de Psicólogo, para hablar hoy de este tema que siento que varios se van a identificar. Es un tema poco hablado, diría yo. Buenas tardes.
5: Hola, Robert, buenas tardes. Gracias a todas las personas que nos están escuchando. Gracias por la invitación. Agradezco de verdad este momento porque, como tú muy bien lo dices, es un tema que tiene mucha tela que cortar. Yo creo que el día, esta entrevista no nos va a alcanzar, pero bueno, es bueno que las personas que tengan esas inquietudes nos las hagan saber para responderles, ¿verdad?
0: Bueno. ¿De qué va, en primer lugar, qué son las actividades extracurriculares y qué beneficios tienen a nivel de salud mental en el niño o en el adolescente? Empecemos por allí.
5: Ok, bueno, las actividades extracurriculares, valga la redundancia, pues es una actividad extra después de la escolaridad, ¿no? O sea, el niño o el adolescente está activo en sus actividades escolares en las mañanas, ¿verdad? Y pues en la tarde, por ende, practica sus actividades, ¿verdad? Como el fútbol, el béisbol, el tenis, la natación. Son actividades muy importantes, muy necesarias, tanto a nivel físico como a nivel mental, ¿ok? Porque esos niños pues ameritan, hay muchos niños que tal vez tienen mucho estrés, ¿verdad? Están como muy cargados y pues ese es el lugar idóneo para que ellos saquen toda esa ansiedad y todo ese estrés, toda esa energía, porque hay muchas mamás que me dicen, Dios mío, yo lo llevo a las actividades extracurriculares, después llegan a la casa y sigue con, quiere seguir jugando, genérico, sí. Quiere seguir echando broma, pero es muy necesario, realmente es muy, muy fundamental, sobre todo hoy en día, donde las pantallas quieren ocupar ese lugar. Pero obviamente pues no podemos echarle la culpa a la tecnología, porque la tecnología también es muy necesaria. Depende de ese papá y de esa mamá, de esos hábitos que tú, ¿verdad?, como representante, pues le das a tu hijo, ¿ok? Entonces eso fundamentalmente tenemos que estar muy atentos como padres.
0: ¿Cómo nosotros podemos distinguir, me gustaría empezar por allí también con el tema, si a mi hijo realmente le apasiona, le gusta esa actividad, sea deportiva, el deporte que sea, sea incluso musical, porque hay chicos que de repente están a nivel de conservatorio, academias musicales, de canto, tocan algún instrumento, las bailarinas, la que es modelo, en fin, un sinfín de actividades, ¿no? ¿Cómo puedo yo identificar como papá que realmente sí le gusta a mi hijo eso? ¿O es simplemente que, bueno, lo está haciendo porque yo lo llevo y ya?
5: Sí. Bueno, mira, recuerdo una cosa. A pesar de que nosotros inscribamos a un niño en una actividad, no quiere decir que va a ser, por ejemplo, si es fútbol, no quiere decir que yo sueño con que sea futbolista, ¿ok? Hay gente que lo hace a nivel competitivo y hay gente simplemente que lo lleva
0: por hobby,
5: ¿ok? Y eso está bien, es válido, ¿ok? Simplemente pues hay que tener compromiso, ¿ok? Porque siempre lo he visto de que yo soy una mamá futbolera y una mamá beisbolera.
0: Bueno, entonces, tú debes ver muchas cosas allí.
5: Muchas. Entonces, ¿qué pasa? Que hay que tener compromiso porque yo también tengo que tomar en cuenta que hay juegos y que mi hijo tiene que exponerse a esos juegos, Entonces hay muchos padres que no, yo no quiero que juegue, él viene a practicar y listo, y más nada, no quiero más nada con eso. Y no, pues hay que enseñarle también al niño pues que hay que exponerse ante esos escenarios, ¿verdad? Porque es en esos escenarios donde tú vas a ver que el niño se va a desenvolver, que va a ir madurando, ¿verdad? Donde se va
0: socializando también.
5: Y donde se va a ver muchas frustraciones.
0: Sí.
5: ¿Verdad?
0: Sí, tocaste entonces, un punto clave.
5: Exacto, entonces ahí es donde tú vas a decir, bueno, ahí es donde realmente está lo bueno de todo esto, ¿ok? No es simplemente que agarra la pelota y...
0: Eso.
5: ¿Ok? Entonces eso es, de verdad, el exponerlo es lo fundamental, ¿ok?
0: Pero ¿cómo sé yo? Como papá.
5: Okay.
0: Porque yo voy identificando, tengo al niño, tengo al adolescente en fútbol, en básquet, en natación, en danza, voleibol, es bailarina, lo que sea.
5: Okay.
0: Llega un punto en el que quizás mi hijo, porque incluso tenemos unas preguntitas por allí más adelante sobre eso, donde quizás, bueno, ya como que no le está gustando mucho, pero ¿cómo podemos diferenciar entre... si esa actividad se está convirtiendo en algo que le apasiona, le gusta, o si es presión?
5: Sí, mira.
0: Ya sea del entrenador, ya sea
5: de los padres,
0: de esa maestra de danza, de ese profesor de música, del externo, o del mismo muchacho también, porque a veces también hay muchas autoexigencias de parte de ellos.
5: Claro.
0: ¿Cómo ver eso? ¿Cuáles
5: claro,
0: son esas señales?
5: Robert, te cuento. Nadie nace aprendido.
0: Correcto.
5: Ok. Hay muchos padres que me dicen, Valentina, yo le compré el bate, los tacos, todo. Todos los implementos. Y a la final no quiso eso. Bueno, mira. Lo ideal es exponerlo ante esos escenarios. En todas las actividades, absolutamente todas, ¿ok? Te dan hasta una semana para que tu hijo explore cómo es ese escenario, ¿ok? Entonces yo le digo, miren, no tienen que salir a comprarle toda la tablita de la natación, el gorrito, hasta que el niño vaya poco a poco viendo pues si le gusta, ¿ok? Porque, vuelvo y repito, él no sabe hasta que él no entre a eso, ¿verdad? A ese ambiente no va a saber si le gusta o no.
0: Exacto.
5: ¿Ok? Entonces, bueno, yo no puedo salir a comprarlo todo, ¿ok? Cuando él todavía
0: Epa, y eso
5: no
0: pasa, como tú mismo lo estás describiendo.
5: Eso pasa. Entonces, ¿qué pasa? Que ahí es donde viene la frustración de los padres, ¿ok? Que ya yo le compré todo, que no voy a seguirle como el seguimiento a ese hijo, ¿verdad? Por el simplemente el hecho de no apoyarlo, porque al final eso es apoyo.
0: Exactamente.
5: ¿Okay? Entonces, claro, ahí vienen los comentarios del entorno de que no, tú tienes que enseñarle que sea responsable, pero ¿cómo le vas
0: obligado?
5: Exacto, ¿cómo le vas a enseñar tú eso si él realmente está explorando? ¿Ok? Entonces, bueno, ya cuando vaya viendo el niño en qué es lo que realmente le gusta y en qué realmente tienes las habilidades.
0: Eso es importante.
5: Porque cada uno tiene sus habilidades, ¿ok? Entonces, yo allí es donde, bueno, puedo continuar y seguir apoyando en lo que realmente él descubra que le gusta.
0: Ahora bien, ¿cuáles son esas señales que nos indican a nosotros que quizás esa mamá o ese papá está proyectando sus frustraciones, sus deseos no alcanzados, sus expectativas en ese hijo? Cuando de repente, bueno, pero ¿por qué? Y te lo digo porque también me pasa, lo noto, no solamente a nivel de consulta, sino quizás también en mi entorno, que vivo con los adolescentes 24/7, que digo yo, doy clases, estoy en contacto con muchos adolescentes, y quizás algunos de ellos están en actividades que, bueno, es más como por obligación. O bueno, mi mamá me dice que es bueno, ya yo no quiero estar, pero bueno, ¿qué más? O estoy yendo sin ánimo. Pero, ¿cuáles son esas señales que nos dicen, no, ya va? Es que no es el muchacho, parece que es el papá o la mamá el que está presionando que esté allí porque él no pudo o él quizás sus papás no los apoyaron, o peor aún, que tú y yo lo hablábamos antes de coordinar este encuentro, pareciera que ven a sus hijos como huevo, como bueno, esa gallinita de huevos de oro que, no nada, es que yo quiero que lo firmen para el béisbol, es que yo quiero que él sea futbolista, es que yo quiero que ella sea músico porque va a viajar por todo el mundo, y no te has tomado el tiempo para preguntarle a tu hijo si realmente eso es lo que quiere.
5: Ahí vamos, ¿ok? Ahí es donde entra la crianza respetuosa, que muchas personas dicen, la crianza respetuosa es hacer lo que quiere el muchacho. No, no realmente. La crianza respetuosa es escuchar a ese hijo, a ese niño, a ese adolescente, realmente con qué se siente a gusto, ¿me entiendes? O sea, con qué realmente, qué es lo que quiere hacer él. En su día a día, porque, ojo, así como es importante la escolaridad, es importante las actividades, ¿ok? Entonces, ahí es donde yo siempre invito a ese papá, ¿ok? Papás, no lo estoy agarrando con ellos, pero por lo menos...
0: No, pero dilo.
5: Es mi porcentaje mayor en consulta, ajá, ¿verdad? Donde pasa eso, pues, que yo quería ser... beisbolista, yo quería ser futbolista, entonces ahí donde entra, bueno, unos la pegan, otros no.
0: Eso.
5: ¿Ok? Pero ¿qué pasa con el que no tiene esa afinidad a ese niño? ¿Ok? Ciertamente es muy, muy doloroso, muy frustrante, ¿ok? Para ese papá, y es válido que lo sienta, o sea, yo no estoy diciendo que no lo sientan, que no se sientan mal, por supuesto que sí, pero ahí es donde tienen que trabajar eso, y es donde tienen que buscar la manera de que eso no se lo transmitan a su hijo, porque ¿qué pasa? Es que todo es una cadena, Robert.
0: Es así.
5: ¿Ok? O sea, si tú le transmites eso a tus hijos, tu hijo probablemente va a hacerlo por simplemente por tapar un hueco, ¿okay? Una necesidad de ese papá, ¿okay? O de esa mamá, y listo. O sea, igual pasa con los estudios universitarios. Uh-huh.
0: Así están comentando por aquí con las profesiones, carreras.
5: Yo estudié eso porque mis papás querían que yo estudiara, no sé, correcto, ingeniería, ¿okay? Y tienes la habilidad de ser psicólogo.
0: Eso.
5: Por ejemplo, entonces... Ahí es donde es muy importante, pues, la comunicación. Sentar a tu hijo, ¿verdad? Decir, preguntarle, ¿qué te gustaría? Bueno, me gustaría probar en el béisbol. Uh-huh. Y lo llevamos al béisbol y mira cómo es la dinámica. Lo llevan al fútbol, a la natación, etcétera. Y ahí poco a poco, pues, lo vas animando.
0: Estamos en ¿Qué Molleja de Psicólogo? Hablando sobre las actividades extracurriculares en los hijos, pasión o presión. Pueden comunicarse con nosotros al 0416-757-2069 vía WhatsApp o también en nuestro TikTok @RobertMolleja, que estamos en live por allí para conectarnos y estar al pendiente de sus preguntas y comentarios sobre este tema. Vamos a una pausa y ya regresamos con más.
1: 2:44.
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0: 2:47, estamos en nuestro último bloque, esto es Que Molleja de Psicólogo, hoy hablando sobre las actividades extracurriculares, pasión o presión en los hijos, pero sobre todo también haciendo énfasis en cuando los padres proyectan sus deseos, sus expectativas y cómo esto afecta a nivel emocional a ese niño o a ese adolescente. Hay dos preguntas por allí que te las voy a unir en una porque okay. Se parecen mucho.
1: Okay.
0: Te voy a leer ambas porque van muy conectadas y ahí ya das tu breve opinión porque es una consulta flash, breve, precisa y seguimos abordando el tema
1: okay. Que
0: está muy interesante. Dicen, tengo 14 años, mi papá quiere que yo cumpla el sueño de él, soy artista imitadora de un personaje animado, pero es mucho cansancio y eso me estresa, prefiero la danza y el joropo, pero él se enoja, solo quiere que esté yo allí. ¿Cómo le digo que no sin herirlo? Esa es una. Uh-huh. El otro dice, tengo 10 años. Uh-huh. Mi mamá le encanta que juegue fútbol, pero eso me cansa mucho. A mí lo que me gusta es estar en mi casa y pintar, ver películas, hacer otras actividades. Pero ella dice que debo hacer un deporte, dice, obligatorio. Uh-huh. Yo no quiero eso. ¿Será que es necesario hacer algún deporte? ¿Qué decir en estas historias que curiosamente era el hijo, vamos a decirlo así, el que no sabe y pasa mucho,
1: sí.
0: No sé si has podido detectarlo, pero sí pasa, de que bueno, no encuentro cómo decirle a mi mamá o a mi papá, mira, ¿sabes qué? Ya me cansé, ya me aburrí, quiero probar otras cosas, o como me pasó hace poco con alguien que me decía, a mí me gusta, pero es que ya me agota, yo quiero nada más hacerlo de hobby, ya yo no me veo profesional en esa actividad. ¿Qué decir en estos casos, Valentina?
1: Bueno, mira, la comunicación afectiva es muy necesaria. Lo que pasa es que cuando tú no tienes a unos padres que tal vez le dan entrada a una conversación, es fuerte, ¿sabes? Para el adolescente. Pero yo siempre les digo, ustedes tienen que ser más inteligentes que sus papás, ¿verdad? Comuníquenlo. Okay, busquen un espacio oportuno, ¿verdad? Que papá y mamá pues estén en calma, que no sea un día muy ajetreado, ¿verdad? Que puedan conversarlo y ser abierto, ¿sí? Por lo menos la de 14 años ya dice por allí que le gusta,
0: sí.
1: Pero también le gusta. Entonces, bueno, ella pudiera intentar hacer las dos cosas, ¿ok? Ese papá y esa mamá también deben entender esa necesidad que ella tiene, porque tal vez eso le genera estrés, ¿verdad? Una cosa le genera, pero resulta que el bailar joropo y todo esto, pues le va a generar la tranquilidad. Entonces yo creo que va a ser un equilibrio súper chévere, ¿no? Y el niño pues de 10 años, pues hay que hablar con mamá también.
0: Sí.
1: Esa mamá, ese papá, tal vez pues los niños pueden ser se pueden sentir más cómodos hablar con mamá. Entonces, bueno, háganlo con el que se sientan
0: eso,
1: más cómodos.
0: Exacto.
1: ¿Ok? Y bueno, y ya luego pues comparten eso con papá o viceversa.
0: A nivel emocional pueden pasar diversas situaciones en ese niño o en ese adolescente que quizás está en una actividad que más que pasión le genera presión. Uh-huh. ¿Qué puede pasar a nivel emocional en estos casos con esos chicos?
1: Mira, eso puede repercutir hasta a nivel escolar, ¿ok? Como te decía al principio, esto es tan importante como la escolaridad.
0: Uh-huh.
1: Entonces, ahí lo que puede pasar es que lastimosamente pues hay un desánimo, ¿ok? Pues el niño pierde interés en muchas cosas, ¿sí? Se trata de aislar cuando tal vez no era un niño que era extrovertido, ¿verdad? Introvertido. Entonces
0: Puede haber estrés,
1: entonces lo que vamos a hacer es que el niño pues se aparte, busque alguna otra herramienta, ¿ok? ¿Y cuál es la herramienta hoy en día de moda? Pues los celulares, ¿ok? La tecnología. Entonces, cuando no hay un control de eso, pues se les escapa de las manos a los padres y pues ahí es donde pueden venir otras consecuencias, ¿no? Muchas consecuencias.
0: ¿Qué decirle a un papá que presiona por ese primer lugar, por esa medalla, por obtener un buen resultado, sea en la actividad que sea, deportiva, cultural, artística, musical, que no lo alcanza y que, peor aún, el hijo considera que él como hijo es valioso si y solo si alcanza ese objetivo?
1: Claro, cuando el niño siente eso es porque obviamente eso es lo que siente o que lo que un papá y mamá le transmite, ¿ok? Y pues es muy triste,
0: sí,
1: ¿ok?
0: Sí.
1: Porque, vuelvo y repito, así como la frustración que siente papá se la transmite al niño y pues el niño pues lo va a exteriorizar en todos sus ámbitos, ¿no? En todo su día a día. Entonces, ahí es donde tenemos que tener el acompañamiento, un papá, una mamá que va al especialista, ¿verdad? Porque yo les digo, miren, es válido que no sepan manejar diversas situaciones, eso es válido, ¿ok? Para eso estamos nosotros, ¿verdad? Para eso están los orientadores en las escuelas, para eso están los profesores en las escuelas de actividades extracurriculares, ¿verdad? Donde puedan sentir ese apoyo, ¿sí? Porque no es saludable, no es saludable. O sea, es importante que tú le hagas saber a tu hijo que pase lo que pase, él va a ser tu hijo. Que pase lo que pase, tú lo vas a apoyar, ¿sí? Que pase lo que pase, tú vas a estar allí. Tomes la decisión que tomes. Quieras continuar, no quieras continuar. Ganaste ese primer lugar, no lo ganaste.
0: No lo hayas logrado.
1: Trabaja para eso. Estoy aquí apoyándote para eso.
0: Recomendaciones finales en los ámbitos como tú lo desees plantear, Valentina, en estos breves minutos que nos quedan, de este tema tan bueno que da mucho para hablar, sí, como lo es las actividades extracurriculares en los hijos. Esas recomendaciones para que los padres realmente acompañen, apoyen a sus hijos en eso que les gusta y no tanto en lo que yo quiero como mamá o como papá, o la típica frase es que es por tu bien, es que eso es bueno para ti, es que no es que esa es la opción, o es que por allí es que te vas a proyectar para que te vayas del país, o para que tengas mejores oportunidades. ¿Qué decir? Recomendaciones finales.
1: Bueno, las recomendaciones no vean la necesidad de un papá o de una mamá inscribirlo en alguna actividad, porque muchas veces está ese papá y esa mamá de que porque me gusta el entorno del béisbol, me gusta esto y aquí es lo bonito o lo sabroso, ¿ok? Es ver más allá, o sea, el pilar aquí, la necesidad primordial es tu hijo, ¿ok? Entonces, voy a trabajar en base a su necesidad, a su requerimiento, ¿ok? Y yo como papá y mamá, pues lo voy a apoyar. Entonces, ahí se basa todo, en la comunicación, ¿sí? Preguntarle a ese hijo o esa hija qué es lo que quieres, ¿ok? ¿Dónde te ves? ¿Cómo te ves? Es bonito que visualicen, ¿sí? Un futuro, o una adolescencia, un niño que tenga por lo menos 8 años, que ¿cómo te ves en 10 años? ¿Te ves jugando? O no, mamá, no me veo, o por ahora sí me veo. Perfecto.
0: Proyectarse.
1: Ok, el proyectarse es muy importante. Ok, pero la comunicación es fundamental y la escucha, eso tiene que ser recíproco, definitivamente. Ok, yo no puedo, por supuesto que como padre tenemos la decisión final, ¿no? O sea, pero siempre tenemos que dar participación a los hijos. Así tú te vayas del país, ¿qué piensa tu hijo de que vas a emigrar? ¿Qué piensa tu hijo de que te vas a salir del colegio? O sea, todas esas cosas, tenemos que tomarlas en cuenta, ¿ok? Entonces, eso es lo fundamental. Yo creo que de ahí parte todo, ¿ok?
0: Escuchábamos a mi colega Valentina Matías Milano, @ espacio afectivo, sobre las actividades extracurriculares, pasión o presión, agradeciendo a Valentina por esta valiosa información que compartió con nosotros y recordarles que trabajamos para ustedes como todos los sábados de 2 a 3 de la tarde desde la dirección general, la profesora Raiza Mogollón, en la coordinación el licenciado Rosender Evíez, producción general del profesor Joamir Noguera, en los controles y en la grabación de este programa que ustedes van a poder disfrutar el día lunes en mi Instagram, @ Robert Molleja. Así que bueno, gracias a todos por estar acompañándonos el día de hoy. Que puedan tener un bonito día junto a sus madres el día de mañana. Enaltecerlas, atenderlas, quererlas bonito, abrazarlas. Y sobre todo, bueno, que tengan esa oportunidad y entender que el Día de las Madres no es solo un día, es todos los días. Y especialmente quiero saludar a mi mami por, bueno, siempre estar allí conmigo, estar presente, dándome su amor, su presencia, su atención, su cariño. Un feliz día para ti. Ya yo te di tu regalo adelantado y bueno, ya yo me adelanté a los hechos, así que bueno, que todos tengan un feliz Día de las Madres. Recordarles que bueno, nos escuchamos el próximo sábado de 2 a 3 de la tarde su amigo y psicólogo Robert Molleja, arroba Robert Molleja, tanto en Instagram como en TikTok, psicólogo 9448, productor nacional independiente 35789 y locutor 61053, egresado de la Universidad del Zulia por Radio Fe y Alegría 97.5 FM con todas las voces. Chao, chao, y los dejo con esta canción de Demasiado Bueno de Cani García. Que tengan un feliz sábado.

0: 2:59.
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2: Docentes de la Escuela Nuevo Barrio en la Parroquia Unión de Barquisimeto, Estado Lara, lideran transformación educativa para trascender de las aulas convencionales a la conexión con los niños y la naturaleza. La profesora Carmen Leal forma parte de la Brigada Ecológica Pequeños Semillaristas, conformada por 67 estudiantes que impulsa una formación basada en la convivencia con la Madre Tierra. Esta iniciativa se enmarca en el Proyecto Educativo Integral Comunitario Ambiental, una adaptación propia de la Escuela Nuevo Barrio que añade una categoría ambiente a los planes tradicionales. Los docentes de la Escuela Nuevo Barrio en Barquisimeto hacen el llamado a todas las instituciones educativas del Estado Lara para que se sumen a esta visión ecopedagógica. El objetivo es multiplicar estas brigadas en todo el territorio nacional, formando a los niños y niñas para que sean auténticos defensores ambientales capaces de proteger el patrimonio natural de nuestro país.
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3: Gracias por tu paciencia y por tu enseñanza a amar incondicionalmente con todo mi corazón. Me enseñaste que hay un gran poder en todo lo que haces con amor. Un poder que es más grande que cualquier tristeza, ansiedad o cualquier cosa en el mundo que pueda temer. No lo digo tan a menudo como debería, pero mamá, tú eres mi todo. Todo lo que sé es bueno en el mundo y todo lo que espero ser. Eres mi brújula, mi más ferviente defensora y mi puerto seguro. Mamá, me reconfortas siempre con tu constante amor. Creas en mí la capacidad para lograr cualquier cosa. Soy quien tú me hiciste, mamá, y estoy tremendamente orgulloso de ti. Gracias por estar ahí para mí todos los años de mi vida, por ser paciente conmigo.

0: dejaron un legado en mi corazón, en mi mente. ¿Por qué no? A través de sus miradas yo vi lo que hoy día puedo decir: feliz Día de las Madres. Sean todos bienvenidos a este su programa Liderazgo Innovador junto a todas las voces, su espacio radial de todos los sábados de las 3 de la tarde a 5 de la tarde. Hoy, un sábado entretenido, un sábado divertido, un sábado donde tendremos 10 premios para mamá. Fácil, 0414-506-9906, 526-9906. Por allí puedes participar. Saludamos a Ilan, que está en el Tocuyo. Ilan, hay dos litros de chicha, pero en Carora, si te quiere llegar, fácil. Saludos, Ilan. Estaremos trabajando bajo la dirección general de la profesora Raiza Mogollón, en la coordinación el licenciado Rosender Evíez, en la producción general el profesor Joamir Noguera. De Cardenal a Cardenal, ya viene por allí Carlito Pérez con dos premios, dos imágenes. De la Divina Pastora para ti. La coordinadora de logística que hoy está full trabajo con esos premios, Arelis Vargas. Tu operador, conductor, productor de este tu programa, Liderazgo Innovador, Frank El Toño Blanco. Productor nacional independiente, 32.243. 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
0: 3 y 11 y escuchen muy bien, muy bien. 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Son 10 premios que tenemos para ti, que estás esperando. 0414-526-9906. Por allí puedes comunicarte con nosotros y estarás disfrutando de un premio para mamá. Te quedaste sin dinero, sin liquidez. No quieres usar esas plataformas para endeudarte. Liderazgo Innovador tiene la solución para ti el día de hoy. Hoy estamos celebrando el Día de las Madres, al estilo de Liderazgo Innovador junto a todas las voces. Y recuerden, también tienen el 0424-528-7683. Por allí pueden enviar su mensaje.

0: Además, yo y si quieres ganarte un premio rapidito, te lo quieres llevar de una vez, ya con envuelto con su papel de regalo, gracias a la Toñeca del Toño, a su coordinación, preséntate en la radio, llega aquí y tranquilamente participa en el BOM y te llevas tu premio, dos bandoleros. Ya vamos a estar presentándole por allí los regalos, los obsequios que tenemos para ustedes. Esto es mucho más por aquí por Radio Fe y Alegría, hoy junto a la doctora Lilibel Pacheco, corista de la licenciada Pastorita Chirino. Pastorita Chirino, que nos deleitará con su hermosa voz. Boleros y mucho más por acá, para ti mamá, para todos ustedes. Recuerda, Deli Chicha Lucho, en Carora, tiene 2 litros de chicha. En Carora, así que si nos estás escuchando en Carora, ya tenemos más de 12 participantes que están allí, al pendiente, para esos 2 litros de chicha. Hoy un especial Día de las Madres por acá por Radio Fe y Alegría, junto a todas las voces. Ya retornamos.
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2: Tres y 14 minutos.
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2: Recuerden, 04-14-506-9926. Por allí también puedes participar. Si quieres hacer una llamada en directo, desearle feliz día a las madres, a esas madres, como dice este gran cantautor.
3: De Carlos Ramón Cordero, La cuenta que no da nada.
2: La cuenta que no da nada. Así mismo es. El Día de la Madre o cualquier día es bueno para decirle o darle una dedicatoria a mamá. Puedes pensar que no sea importante, pero para las mamás un poco de atención siempre les gusta. El Día de las Madres es la oportunidad perfecta para detenerse y reflexionar sobre todo ese duro trabajo que tiene mamá. De levantarse, de hacerte el desayuno, de prepararte tu comida, de estar allí pendiente si ya estás en tu vida de pareja. Tenlo por seguro que ya está allí al pendiente de ti, te da la visita. También es un buen momento para desearle un feliz día a las madres, a tu suegra, a tus cuñadas, cuyo amor cuidadoso ayudó a transformar también esa pareja que tienes allí. Vamos a darle un abrazo. Vamos a gratificar a esa persona que tienes allí, que siempre ha estado al pendiente. Saludamos a la familia Cordero en Pueblo Nuevo, que está en sintonía, escuchando Liderazgo Innovador, llevando ese mensaje al amigo Jorge Cordero y familia. Los saludamos y les recordamos que hay premios especiales para mamá, a cada uno de ellos. Mucha gente en sintonía participando. Recuerda también la gente de Carora. Son 2 litros de chicha para ese calor. Mira, de Lichicha Lucho tiene para ustedes 2 litros de chicha. Ya hay 12 personas participando. Siguen llegando los mensajes por esos 2 litros de chicha. Don Lucho se comprometió en enviarnos también para acá 2 litros de chicha para nuestra audiencia. Hernán Bonilla está participando por el premio del Día de las Madres. Así es.
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2: Saludamos a Oscar Méndez, que está en sintonía. A Judy Hernández, la licenciada Judy Hernández, me escucha desde Texas, a través de la www. Radio Fe y Alegría Noticias.com, la 97.5 FM, a Polanco, a Olga González, al amigo Jimmy y Triana, que viene en camino, viene por carretera, a Lorena Valera. A cada uno de ellos están participando. La familia Vázquez, por acá mismo, cerquita, en el oeste de la ciudad. La familia Vázquez, en el Tostado. A Sofía Andreina, está participando. La amiga Chine estará en apertura el día de hoy desde las 10 hasta las 8 de la noche. 10, 8 de la noche. 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
3: Espero que todos los niños aprendan bien la lección. Los de aquí de
2: vamos
3: Venezuela, también
2: a escuchar una linda melodía dedicada a nuestra madre, una madre incondicional. Esto es para ti, mamá.

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1: 3:26.
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1: Muy buenas tardes, 3 y 32 minutos de la tarde. Hoy, una fecha súper especial. Una antesala a ese ser maravilloso, a ese ser siempre presente, ese ser hermoso que llegó a esta tierra a llenarnos el mundo de alegría y de belleza. Esa madre, esa mamá que está desde 9 meses antes de nosotros llegar a la tierra, allí estás. Hoy, un día muy especial, quiero enviarles un fuerte saludo, un fuerte abrazo a Mamatilla, siempre presente, la fanática número uno de Cardenal a Cardenal. Junto a ella también está Lesbia Díaz y Pita, Victoria Linares, la tía más bella. Pita, bendiciones. Desde ya arrancamos en este excelente programa, Liderazgo Innovador, con Fran, el Toño Blanco, por Radio Fe y Alegría, 97.5. Y Fran, ¿qué tienes que decirnos hoy en este día súper especial?
2: Carlitos, 10 premios tenemos allí, bandoleros, cosméticos, portacosméticos, accesorios, imágenes de la Divina Pastora, pero una belleza de artesanía Arroyo. ¿Qué te parece, Carlitos?
1: Bueno, esto es gracias primeramente a Dios, siempre le damos gracias, y a todos nuestros patrocinantes. Gracias por la confianza, gracias por ese voto de confianza que nos dan, y aquí está presente sus pequeños detalles, pero llenando de alegría a esa madre que se lleva hoy un regalo, Artesanía Arroyo, SIM Consultoría, y 10 patrocinantes que hoy hace presente y dan ese detalle de alegría en este excelente programa, Fran.
2: Saludamos a Mamatilla, que está en sintonía y en la 60, está allí tomándose un cafecito. Mamatilla debe acordarse mucho de esta canción, Carlito.
3: 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Y de los 15 que quedan, los cobraré a mi mamá.
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2: 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Recuerda, hasta el momento contabilizamos 11 premios. 11 premios para ti, mamá. 0424-528-7683 y el 0412-051-6238. Carlitos, aprovechamos el interín para que nos pongas al día con lo que es la pelota profesional de Venezuela y en este caso la Liga Mayor de Béisbol.
1: Bueno, Fran, una liga que está muy variante, muy sonada por allí. Las actuaciones especiales de Guerreros de Lara como representante de nuestro estado. Unas variantes muy importantes en las tablas de posiciones, pero también es de resaltar, Fran, unos lideratos que están allí personales. Estamos hablando de un líder bate, Wilfredo Tobar, con sobre 500 de averaje, 525. Pero también te puedo hablar de un Alcides Escobar, un veterano en esta liga, ya sonado en estas ligas, en las grandes ligas. Fue campeón con los Royals y allí está, 425 de averaje. Muy sonada esta liga. Bonito se ve porque vemos también a un Robert Pérez Jr. Está sano, gracias a Dios, y ojalá en nombre de Dios se mantenga sano. Allí está peleando el liderato de bateo, nada más y nada menos que con Renato Núñez. ¿Qué te parece?
2: Nada. Por aquí nos escribe también desde Carora Rafael Lucena, participando por Chicha Don Lucho. Recuerda, Carlitos, son 2 litros de chicha Don Lucho. ¿Quién no quiere tomarse una chichita ahorita, Carlos, con este calorcito? Y más en Carora.
1: Este calorcito por allí están ¿Qué espera y te anotas con un litro de chicha? Participa. Recuerda que son 2 litros de chicha que se van para Carora. Con este calorcito no cae nada mal.
2: Saludamos al líder para participar por los regalos del Día de las Madres. Solaimar Contreras está participando por un obsequio del Día de las Madres. Solaimar Contreras. Saludamos a Solaimar Contreras, que está en sintonía de Liderazgo Innovador, junto a todas las voces. Mira, repuntando chicha Don Lucho. Desde Carora nos escribe Yoleida Leal. Son 2 litros de chicha.
1: 2 litros de chicha que se van para Carora.
2: ¿Será que está gustativa? ¿Cuántas personas están participando por esa chicha hasta el momento, Toñeca?
1: Gracias, mamá. Muchas gracias. Escuchen la hoja, esa libreta, mire. Participando media Carora. ¿Qué le parece hasta allí?
2: Hoy
1: hasta
2: celebramos allí el Día de las Madres, Calito, pero también celebramos el cumpleaños de una persona especial.
1: Así mismo es, hoy de cumpleaños, ese ser maravilloso.
2: Gregorio Valle.
1: Ah, vale. Hoy está de cumpleaños el animador número 1, Gregorio Valle, hermano.
2: Así es, desde acá de Radio Fe y Alegría le decíamos feliz cumpleaños a Gregorio Valle.
1: Saludos y muchas bendiciones para él.
2: Carlito Pérez allí, prevenido al bate. Que no se te arrugue el bolsillo, Gregorio.
1: Así es, animador de los Cardenales de Lara, el número 1 de Venezuela. Y está allí también presente con Guerreros de Lara.
2: Así es, así es. Vamos a escuchar un poquito más de esta música, Carlos.
3: De Carlos Ramón Cordero, La Cuenta que no da nada. Yo voy a pagar la crianza que le debo a mi mamá. Para eso le cobraré porque ella me debe más. 20 años tengo cumplido, 5 voy a rebajar. Y de los 15 que quedan, los cobraré a mi mamá. 15 años de servicio que abajo voy a explicar. He sido un utilista a la orden de mamá. Por la compra del carbón te cobro un bolívar diario, que suman 30 al mes, 360 al año. Por comprarte los aliños, las caraotas y la sal, también te cobro un bolívar para que sean 30 mensual. Si suman 30 mensual, 360 al año, total 720, rebajando los regaños. Por buscar la leña y agua también te cobro un bolívar. Papelón y el jabón lo dejo por la comida. De 1080 anual es la cuenta que presento, multiplicada por 15, 16.200. La madre oyó aquella cuenta que su hijo le cobraba y muy sonriente le dijo: ven acá, hijo del alma. Hijo, la suma que pides no la tengo en efectivo, pero te doy el conuco y 150 chivos. Esta casa donde vivimos también te la voy a dar. Voy a hablar con mi comae para irme para allá. Eso es todo lo que tengo, me lo dejó tu papá, que tú no lo conociste por estar de corta edad. Y aquí te pongo mi cuenta, la que vas a rebajar. 9 meses te cargué, no te los voy a cobrar. Después de tu nacimiento tuviste una enfermedad. Me trasnoché 15 días. Eso no te vale nada.
2: Bueno, Carlitos, la cuenta que no da nada. ¿Qué te recuerda de esa canción, Carlitos?
1: Ahí está. Me recuerda a Mamatilla, Alejandra, la nena, Patricia. Mamatilla, fiel intérprete de esa canción, nos la cantó a los 6 hermanos que estamos allí. Todos somos, vamos a llamarlo así, protagonistas de la cuenta que no da nada.
2: Así es, Carlito, así es.
3: Para secar los pañales los tenía que planchar. Por no dormir me enfermé. Tampoco te vale nada. Quiero que te vayas. Pero así seguir luchando.
4: Quiero que te vayas bien en el programa y quiero participar por el premio del mini UPS o cualquier otro.
2: Excelente, escribe por aquí las amigas Vázquez, Amelia Vázquez y su familia participando por los premios. Saludamos a todos ellos que están allí. Todos ellos que están allí al pendiente. Vamos a un periquete y de retorno tenemos ya aquí en cabina a la doctora Lilibel Pacheco. Yo diría que para el primer premio, no sé qué dice la Toñeca.
0: Pausa y enseguida regresamos con más.
3: No digas así.
0: Liderazgo
3: eso
0: innovador.
3: Sí me rompe el alma. No existen hijos malucos para el amor de una madre. 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Olvidemos.
5: 3:42.
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0: Mandando 3 y 48, 3 y 48. Le decíamos un feliz cumpleaños a nuestro amigo, colega Gregorio Valle, que está de cumpleaños. Gregorio, desde acá de Radio Fe y Alegría, te deseamos feliz cumpleaños, que no se te arrugue nada, que no se te arrugue el bolsillo. Chicha Don Lucho, desde Carora, Reinaldo Suárez. Reinaldo Suárez participando por Chicha Don Lucho. Ya tomando nota por allí. Chicha Don Lucho, Reinaldo Suárez. Son 12 personas que están participando por el momento por 2 litros de chicha. Cada uno se llevó 1 litro de chicha en Carora. Parte de Chicha Don Lucho. Feliz bendecido día. Felicidades a todas las madres. Quiero concursar por los premios. Mi nombre es Enis Soto, desde Pueblo Nuevo. ¿Estás participando, Enis? Y si llegas de una vez a cabina, te llevas tu premio. Participas por el número de tu premio y te llevas tu premio. ¿Qué te parece? Está cerquita, aquí en Pueblo Nuevo. Saludamos a la familia Vázquez en el Tostado. Están en sintonía, allí en el Tostado.
1: Marianela Gallardo, desde el Garabatal, nos reporta sintonía y nos dice: quiero participar por uno de sus premios.
0: Ya tomando nota allí la tenía que el
1: Gallardo.
0: pueblo. Damos la bienvenida también, Carlitos, a la doctora Lilibel Pacheco, esperando que me diga cuál es la que nos va a cantar hoy, doctora. Sí, Carlito, ¿qué te parece?
1: Que dijo un amigo mío, la que jejepa.
0: Doctora, ¿qué le parece?
1: Saludo por allí a mi hermano Eiber González, que fue el autor de esa frase. Cántese la que jejepa, dijo.
0: Reportando sintonía, la familia Landaeta Zavala.
2: Ah, esos son mis amigos.
0: María
1: De
0: Zavala.
1: Pueblo Nuevo.
0: ¿Quiere participar por el Mini UPS? María Zavala.
1: Saludos, María.
0: La doctora trajo fanático. ¿Qué te parece, Calito?
1: Ahora sí.
2: Barra, ¿qué les pasa?
1: Ajá.
2: Nada más quieren ser.
0: No, no, no, para nada, doctora. La anunciamos como la corista de Pastorita Chirino. ¿Qué le parece?
1: El dúo perfecto.
0: No, pero yo estoy seguro, Carlito, que la doctora nos va a deleitar con una de sus canciones. Por allí la vimos cantando, la Toñeca mi humilde, me sorprendió.
1: Qué bueno, qué bueno.
0: Me sorprendió. Saludamos a Luis en Carora. En Carora. Delichicha, Lucho. Y hay 12 participantes, 12 participantes. ¿Qué te parece? Y sigue creciendo la lista. A las 4 lanzamos el primer ganador de 1 litro de chicha. De Delichicha en Carora. Refréscate. Refréscate con tu chicha, Don Lucho. Chicha Don Lucho en Carora. Y pronto aquí en Barquisimeto, Carlito.
1: Pronto, muy pronto tendremos las mejores chichas de Carora y en Barquisimeto.
0: Buenas tardes, el locutor Toño Blanco. Y a las invitadas, en especial a mi estimada Lilibet, para felicitar a mi hermano Víctor Aponte en su cumpleaños y éxito en su programa. Julia Aponte. En el oeste.
1: Fiel seguidora, nuestra fanática. Julia, muchos saludos, un
0: Tiene,
1: abrazo, bendiciones.
0: tenemos que grabar porque si no se pone brava, Carlos.
1: Así.
0: Desde acá de Radio Fe y Alegría saludamos y felicitamos a nuestros hermanos en Cristo. Hoy Sandra está hoy disfrutando de su cumpleaños. Hoy Sandra, vamos a participar por uno de estos regalos. Doñica, vamos a anotarla allí para un regalo, para uno de los sorteos. Hoy Sandra se llama, la hermana Hoy Sandra. Así que participando por uno de estos obsequios de cumpleaños y para que celebre el Día de las Madres. 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Esto y mucho más por acá por Radio Fe y Alegría. 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Fin del espacio publicitario. Vamos a un periquete y ya retornamos con esto, con este, tu programa. Liderazgo innovador, junto a todas las voces.
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4: 3:56.
3: A esa hora presentamos el siguiente avance cardenal de Radio Fe y Alegría con todas las voces.
5: El servicio eléctrico fue restituido en Siquisique, municipio Urdaneta del estado Lara, tras casi 40 horas consecutivas a oscuras. Una situación que muestra la gravedad de la crisis eléctrica en la entidad, principalmente en los municipios de la zona norte. Fueron casi dos días donde más de 30 comunidades y caseríos resolvieron con velas, bombillos recargables y linternas, mientras que algunos en el sector comercial lo hicieron con plantas eléctricas. Los más golpeados con esta situación fueron los sectores La Parada, Unión, Las Playitas, Aguada Grande, Desecho, Dos Caminos, El Copey y La Estación. La jornada cerró con esta cifra alarmante debido al peso del apagón prolongado en el norte del estado, de 43 horas de oscuridad para la entidad, además de registrarse 4 fluctuaciones de voltaje. Este panorama refuerza la exigencia de la gente en Lara de contar con información oficial que les permita prepararse ante la recurrencia de estas fallas.
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0: En Radio Fe Alegría 97.5 FM nos preocupamos y ocupamos de tu salud mental. Psicoherramientas, un contenido de la Escuela de Psicología de la Universidad Católica Andrés Bello. Salud mental en tiempos difíciles. Aunque pueda parecer contradictorio, es importante recordar que la salud mental es un proceso dinámico que se ve influenciado por diversos factores, incluyendo nuestro entorno. Existen herramientas y estrategias que nos permiten navegar por estos desafíos y mantener nuestro bienestar emocional. Aquí te presentamos algunas de ellas. Cuida de ti mismo. Prioriza el autocuidado a través de actividades que te relajen y te gusten, como practicar ejercicio, meditar, leer o pasar tiempo en la naturaleza. Establece rutinas. Las rutinas diarias pueden proporcionar una sensación de estabilidad y control en tiempos de incertidumbre. Y recuerda que lo más importante es tu bienestar.
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4: 0:04 en punto de la tarde, en este magnífico sábado, dándole esta antesala en el Día de las Madres. Hoy nuestra cabina se viste de alegría, se viste de belleza, porque están dos excelentes invitadas. Nuestra invitada Pastorita Chirino y la doctora Liribe Pacheco. Ellas son las principales promotoras de este gran programa. ¿Qué tiene usted que decir, señora doctora Liribe?
5: Bueno, primeramente agradecida con Dios, fascinada de este bello equipo que ya es familia. Este programa que cada vez se pone más bueno, más exitoso, lluvia de bendiciones para todos.
4: Amén, ¿verdad? Amén.
5: Grata la invitación, me siento en casa, contenta de estar aquí con esta gente tan linda y buena, que son empáticos. ¿Qué más puedo decir? Estoy feliz. Llamen, participen y ganen. Los premios de hoy están impactantemente buenos. No se los pierdan. Así que a llamar. Radio Fe y Alegría en su programa del Toño Blanco y Carlitos y la Toñeca del Toño. Su popular y fascinante programa Liderazgo Innovador junto en Radio Fe y Alegría junto a todas las voces.
6: Cuando son las 4 de la tarde, un minuto. 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Recuerda que esto es por acá, por Radio Fe y Alegría, 4 de la tarde. Ya vamos a dar uno de los ganadores de la chicha. Pero aquí me llega otro mensaje. Paola Rodríguez, participando por la chicha en Carora. ¿Qué te parece, Carlito?
4: La gente de Carora se alborotó con el calor.
6: No, Carlos, me va a disculpar, pero Chicha Lucho se las trae.
4: Claro que sí. Chicha Don Lucho, la mejor de Carora. Por allí están obsequiando 2 litros de chicha. Vamos, anímate, participa, ahí tienen los números de teléfono. Es muy fácil, solamente tienes que llamar y eres participante por las 2 litros de chicha Don Lucho.
6: Chicha Don Lucho, recuerda, 2 litros de chicha, 1 litro para cada uno. Está participando. Aquí nos sigue llegando mensajes. Estamos a la espera, Dios los bendiga. Cuídense siempre y felicidades por estar pendiente de mamá. Así es, así es. Una de las frases que hoy día vamos a adaptar para llevarle ese regalo a mamá es: mamá, no te inclines ante ninguna dificultad, porque yo estaré allí. No hay nada más fuerte que el amor de una madre. Mamá, eres todo para mí. Doy gracias a Dios que eres mi madre. Mi mundo no es nada sin ti. Tu fuerza me enorgullece, mamá. Siempre me has mostrado cómo amar y perdonar. Qué frases tan bonitas, doctora, que pueden llenar de felicidad a un corazón sin necesidad de llevarle un presente comercial.
5: Sí, así es, hermosa esa frase. Pero yo sigo fascinada con los patrocinantes de este prestigioso programa. ¡Guau! Wow. Se me salen los ojos de mi órbita ocular cuando miro toda esta belleza que está aquí de los bellos detalles que llegan para las madres gracias a esos lindos y prósperos patrocinantes de tu programa.
6: Así es. Hoy se abocaron a darle felicidad. Las madres hacen sacrificios por su familia sin esperar nada a cambio. Simplemente están felices de verte feliz. Un pequeño detalle de agradecimiento es muy útil. Y aunque ciertamente puede convertir el Día de la Madre en un gran evento, simplemente escuchar una dedicatoria de ti le hará sonreír a tu madre, Carlos.
4: Así es. Y eso es algo que no tiene precio. Esa sonrisa de mamá, darle esa sonrisa, hacerla sonreír, llenarla de alegría, es un regalo invaluable. Los que tenemos la dicha de tenerla viva, no sabes el tesoro inmenso que tenemos allí en casa.
6: Sí, Carlito. Desde Las Tunas nos dice Blanca, quiero participar. No me puso más nada. Tienes que mandar los datos completos, Blanca. José Figueroa nos saluda desde Inalza, escuchando el programa, y quiero participar por un obsequio para mi mamá. Creo que ya leí por allí el nombre de Figueroa. Ella también está en Carora. Vamos a ver si participa también por la chicha. Luisa Escobar quiere participar por las rifas. Luisa Escobar.
4: Igualmente, Vilmaris desde El Garabatal, participando por nuestros regalos.
6: Vilmaris, solamente Vilmaris. Vilmaris, recuerda dejarnos los datos completos. Ya vamos a uno de los premios porque la hora apremia. Si estás por allí cerca, puedes acercarte hasta acá, hasta Radio Fe y Alegría. También puedes llamar al 0424-528-7683. Me dice que qué tipo de datos. No me vaya a mandar los datos a la cuenta. Mándame su dato, nombre, apellido y cédula. Te agradezco todos los días por darme vida, pero en este Día de la Madre quiero agradecerte por el ejemplo que me diste, con toda gratitud y el amor que has transmitido. Deseo desde el infinito llenarte de amor y desearte feliz Día de las Madres. Qué bonitos mensajes nos envían para esas madres.
4: Aquí está una querida, una mujer apreciada por mí, una excelente madre, Marianela Gallardo. Dice que dónde están transmitiendo en vivo, quiere vernos en vivo, Frank, que si estamos en canal por TikTok.
6: Ya vamos al TikTok.
4: Ya síguenos por allí. Allá vamos a hacer un en vivo. Marianela Gallardo. Full sintonía, dice. Aquí reporta Vilmaris López. Vuelve a enviar el mensaje. Vilmaris López desde El Garabatal.
6: Saludo a la doctora Pacheco en vísperas del Día de las Madres, disfrutando el programa junto a los líderes y a todas las voces. La familia Vázquez. Blanca Rodríguez nos escribe desde Las Tunas, participando. Así es, todo el mundo participando. Hoy llévale su obsequio a mamá. Te quedaste sin dinero, no te llegó completo el bono. Bueno, aquí Liderazgo Innovador te resuelve con un regalo para mamá. Fácil, 0424-528-7683 o al 0412
4: 051-6238.
5: 051-6238.

0: Aló, buenas tardes.
1: Desde Campo Verde, full sintonía.
0: Desde Campo Verde, ¿quién nos llama?
1: Luis Arriechi.
0: Disculpe, Arriechi.
1: Milagros Arriechi.
0: Milagros Arriechi, de sector.
1: Me encanta el programa, lo estoy escuchando.
0: Eso, qué bueno, qué bueno. Estás participando desde Pueblo Nuevo. Si estás cerca de la radio, te invito a visitarnos y llevarte el premio.
1: A la radio.
0: Calle 57.
1: ¿Cómo voy a ganar?
0: Oye, tienes 11 premios en la mesa. 11.
1: Ay, bueno, para allá me voy a ir.
0: Véngase.
1: Bueno,
0: aquí le espero.
2: Ustedes de acá de Radio Fe y Alegría, y saludo también a mi bella madre, Eneida Cordero. Eneida Cordero está en sintonía. Saludamos a Liviani Palacio, Andreina Blanco, que están en sintonía. Eneida, gracias por darme la oportunidad de la vida junto al gran Toño Blanco, a Ramón Antonio Blanco, mi padre, que está juntito a Dios allí en el cielo, a su madre, a su padre. Y yo sé que nos está dando mucha fuerza para seguir adelante, y a ti primordialmente, para seguir con alegría y con fuerza, y siempre con esa sonrisa bella y hermosa que hace juego con tus ojos. Te amo, madre querida.

0: Carlitos, Día de las Madres, celebramos hoy un día muy importante. Ya viene por allí Pastorita Chirino a deleitarnos por lo menos con dos temas junto a la doctora Lilibel Pacheco. Luego del periquete, Carlitos, vamos con la primera rifa, ¿te parece?
1: Claro, claro, vamos por la primera rifa. ¿Y qué esperas para ser el ganador, ganadora de esta excelente tarde? Muchos premios esperan por ti. Vamos, anímate. Radio Fe y Alegría, liderazgo innovador junto
0: a todas las voces. Mira, me peleé porque hay muchos mensajes aquí. Muchos mensajes, Carlitos. Invocate a la gente, se presentaron.
2: Qué bueno, qué bueno.
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3: 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Ella es mi madre.
4: Cuatro y 12 minutos.
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6: 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En medio de nuestras ocupaciones podemos hacer un alto y darnos un espacio para conectar con Dios. Comienza por tomar unos minutos.

0: minutos al día para orar. Estar en comunicación con Él nos genera confianza. Disminuye las distracciones, eso que te aleja de Dios, como el uso constante del celular. Encuentra en lo pequeño a Dios, en la calle mientras vas caminando, en el ajetreo del transporte público, en alguna situación problema que tengas. Y por último, agradece por todo lo que tienes. Ante cada situación de la vida, actúa con fe y alegría.
1: Mi Padre está en los secretos.
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0: 4 y 19, 4 y 19, ya tenemos el primer ganador de chicha. Don Lucho, en Carora, un litro de chicha. Un litro de chicha se lo lleva Daniela Mendoza. Daniela Mendoza se lleva un litro de chicha. Amo a mi madre, como los árboles aman el agua y el sol. Ella me ayuda a crecer, prosperar y alcanzar grandes alturas. Terry Gillelimer. Una madre es una persona que al ver que solo hay 4 pedazos de pastel para 5 personas, anuncia rápidamente que no quiere pastel. Teneva Jordan. Saludamos a Ruth, que está participando por el premio también. Kelly también está participando por el premio. Mi hermana Guerrera, gran mujer, siempre sale adelante. Recuerden que hay 11 premios. 11 premios. Y adicional, tenemos 2 litros de chicha en Carora. Ya se fue un primer litro de chicha. Que lo disfrute. Liviani Palacio está por aquí. Saludos, Liviani, participando.
1: Por buscar la leña y agua también te cobro un bolívar. Papelón y el jabón lo dejo por la
0: cuenta. Una madre es una persona en la que hay que apoyarse, sino una persona en la que necesariamente hay que inclinarse. Las madres son como un pegamento, incluso cuando no puedes verlas, todavía mantienes a la familia unida. Así es.
1: Hijo,
0: qué bonito mensaje.
1: La suma que pides, no la tengo en efectivo.
0: Qué bello mensaje. Celebramos el Día de las Madres junto a todas las voces. Carlitos, ¿qué nos puedes contar por allí antes de ir al sorteo?
2: Bueno, Fran, de verdad que son esos mensajes bonitos, todas esas personas que se reportan, que reportan la sintonía y dejan esos mensajes bellos. Igualmente voy a saludar, a felicitar desde acá, porque es un digno ejemplo a seguir. A una señora que llevamos siempre presente, muy, muy apegada a la familia, Migdalia Guede, desde La Carucieña, siempre presente para nosotros, y a ella le doy las gracias por siempre mantenernos en la línea como debe ser. A ella, feliz Día de las Madres, Fran.
0: Saludamos a Migdalia, que está por allí ahí en sintonía, Migdalia. Carliani Parra, yo creo que ya está participando.
1: Ahí vendí los cochinitos, tampoco, hijo. Tampoco te vale nada.
0: Adelante.
2: Adelante.
0: Amigable saludo para el encantador locutor Fran El Toño Blanco y para la talentosa invitada, la incondicional doctora Lidia Pacheco, la cantante Pastorita Chirino. Saludos de parte de la familia Landaeta. Bienvenida. Una ganadora.
1: Quedamos bastante de
0: Eni Soto. Bienvenida, Eni.
1: Tampoco te vale nada.
0: ¡Ay, qué bella!
1: Si alguien te dijo que había dinero guardado, yo creo que has entendido.
0: Bueno, mira, agradecido a la familia Cordero. Son de los 5 años que tenemos nosotros al aire. Vamos a cumplir 5 años, Carlitos. Son fiel oyente del programa desde acá, del sector de Pueblo Nuevo. Bienvenida, señora Enis. Que disfrute el premio que va a salir ganador allí. 11 premios y un numerito. Pero, ¿qué tal si nos deja por lo menos un mensaje para esas madres a través del micrófono?
3: Buenas tardes, bueno, a todas las madres, que Dios las bendiga, que nuestro Señor Jesucristo le dé mucha salud y, por supuesto, larga vida para que sigan viendo de sus familiares, sobre todo de sus hijos, ese acompañamiento que una madre siempre le da a sus hijos con todo el amor y con todo el corazón del mundo, y por supuesto que estén siempre con la gracia de nuestro Señor Jesucristo.
0: Amén, amén. Bueno, que disfrute su bello regalo por cortesía de esos patrocinantes que hoy se unieron para hacer de ustedes felices. ¿Qué número tendrá? Recuerden que el número 8 también es de 7, está debajo, creo que está debajo del regalo. 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

0: Estamos en vivo, 4:25. Vamos con otro premio. Otro premio de un litro de chicha Don Lucho. Por acá por Radio Fe y Alegría, junto a todas las voces. Allí la Tuñeca del Toño, Carlitos Pérez. Leignis. No tenemos apellido, Leignis, desde Carora. Te has ganado un litro de chicha Don Lucho. Se acaban de ir los 2 litros de chicha. Que lo disfruten. Al amigo Luis. Al amigo Luis. Agradecido. Un abrazo, Luis. Y la invitación extensa para que ese emprendimiento también llegue a Barquisimeto. Ha recorrido todo, todo Carora, llevando su chicha Don Lucho. Vamos a un periquete y ya retornamos a este tu programa Liderazgo Innovador, junto a todas las voces.
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1: Cuatro y 27 minutos.
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0: 4-31, 4-31, ya tenemos tres ganadoras, tres. ¿Cuáles son, Carlito?
1: Fueron tres ganadoras de los premios en este Día de las Madres, a esa apertura. La primera fue Luisa Escobar. Luisa Escobar, ganadora de uno de los detalles. Lorena Valera es la segunda ganadora. Y por acá tenemos Yabelín Tobar. Tres ganadoras en el día de hoy, en esta primera tanda de estos premios. Saludos desde Ruiz Pineda, una persona muy especial, siempre oyente de nuestro programa, Fran, siempre seguidora, allí está presente, dice, saludos, liderazgo innovador, saludos, una madre lo es todo, da su vida por sus hijos. El amor de madre es incondicional, me quedan tantos recuerdos de mi madre. Feliz tarde, acá nos escribe la señora Margarita Pérez desde Ruiz Pineda 1. Muchas gracias por ese bonito mensaje y de verdad que sí, solamente le puedo decir gracias, de verdad que sí. Gracias por siempre tener presente, siempre estar allí, Radio Fe y Alegría y Liderazgo Innovador. Nosotros agradecido con Dios que nos da esta oportunidad y a nuestros patrocinantes de darle ese pequeño detalle a mamá, esa persona súper importante. Yo le puedo decir gracias, gracias madres por existir. De verdad que sí, son tantas cosas desde pequeño. Gracias por ese pellizco, gracias por ese regaño a tiempo. Gracias madre, porque fuiste la mejor. Si tienes a tu madre allí, dedícale ese día tan especial. No solo para leer un mensaje de texto, no es solo para tenerla a un lado y decir, fui para que me ama. No, dale lo mejor que se lo merece. A ti, madre, gracias. Gracias porque este mundo es distinto, porque tú ejerces ese papel importante de ser madre.
0: Desde acá de Radio Fe y Alegría, también le hacemos el llamado a Yabelín Tobar. Yabelín Tobar, que fue la ganadora de un premio, tiene que venir a retirar su premio antes de las 5 de la tarde. Acá en Radio Fe y Alegría, Avenida Pedro Luis Torres con calle 57 en el Iujo. Iujo, Yabelín Tobar, a retirar su premio.

0: Buscamos aquí, buscamos aquí. Lo que pasa es que como no tengo esos nombres registrados.
1: Tres felices ganadoras. Por acá los esperamos para sus premios.
0: Creo que viene otra por ahí, Carlito.
1: Sí, qué bueno, acércate. Radio Fe y Alegría, calle 57 con avenida Pedro León Torres.
0: A Toñica ya tiene otra ganadora por ahí, seguro.
1: Vámonos con la otra ganadora.
0: Recuerden que aquí tienen que venir a Radio Fe y Alegría a retirar su premio. Y también desde acá de Radio Fe y Alegría hacemos el llamado a Lorena Valera para que venga a retirar su premio. Estamos hasta las 5 de la tarde en la avenida Pedro León Torres con calle 57. Aquí puedes venir a retirar tu premio antes de las 5 de la tarde. Lorena Valera.
1: La cuarta ganadora, Karina Morillo. Cuarta ganadora del día de hoy.
0: Karina Morillo, si nos estás escuchando por allí todavía, estás, te acabas de ganar un premio. Un premio. Porque te decía de líder. Aquí está Karina Morillo. Karina Morillo, cédula de identidad 17974907. Fue la ganadora de un premio. Tienes que venir a retirar acá en Radio Fe y Alegría, avenida Pedro León Torres, calle 57, en el IUJO, en la sede del IUJO. Acá puedes venir a retirar tu premio. Recuerda que tienes hasta las 5 de la tarde para venir a retirar tu premio. Karina Morillo.

0: en Radio Fe y Alegría, premiamos a ese ser maravilloso. A ti, mamá, a ti, que lo das todo, te damos estos bellos detalles. Acércate acá a la radio, calle 57 con avenida Pedro León Torres, sede del Ayujo, y retira tu regalo. 4:35, todavía tienes tiempo. Acércate, acércate a la radio, que muchos premios esperan por ti.
1: Sí, Carlito. Daniela López dice, mi mamá también está participando. Así es, Daniela. Saludos. La madre son el reflejo del amor de Dios. Saludos a cada uno por participar en este, su programa Liderazgo Innovador. Carlitos, vamos a la última pauta. Y luego de esa pauta musical, ya retornamos.
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3: 4:37.
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0: 4:39, estamos en vivo aquí en el sorteo del presente para Galería Micaela, para mamá, para nuestra madre.
1: Dime, madre, tú eres tan buena y sé que nunca has de cobrarme.
0: Ruth Barrios se ganó un presente, Ruth Cordero. Un presente. No sé. Galería Micaela. Se ganó un accesorio. Vamos con la torta. Vamos con la torta también. Con la torta, Carlito. Vamos con la torta, Carlito. Delicate Case, Francie.
2: Te premia con una torta. Aquí ella fue la ganadora, Enni Soto.
0: Felicidades. Vamos a sacar otra persona. Otra persona por esa torta.
2: Persona, tortas. Delicate Francis. Otra persona. Milagros Arriechi
0: va por esa torta.
2: Una torta.
0: Ajá.

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2: Ok, ok, tienen hasta las 5 de la tarde para hacer acto de presencia. En el caso de Galería Micaela, se van a poner en contacto con la amiga Esmir Peña, quien le va a hacer entrega de su presente. Son las 4:41, Carlitos. Si no llega alguien en este momento, podemos hacer algún otro sorteo, dando oportunidad de que puedan venir a retirar su premio.
3: Claro, vamos a seguir sacando las ganadoras.
2: Claro,
3: una ronda. Siga, por siga, allí siga. Está la señora Margarita Pérez participando desde Ruiz Pineda. Por acá vamos a sacar un papelito, vamos a ver quién es la afortunada. Gabriela Suárez. Gabriela Suárez.
2: Sí es, Gabriela, puedes venir a Radio Fe y Alegría. Gabriela Suárez. Gabriela Suárez. No sabemos qué se ganó, porque tiene que venir.
3: Tiene y meter que venir,
2: su manito aquí en el bond. Vamos, vamos.
4: Suerte para todas.
2: 4:42.
4: Carliani Parra, persona de.
2: Carliani Parra me mandó un mensaje y colocó que era de Lujano. Yo creo que se le dificulta. Sí, señor, podemos guardárselo aquí en la radio. Que lo venga a retirar la próxima semana. La tenemos allí presente para que al final del bol. ¿Cuántas personas tenemos allí que ya han ganado? Y
4: ya van 8.
2: ¿Podemos decir el nombre, Carlito?
3: Sí. 4 ganadoras de la última ronda. Carlianis Parra. Yabelín Tobar, Karina Morillo y el otro papelito es Graviela Suárez. Por aquí tenemos los ganadores. También prevenido al bate Milagros Arriechi, que fue la ganadora de la torta. Estaremos en contacto para retirar directo. Igualmente es Ruk Barrios, que fueron otras 2 ganadoras. Ellas retiran directo con nuestros proveedores.
2: Nuestros patrocinantes
3: de este excelente programa. Qué bueno saber que mucha participación hoy de esas madres queridas. 4, por acá tengo 4 papelitos, mucha participación, de verdad, eso nos llena de alegría y de entusiasmo.

0: 4 y 47, 4 y 47. Y vamos a anunciar los ganadores, Carlito. ¿Qué te parece?
1: Claro que sí, Fran. Por acá tenemos 8 ganadores que se fueron estos premios excelentes. Cada uno lleva sello de liderazgo innovador y de cardenal a cardenal. Vamos con nuestros ganadores. ¿Qué es lo que vamos a hacer? Vamos
0: a asignarle. Dame los nombres.
1: Los nombres. María Castro.
0: María Castro, felicidades.
1: María Castro. Oleida Cordero.
0: Oleida Cordero.
1: Karina Morillo.
0: Karina Morillo.
1: Yavelin Tobar.
0: Yavelin Tobar.
1: Yavelin Tobar. Carlianni Parra.
0: Carlianni Parra.
1: Gabriela Suárez.
0: Gabriela Suárez.
1: Luisa Escobar.
0: Luisa Escobar.
1: Lorena Valera.
0: Todos ganaron, y Lorena Valera. Todos ganaron, todos ganaron por aquí, por Radio Fe y Alegría.
2: De Carlos Ramón Cordero, la cuenta que no da nada.
0: Ustedes le ponen, le asigna. Lo que tienen que hacer.
2: Yo voy a pagar la crianza que le debo a mi mamá. Para eso le cobraré porque ella me debe más. 20 años tengo cumplido, 5 voy a rebajar. Y de los 15 que quedan, los cobraré a mi mamá. 15 años de servicio que abajo voy a explicar. He sido un utilista a la orden de mamá.
0: Por la... María Castro se ganó un bello presente por cortesía de Artesanía Arroyo.
2: También te cobro un bolívar
0: para que... Artesanía Arroyo. Gracias a cada uno de los patrocinantes que estuvieron allí presentes para darle un obsequio a mamá.
2: Por buscar la leña y agua también te
0: cobro un obsequio a mamá. Ya le digo quiénes son esos patrocinantes. 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Arte Enna Creaciones se lo llevó la señora Soto. Galería Micaela Ruc Cordero. Arroyo Artesanía, uno de María Castro. Estamos con otro allí. Delicate Cake Francis, por allí está la que se ganó la torta. Transporte en mi B, un porta cosmético y accesorios. Suministros y transporte Singer, un bandolero y un perfume. Flores Distribuidora, estuche de cosmético. Servifletes Occidentes, un bandolero.
2: Que tú no lo conociste por estar de corta edad. Y aquí te pongo mi cuenta, la que vas a rebajar. 9 meses te cargué, no te los voy a cobrar. Después de tu nacimiento tuviste una enfermedad.
0: Damos gracias a Dios por cada uno de esos presentes. Llegamos bajo la dirección general de la profesora Raiza Mogollón.
2: Tampoco, hijo.
0: En la coordinación, Rosender Evies.
2: Dándote comí en la boca hasta 2 años de edad.
0: Productor general, Joamir Noguera.
2: Después te dio sarampión.
0: De cardenal a cardenal, Carlitos Pérez.
2: Los cochinitos tampoco, hijo.
0: Hoy entregando premios a nuestras madres.
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0: la coordinadora de logística, que tuvo un gran trabajo hoy. Muchos premios.
2: Para secar los
0: la Toñeca del Toño. Tu amigo de todos los sábados, Frank, el Toño Blanco.
2: Pero así seguimos.
0: Frank, el Toño Blanco, productor nacional independiente, 32.243, que le llevaba a su programa Liderazgo Innovador. 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
2: La crianza.
0: IRFA, educación para adultos. Si eres mayor de 15 años, recuerda. Recuerda.
2: Espero que todos los niños aprendan bien la lección. Los de aquí de Venezuela.
0: Ahorita me lo ponen y me lo voltean y yo los digo aquí, tranquilo. Estamos llegando ya al final de nuestro programa, donde agradecemos a Dios por hacerles llegar a ustedes un lindo y bonito presente. A Dios y a nuestros patrocinantes, a cada uno de ellos. Proinca, un mini UPS. ¿Quién fue el ganador del mini UPS?
3: Hacerle esta canción a mi mamá y dedicársela. Yo creo que ustedes podrán dedicársela a cada uno de sus madres.
0: María Zavala se ganó el mini UPS. María Zavala tiene que pasar por las instalaciones de Proinca. Vamos a estar en contacto con María Zavala para indicarle qué día va a pasar por Proinca y debe llevar su identificación para hacer la entrega de un mini UPS. Arte Creaciones Enna. Se ganó la señora Enni Soto su pulsera, su bella pulsera. Galería Micaela, Ruth Cordero. Arroyo Artesanía. Carlitos, ¿quiénes fueron los ganadores de Arroyo Artesanía?
4: Arroyo Artesanía, tenemos a
1: la feliz ganadora, María Castro. Una preciosa imagen de nuestra divina pastora. Igualmente, Lorena Valera.
0: Lorena Valera. Transporte MIB. Un portacosmético. ¿El portacosmético quién se lo ganó, Carlito?
1: El portacosmético, la ganadora, Luisa Escobar.
0: Suministro de transporte Singer, un bandolero y un perfume. Un bandolero, ¿quién se ganó el bandolero?
1: Yabelín Tobar.
0: Yabelín Tobar, excelente, Yabelín. ¿Y el perfume?
1: El perfume, la ganadora, Oleida Cordero.
0: Oleida Cordero, qué bonito. Flores de distribuidora, un estuche de cosmético.
1: Este Carliani Parra.
0: Carliani Parra, qué bonito. Serviflete Occidente, un bandolero.
1: Serviflete, la ganadora, Karina Morillo.
0: Karina Morillo. ¿Y accesorios?
1: Accesorio, Gabriela Suárez.
0: Gabriela Suárez, a cada una de ellas le deseamos feliz día de la madre, Carlitos. Nos despedimos.
1: Feliz día de las madres. A ustedes muchísimas gracias, a Dios primeramente, como siempre los digo, a ustedes gracias por dejarnos entrar a sus hogares, lo seguiremos haciendo con mucho amor y cariño, Liderazgo Innovador y Carlitos Pérez de Cardenal a Cardenal, siempre presente y dándole esta antesala al Día de las Madres. A todas ustedes un fuerte abrazo, échenme las bendiciones que yo desde acá les digo, que Dios me las cuide, que Dios me las bendiga.
0: ¿Y a Mamatilla?
1: Y a Mamatilla, ahí está, Mamatilla, bendición. La fanática número uno de Cardenal a Cardenal.
0: Es para Carlitos, que se ganó Mamatilla.
1: Mamatilla.
0: ¿Qué le compramos a Mamatilla?
1: Mañana es una gran sorpresa, Mamatilla. Mañana el callejón está cerrado totalmente. Para Mamatilla y todas esas madres bellas de la calle 61. A todas ellas, muchísimas gracias. A la señora Belki, a Flori, a Delcy, todas ustedes. A Pita y a Mamatilla, saludos.
0: Doctora Libel, agradecido por su presencia. Hoy me gané yo también, mire, una manzana. ¿Qué le parece?
5: Felicidades, Toño, claro que sí. Todo lo bueno para ti y para tu prestigioso programa. Gracias infinitas por tenerme presente para lo bueno. Feliz Día de las Madres a todas esas bellas, virtuosas y hermosas mujeres elegidas por Papá Dios, ¿verdad? Para ser y ejercer ese bello rol como lo es el de ser madre.
0: Así es, doctora.
5: Gracias infinitas, la pasé súper bien.
0: Ejercer el rol de una madre. Y a usted, feliz Día de las Madres.
5: Gracias.
0: Le debemos la gorra.
5: No, tranquilo, que esa viene. El así mejor es. Regalo es estar aquí en compañía de ustedes, mi familia. Bendiciones y muchos éxitos.
0: Así es, así es. Por aquí nos dice la familia Landaeta.
5: Ah, sí, María Elena.
0: Ah, María Elena fue la que se ganó el mini UPS. Mini UPS, te ganaste un mini UPS. Felicidades.
5: Felicidades, María Elena.
0: Pero muchos mensajes,
5: María Elena. Mira cómo papá Dios te ha premiado tu perseverancia y constancia.
0: Así es. ¿Ve? Nos tenemos que despedir. Llegamos al final de este programa el día de hoy. Y bueno, que sea Dios quien siempre me los acompañe, me los ilumine y me les dé mucha salud. A cada una de esas madres, feliz Día de la Madre. A mi esposa, gracias por su comprensión y por su cariño y su ternura, por levantarse todos los días y brindarnos ese rico almuerzo y desayuno. A mi madre, por darme la vida. A mis abuelas, por darme la oportunidad de tener esos padres y esas madres que hoy día nos llevan con amor. A cada uno de ustedes, que Dios los acompañe. Nos despedimos. Feliz Día de la Madre.
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7: Cuatro y 58 minutos.
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8: Docentes de la Escuela Nuevo Barrio en la Parroquia Unión de Barquisimeto, Estado Lara, lideran transformación educativa para trascender de las aulas convencionales a la conexión con los niños y la naturaleza. La profesora Carmen Leal forma parte de la Brigada Ecológica Pequeños Semillaristas, conformada por 67 estudiantes que impulsa una formación basada en la convivencia con la Madre Tierra. Esta iniciativa se enmarca en el Proyecto Educativo Integral Comunitario Ambiental, una adaptación propia de la Escuela Nuevo Barrio que añade una categoría ambiente a los planes tradicionales. Los docentes de la Escuela Nuevo Barrio en Barquisimeto hacen el llamado a todas las instituciones educativas del Estado Lara para que se sumen a esta visión ecopedagógica. El objetivo es multiplicar estas brigadas en todo el territorio nacional, formando a los niños y niñas para que sean auténticos defensores ambientales, capaces de proteger el patrimonio natural de nuestro país.
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0: 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Psicoherramientas, un contenido de la Escuela de Psicología de la Universidad Católica Andrés Bello. Salud mental en tiempos difíciles. Aunque pueda parecer contradictorio, es importante recordar que la salud mental es un proceso dinámico que se ve influenciado por diversos factores, incluyendo nuestro entorno. Existen herramientas y estrategias que nos permiten navegar por estos desafíos y mantener nuestro bienestar emocional. Aquí te presentamos algunas de ellas. Reconoce y acepta las emociones. Es normal sentir miedo, ansiedad o frustración en situaciones de crisis. En lugar de reprimir estos sentimientos, permítete experimentarlos y expresarlos de manera saludable. Busca apoyo. Conectar con amigos, familias o grupos de apoyo puede brindarte una sensación de pertenencia y comprensión. Hablar sobre lo que estás sintiendo puede ser muy liberador. Y recuerda que lo más importante es tu bienestar.
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2: Aguas de Cristal, interpretado por Huaco, versión sinfónica.

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0: 5:28.
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0: 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El Espanto, interpretado por Carota, Ñema y Taja.

0: 5:43. 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

0: 5:58.
1: 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Aunque pueda parecer contradictorio, es importante recordar que la salud mental es un proceso dinámico que se ve influenciado por diversos factores, incluyendo nuestro entorno. Existen herramientas y estrategias que nos permiten navegar por estos desafíos y mantener nuestro bienestar emocional. Aquí te presentamos algunas de ellas. Infórmate, pero con moderación. Mantenerse informado es importante, pero es fundamental establecer límites para evitar la sobrecarga de información negativa. Practica la gratitud. Centrar la atención en las cosas positivas de tu vida puede ayudarte a mantener el optimismo. Y recuerda que lo más importante es tu bienestar.
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0: 6:26.
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0: 7 en punto. 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
1: 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Aunque pueda parecer contradictorio, es importante recordar que la salud mental es un proceso dinámico que se ve influenciado por diversos factores, incluyendo nuestro entorno. Existen herramientas y estrategias que nos permiten navegar por estos desafíos y mantener nuestro bienestar emocional. Aquí te presentamos algunas de ellas. Sé un resiliente social. Enfrentar los desafíos de la vida con una actitud positiva y aprender de nuestras experiencias nos fortalece y permite fortalecer a otros. Busca ayuda profesional. Si sientes que estás abrumado o que tus emociones están interfiriendo con tu vida diaria, no dudes en consultar a un profesional. Y recuerda que lo más importante es tu bienestar.
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2: En este sábado disfruta de un momento con Dios. Prepárate respirando profundo. Escúchate y pon nombre a los sentimientos con los que acabas esta jornada y escucha a Jesús en el Evangelio. El Espíritu Santo que enviará el Padre en mi nombre será quien os lo enseñe todo y os vaya recordando lo que os he dicho. Olvidamos con facilidad todo lo que hemos vivido. Tenemos memoria selectiva. Por eso, el ejercicio de recordar, de volver a pasar por el corazón lo vivido, es uno de los caminos por los que nos lleva el Espíritu Santo. Es hacer memoria de todo el amor recibido a lo largo de la vida, que nos hace confiar en que el futuro seguirá siendo acompañado y feliz. En esta noche siéntete protagonista de una bella historia de amor con Dios.
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En el nombre del Padre, y del Hijo, y del Espíritu Santo. Amén. El Señor esté con ustedes. Hermanas y hermanos, un saludo cordial. Vamos terminando ya la quinta semana de Pascua, de este tiempo durante el cual hemos venido celebrando la resurrección del Señor. Desde esta casa oramos por todas sus intenciones y necesidades, especialmente nuestra oración por los enfermos, por quienes están en hospitales, en clínicas, en sus domicilios. A todas y a todos los acompañamos con nuestra oración. Para que celebremos dignamente la Eucaristía, reconozcamos nuestros pecados y pidamos perdón al Señor. Yo confieso ante Dios Todopoderoso y ante ustedes, hermanos, que he pecado mucho de pensamiento, palabra, obra y omisión. Por mi culpa, por mi gran culpa. Por eso ruego a Santa María siempre Virgen, a los ángeles y a los santos, y a ustedes hermanos que intercedan por mí ante Dios nuestro Señor. Que Dios Todopoderoso tenga misericordia de nosotros, perdone nuestros pecados y nos lleve a la vida eterna. Amén.

0: Oremos. Dios omnipotente y eterno, que en el bautismo nos has comunicado tu misma vida, haz que todos tus hijos, renacidos a la esperanza de la inmortalidad, alcancemos con tu ayuda la plenitud de tu gloria. Por nuestro Señor Jesucristo, tu Hijo, que contigo vive y reina la unidad del Espíritu Santo, y es Dios por los siglos de los siglos. Amén.
1: Del libro de los Hechos de los Apóstoles. En aquellos días, Pablo llegó a Derbe y luego a Listra. Había allí un discípulo que se llamaba Timoteo, hijo de una judía creyente, pero de padre griego. Los hermanos de Listra y de Iconio daban buenos informes de él. Pablo quiso que fuera con él, y puesto que todos sabían que su padre era griego, por consideración a los judíos de la región, lo tomó y lo hizo circuncidar. Al pasar por las ciudades, comunicaban las decisiones de los apóstoles y presbíteros de Jerusalén para que los observasen. Las iglesias se robustecían en la fe y crecían en número de día en día. Atravesaron Frigia y la región de Galicia, al haberles impedido el Espíritu Santo anunciar la palabra en Asia. Al llegar cerca de Misia, intentaron entrar a Bitinia, pero el Espíritu de Jesús no se consintió. Entonces dejaron Misia a un lado y bajaron a Troade. Aquella noche Pablo tuvo una visión. Se le apareció un macedonio de pie que le rogaba: pasa a Macedonia y ayúdanos. Apenas tuvo la visión, inmediatamente tratamos de salir para Macedonia, seguros de que Dios nos llamaba a predicarles el Evangelio. Palabra de Dios, te alabamos, Señor. Aclama al Señor, tierra entera. Aclama al Señor, tierra entera. Sirvan al Señor con alegría, entren en su presencia con vítores. Aclama al Señor, tierra entera. Sepan que el Señor es Dios, que Él nos hizo y somos suyos, su pueblo y ovejas de su rebaño. Aclama al Señor, tierra entera. El Señor es bueno, su misericordia es eterna, su fidelidad por todas las edades. Aclama al Señor, tierra entera.

El Señor esté con ustedes. Evangelio de nuestro Señor Jesucristo según San Juan. Gloria a ti, Señor. En aquel tiempo dijo Jesús a sus discípulos: Si el mundo los odia, sepan que me han odiado a mí antes que

Si a mí me han perseguido, también a ustedes les perseguirán. Si han guardado mi palabra, también guardarán la de ustedes. Y todo eso lo harán con ustedes a causa de mi nombre, porque no conocen al que me envió. Palabra del Señor. Gloria a ti, Señor Jesús. Hermanas y hermanos, de nuevo un saludo. Continuamos leyendo el libro de los Hechos de los Apóstoles, acompañando a los primeros discípulos y a las primeras comunidades cristianas en su acción misionera y evangelizadora. En el texto de hoy se nos cuenta que Pablo llegó a Derbe y luego pasó a Listra. Y allí había un discípulo que se llamaba Timoteo. Era hijo de una judía creyente y de un padre griego. Pablo quería llevárselo, que fuera con él. Quería hacerlo misionero y evangelizador. Quería que lo acompañara en sus correrías misioneras. Y entonces Pablo, teniendo consideración de los judíos de aquella región, lo hizo circuncidar. Apenas hemos leído en los días anteriores esta historia de la circuncisión, donde los apóstoles tomaron la decisión de no pedirles a aquellos conversos de origen griego o de otras culturas que tenían que circuncidarse. Pero Pablo en este caso lo hace circuncidar para evitar escándalo entre aquellas comunidades judías a donde iba a llevar a Timoteo, a donde lo iba a invitar a ser también misionero o evangelizador, discípulo y misionero. Me parece una actitud bonita la de Pablo, que es capaz de entender la realidad y las necesidades de las comunidades a quienes se dirige. Creo que es una buena enseñanza para los evangelizadores de hoy, también llamados a respetar las culturas, a valorar las culturas y las tradiciones de los pueblos a donde somos enviados. Y luego se nos cuenta a lo largo del texto de hoy cómo Pablo fue avanzando por comunidades distintas, por pueblos diferentes, anunciando la buena noticia de salvación. La pasión de Pablo y de otros discípulos llevó la buena noticia a muchos pueblos, a muchas culturas, y gracias a su empuje misionero nos ha llegado también a nosotros la buena noticia de salvación. Seguimos leyendo este capítulo 15 del Evangelio de San Juan que hemos venido leyendo en los últimos días. Hoy Jesús da unas recomendaciones a los evangelizadores, a sus discípulos. Si el mundo los odia, sepan que a mí me han odiado. Previene a los evangelizadores, a los cristianos todos, de las dificultades que van a sufrir, van a afrontar. Los advierte sobre estas situaciones que vamos a vivir. Seguramente que muchos de nosotros vivimos en países donde no se nos persigue. Sin embargo, ¿cuántas situaciones de incomprensión hay también en nuestras culturas? ¿Cuántas veces la iglesia es rechazada? ¿Cuántas veces la iglesia es incomprendida por anunciar la buena noticia de salvación? Jesús te advirtió esto a sus discípulos y nos advierte también a nosotros para que siempre estemos preparados y para que siempre podamos anunciar con valentía la buena noticia de salvación. Pues pidámosle al Señor que alimente en nosotros la vocación misionera y que nos ayude a ser testigos siempre de la buena noticia de salvación. Ahí donde estemos, en el hogar, en el trabajo, en lo que cada uno de nosotros hace, aún en la cama de enfermo, ahí también podemos, con nuestra vida, con nuestro testimonio,

con nuestra manera de ser y de vivir, anunciar siempre la buena noticia. Que el Señor nos ayude entonces a ser misioneros ahí donde estamos. Continuemos con la celebración.

Bendito seas, Señor Dios del universo, por este pan, fruto de la tierra y del trabajo del hombre y la mujer. Lo hemos recibido de tu generosidad, ahora lo presentamos, que Él sea para nosotros pan de vida. Bendito seas por siempre, Señor. Bendito seas, Señor Dios del universo, por este vino, fruto de la vida y del trabajo del hombre y la mujer. Lo hemos recibido de tu generosidad, ahora lo presentamos, que Él sea para nosotros bebida de salvación. Bendito seas por siempre, Señor. Oremos, hermanas y hermanos, para que esta Eucaristía sea agradable a Dios Padre Todopoderoso. El Señor reciba de tu mano este sacrificio para la alabanza y gloria de su nombre, para nuestro bien y el de toda su Santa Iglesia. Acepta, Señor, en tu bondad los dones que te presentamos y concédenos tu protección para conservar tu gracia y conseguir la felicidad eterna. Por Jesucristo nuestro Señor. Amén. El Señor esté con ustedes. Levantemos el corazón. Demos gracias al Señor nuestro Dios. En verdad es justo y necesario, en nuestro deber y salvación, glorificarte siempre, Señor. Pero más que nunca en este tiempo en que Cristo, nuestra Pascua, fue inmolado. Porque destruida la antigua situación de pecado, se levanta todo lo que estaba caído, y en Cristo se nos otorga la integridad de la vida. Por eso, con esta efusión de gozo pascual, el mundo entero se desborda de alegría, y también los coros celestiales, los ángeles y los arcángeles, cantan sin cesar el himno de tu gloria. So

Santo eres en verdad, Señor, fuente de toda santidad. Por eso te pedimos que santifiques estos dones con la efusión de tu Espíritu, de manera que se conviertan para nosotros en el cuerpo y la sangre de Jesucristo, Hijo tuyo y Señor nuestro, el cual, cuando iba a ser entregado a su pasión voluntariamente aceptada, tomó pan. Dándote gracias, lo partió y lo dio a sus discípulos diciendo: tomen y coman todos de él, porque esto es mi cuerpo que será entregado por ustedes.

Del mismo modo, acabada la cena, tomó el cáliz y dándote gracias de nuevo, lo pasó a sus discípulos diciendo: tomen y beban todos de él, porque este es el cáliz de mi sangre, sangre de la alianza nueva y eterna, que será derramada por ustedes y por muchos para el perdón de los pecados. Hagan esto en conmemoración mía. Este es el sacramento de nuestra fe. Anunciamos tu muerte, proclamamos tu resurrección. Ven, Señor Jesús. Así pues, Padre, al celebrar ahora el memorial de la muerte y resurrección de tu Hijo, te ofrecemos el pan de vida y el cáliz de salvación, y te damos gracias porque nos haces dignos de servirte en tu presencia. Te pedimos humildemente que el Espíritu Santo congregue en la unidad a cuantos participamos del cuerpo y sangre de Cristo. Acuérdate, Señor, de tu Iglesia extendida por toda la tierra, del Papa León, de nuestros obispos y de todos los pastores que cuidan de tu pueblo. Lleva a tu Iglesia a la perfección por la caridad. Acuérdate también de nuestras hermanas y hermanos que se durmieron en la esperanza de la resurrección y de todos los que han muerto en tu misericordia. Admítelos a contemplar la luz de tu rostro. Ten misericordia de todos nosotros y así con María la Virgen, Madre de Dios, los apóstoles y cuantos vivieron en tu amistad a través de los tiempos, merezcamos por tu Hijo Jesucristo compartir la vida eterna y cantar tus alabanzas. Por Cristo, con Él y en Él, a ti Dios Padre omnipotente, en la unidad del Espíritu Santo, todo honor y toda gloria por los siglos de los siglos. Amén. Recemos ahora la oración que el mismo Jesús nos enseñó. Padre nuestro que estás en el cielo, santificado sea tu nombre. Venga a nosotros tu reino, hágase tu voluntad en la tierra como en el cielo. Danos hoy nuestro pan de cada día, perdona nuestras ofensas, como también nosotros perdonamos a los que nos ofenden. No nos dejes caer en la tentación y líbranos del mal. Líbranos de todos los males, Señor, y concédenos la paz en nuestros días, para que, ayudados por tu misericordia, vivamos siempre libres de pecado y protegidos de toda perturbación, mientras esperamos la gloriosa venida de nuestro Salvador Jesucristo. Tuyo es el reino, tuyo el poder y la gloria, por siempre, Señor. Señor Jesucristo, que dijiste a tus apóstoles: la paz les dejo, mi paz les doy. No tengas en cuenta nuestros pecados, sino la fe de tu Iglesia. Y conforme a tu palabra, concédele la paz y la unidad. Tú que vives y reinas por los siglos de los siglos. Amén. La paz del Señor esté con ustedes. Hermanas y hermanos, les deseamos paz.

Este es el Cordero de Dios que quita el pecado del mundo. Felices quienes son invitados a la cena del Señor. Señor, no soy digno de que entres en mi casa, pero una palabra tuya bastará para sanarme. Como en casa no podemos comulgar de manera sacramental, hagámoslo de manera espiritual. Creo, Jesús mío, que estás real y verdaderamente en el cielo y en el santísimo sacramento del altar. Te amo sobre todas las cosas y deseo vivamente recibirte dentro de mi alma. Pero no pudiendo hacerlo ahora sacramentalmente, ven al menos espiritualmente a mi corazón. Y como si ya te hubiera recibido, te abrazo y me uno del todo a ti. Señor, no permitas que jamás me aparte de ti. Amén.

Terminemos dando gracias al Señor. Señor, que tu amor paterno proteja siempre a quienes has salvado por medio de la pasión de tu Hijo y que Cristo resucitado sea la fuente de todas nuestras alegrías. Por Jesucristo nuestro Señor. Amén. El Señor esté con ustedes. La bendición de Dios Todopoderoso, Padre, Hijo y Espíritu Santo, descienda sobre ustedes. Hermanas y hermanos, la celebración ha terminado. Permanezcamos en la paz del Señor.

0: 7:27.
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2: 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Comienza por tomar unos minutos al día para orar. Estar en comunicación con Él nos genera confianza. Disminuye las distracciones, eso que te aleja de Dios, como el uso constante del celular. 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
0: 7:28.
2: 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Aunque pueda parecer contradictorio, es importante recordar que la salud mental es un proceso dinámico que se ve influenciado por diversos factores, incluyendo nuestro entorno. Existen herramientas y estrategias que nos permiten navegar por estos desafíos y mantener nuestro bienestar emocional. Aquí te presentamos algunas de ellas. Cuida de ti mismo. Prioriza el autocuidado a través de actividades que te relajen y te gusten, como practicar ejercicio, meditar, leer o pasar tiempo en la naturaleza. Establece rutinas. Las rutinas diarias pueden proporcionar una sensación de estabilidad y control en tiempos de incertidumbre. Y recuerda que lo más importante es tu bienestar.
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0: 8 en punto.
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